0: Opus 62, con los movimientos número 1 allegro, número 2 intermezzo, andante sostenuto y número 3 finale, allegro risoluto. La han interpretado Ulrich Anima Mate en el violín y Scott Feigen en el piano.
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5: Hola gente de este hermoso planeta, feliz sábado, bonito y bella, bonita y hermosa y preciosa. ¡Uf! Tarde de sábado, ¿cómo están? Les habla Dani Angulo, alias El Ermitaño. ¿Qué tal? ¿Cómo se le han pasado esta semanita? Discúlpeme por no estar la semana pasada. Lamentablemente este ermitaño se enfermó. Anduve súper mal ahí la semana pasada, gente. Y no podía grabar, la verdad no podía grabar este episodio como tanto quería. Así que tomemos este episodio como si fuera el de la semana pasada. Y hablar de este libro que la verdad está muy bonito, el que tengo aquí guardado. Pero bueno, gente, ¿cómo están? ¿Cómo se le han pasado? No olviden enviarme un correo por radio@uabc.edu.mx o en mi Instagram como de Dante, la última E es un 3. Ahí con mucho gusto los recibo, sus quejas, sugerencias, comentarios, lo que deseen. ¿Qué onda? ¿Qué han estado leyendo? ¿Qué han estado viendo? ¿Qué han estado escuchando? ¿Una nueva banda? ¿Una nueva, no sé, alguna nueva película por ahí? ¿Algún nuevo libro? En mi caso yo he estado leyendo Al Este del Edén de Steinbeck, un libro que honestamente pues le tengo ganas desde hace ratito de terminarlo porque lo tengo para el club de lectura y lo estoy así empujando lo más que pueda. La verdad lo estoy disfrutando muchísimo. Que de hecho ahorita ya este viernes es mi cumpleaños y voy a comprarme así la Torre Oscura, toda la saga, porque dije es mi cumpleaños y me lo merezco, ¿no? Merezco esta saga ya de una vez por todas. Así que ahí les cuento qué tal está, qué tal me pareció, porque la verdad estoy muy emocionado por leerlo, ya aprovechando que vamos a acabar Game of Thrones. Y pues a lo mejor me sirve como una distracción entre pasar de Duna a Torre Oscura. Quién sabe, esa mezcla suena muy extraña y bizarra ahora que lo digo. Pero a ver qué tal sale. Gente, este episodio vamos a ver un libro muy interesante, muy peculiar, muy emocional, muy fuerte. Que la verdad a mí me gustó mucho. Llevo rato ya recomendándolo, pasándoselo así entre las personas. Un librazo bien hecho y derecho que la verdad recomiendo mucho. ¿Qué libro es ese, Ermitaño? ¿Qué libro es? Es un libro que la verdad es muy cortito y pues nada, ¿no? Bueno, no cortito, son 100 páginas a 200, ¿no? pero se pasa muy rápido. ¿Cuál es este libro? A ver, vamos a hacerle así como que tambores. Un monstruo viene a verme. No llegué a conocer en persona a Siobhan Dowd, solo la conozco como la conocen la mayoría de ustedes, a través de sus extraordinarios libros. 4 novelas para jóvenes llenas de fuerza, 2 de ellas publicadas en vida, 2 después de su temprana muerte. Si no la han leído, póngale remedio a ese descuido inmediatamente. Este habría sido su quinto libro. Tenía los personajes, una premisa, un inicio, pero lo que no tenía, desgraciadamente, era el tiempo. Cuando me preguntaron si estaría dispuesto a convertir su trabajo en un libro, dudé. Lo que no quería, lo que no podía hacer, era escribir una novela imitando su voz. Eso habría sido hacerle un flaco favor a ella, el lector y sobre todo a la historia. No creo que la buena escritura pueda funcionar así. Pero lo que tienen las buenas ideas es que generan otras ideas. Casi antes de que pudiera evitarlo, las ideas de Siobhan me sugirieron otras nuevas. Y empecé a sentir ese deseo que todo escritor ansía. El deseo de juntar palabras. El deseo de contar una historia. Sentí y siento que me habían cedido un testigo, como si una escritora especialmente dotada me hubiera dado su historia, me hubiera dicho, adelante, corre con ella, métete en líos. Y eso fue lo que intenté hacer. A lo largo del camino tuve una única directriz, escribir un libro que a mi parecer Siobhan le habría gustado. Ningún otro criterio importaba realmente. Y ahora ha llegado el momento de pasarte el testigo. Las historias no terminan con los escritores, aun cuando sean muchos los que tomen la salida. Aquí tienes lo que se nos ocurrió a Siobhan y a mí. Así que adelante, corre con ello. Métete en líos. Este libro, que a pesar de estar escrito por Patrick Ness, es una idea original de Siobhan Dowd. Decidí darles esta introducción en vez de la típica, ya saben, la ir a hablarles del escritor y todo eso. Lamentablemente la escritora no pudo terminar este libro y que Patrick Ness viene y dice, aquí está mi mejor intento. Y la verdad es que, wow, le quedó fabuloso. Por ende, déjenme les explico rápidamente de qué va Un monstruo viene a verme, y esta es la breve sinopsis. El monstruo apareció justo después de la medianoche, pero no era el que Connor había estado esperando, el de la pesadilla que ha estado soñando todas las noches desde que su madre comenzó el tratamiento. El de la oscuridad y el viento y el grito. Ese monstruo del jardín es diferente. Antiguo, salvaje. Y quiere de Connor algo terrible y peligroso. Quiere la verdad. ¿Cuál es esa verdad? ¡Ja! Descúbrelo leyendo este libro. Gente, los dejo con un par de canciones que la verdad me encantan. Estas canciones abarcan este tema que el libro aborda, que es el duelo. El sentirse perdido con la vida, el querer huir de todo. Y es un libro impresionante, pero que vamos a hablar más a continuación con reseñas. Así que volvemos, los dejo con estas canciones, disfrútenlas, porque se las traigo con mucho cariño. Regresamos.

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1: Y bueno, gente, estamos de regreso finalmente aquí en la caverna del ermitaño. ¿Qué es lo que estamos viendo? Estamos reseñando el libro hermoso y poderoso, Un monstruo viene a verme, escrito por Patrick Ness, con las ideas originales de Siobhan Dow. Gente, hasta por eso carraspié la garganta, para encontrar las palabras perfectas para escribir este libro. La verdad es que primero que nada quiero agradecer porque me lo regalaron. La verdad agradezco mucho porque este libro nunca en mi vida se me había cruzado en mi camino. Nunca había pensado en comprarlo, ni lo tenía en la wishlist ni nada. Me lo regalaron en un intercambio del club de lectura, lo cual agradezco mucho. Cuando yo lo tuve en mis manos, un amigo mío me dijo, ese está poderoso. Ese está súper fuerte, es un libro súper bonito y te va a hacer chillar. Y dije, ok, va. Iniciando el año, creo que de hecho fue mi primer libro en el año. Empecé a leerlo. La verdad es que la historia al inicio es muy atrapante. Connor es un personaje que la verdad tiene una vida un poco fuerte, un poco, bastante deprimente. Es un personaje que se está enfrentando solo, a pesar de que tiene, pues, compañía, ¿no? Pero él siente que tiene que enfrentarse solo a esto, ¿no? Te da ese toque como que piensas que va a ser de terror al inicio. Llega este monstruo, se presenta, te empieza a hablar de lo que va a hacerle a Connor, de que se lo va a comer, de que pues empieza a mostrar esta figura amenazante, ¿no? Y Connor se muestra indiferente. Como él dice, pues no eres la pesadilla que él esperaba, ¿no? No eres ese monstruo. Y ahí empieza a partir la idea de que este libro no solo va sobre un monstruo o sobre terror o sobrenatural, no, para nada. El libro te hace entender que hay un significado más profundo, una interpretación que te deja a ti generar tus teorías, tus ideas, porque yo creo que a la forma en la que las personas lidiamos con los problemas que Connor tiene, acoso, duelo, soledad, tristeza, tú ya pues sabes qué onda, tienes una idea de cómo, para dónde está yendo la historia, qué es lo que nos está intentando decir, qué es lo que está pasando con este monstruo y Connor, y pues por claro, ¿no? Por una experiencia propia. La verdad es que yo siento que es un libro que está hecho justamente para niños que tienen entre 11 años y en adelante. O sea, es un libro súper escrito para ellos, pero, o sea, no solo para ellos en sí, sino para ya personas mayores también, o sea, inclusive a mí. Yo tengo 23 años, lo empecé a leer y la verdad es que, Dios mío, sí pega. Pega, pero porque recuerdo muchas cosas de mi infancia, ¿no? Muchas cosas de mi pasado. Duelos que, pues, a pesar de que ya pasaste tú por las etapas del duelo, la aceptación y todo, pues claro, ¿no? Sigue existiendo ese pequeño dolor. Y bueno, mi forma de verlo es normal, ¿no? Claro, o sea, con límites, obviamente. Pero es la forma como de recordar, de enfrentar ese duelo. Aunque claro que ya lo enfrentaste, ya viviste, seguiste viviendo. Y aún así el recuerdo, pues, es emocional, ¿no? Connor, pues, me atrae estos recuerdos y creo que a muchas personas también. Y claro, no viví algo parecido, no se me apareció un monstruo, ¿verdad? Pero la verdad es que lo disfruté bastante. Me encariñé mucho con el personaje de Connor, que la verdad es un personajazo, una gran historia la que tiene él. El monstruo es un grandioso personaje. Y la verdad es que la novela no tiene muchos personajes, son muy pocos. Como les digo, es una novela muy accesible, inclusive por si quieres empezar a leer. Esta novela es muy buena para empezar. No hay muchas trabas, te lo acabas rápido. No se tienen descripciones bastante largas. Y aún así, en base a todo eso, te logra dar en la torre. O sea, por todo lo que le pasa a Connor y por todo con lo que está lidiando. Y pues nada, totalmente recomendado por parte del ermitaño. Eso sí, súper recomendado. Y la película también. Está muy bonita la película, ¿eh? Tiene una película, véanla. También está bonita. Tiene cosas que no están... Bueno, tiene cosas que quita el libro, mejor dicho. como todas las películas. Pero igual, súper recomendado. Pues bueno, gente. La verdad, los dejo hasta aquí. Es un libro que honestamente no me gustaría hablar mucho. Porque no quiero spoilearlos. Es una experiencia muy bonita. Léanla. Y pues nada. Nos seguimos viendo en el siguiente episodio. Como dice el buen Stephen King, si ustedes se divierten, yo también. Tengan un muy bonito fin de semana, gente. Pásela bien. Los quiero mucho. Nos vemos a la siguiente semana con otro librito más. Si ya no me enfermo. Cuídense y usen bloqueador solar porque ya llegó el sol. Los dejo con esta canción de la película. Chao, gente.

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5: Hola, bienvenidas, bienvenidos y bienvenides a Desobediencia Radio. Me escuchas a través de la 104.1 FM de Mexicali y si estás en Ensenada es por el 95.5 FM. También desde tu web por radio.uabc.mx. Yo soy Juana y gracias por estar aquí escuchándome el día de hoy. Espero que estés teniendo un sábado muy chido. Agradecer que ya el clima está cambiando, el calor de 50 grados se ha ido y se puede disfrutar el estar al aire libre, por fin, de lo que muchos y muchas esperábamos con ansias estas temporadas pues frías, ¿no? Y bueno, hoy escucharemos a una banda llamada I Hate God de Nueva Orleans, Estados Unidos. Esta banda se forma en 1988. Tocan sludge metal. ¿Pero qué es el sludge metal, no? Primero que nada, es una mezcla del metal con el hardcore punk. Trae riffs graves con distorsiones pesadas, su voz es gritada o desgarrada. Y pues su ritmo no es ni muy rápido ni muy lento. Su contenido lírico trata temas oscuros y la estética tiende a ser distópica y muy underground. Se dice que la de las primeras bandas pioneras de este género fueron los Melvins de Washington, que ya en otra emisión le dedicaré su tiempo a los Melvins. Pero hoy vamos con A Hate God. Te voy a poner un álbum de mis favoritos. Se llama In the Name of Suffering. Vamos con las primeras dos rolitas. La primera se va a llamar Depressed y la segunda Man is too ignorant to exist. Vamos con las rolas y ya volvemos.

Ya volvemos a Desobediencia Radio. Acabas de escuchar a I Hate Cat con The Press y Man Is Too Ignorant To Exist. Ahora vamos con otras dos canciones del mismo álbum. Escucharás a Shinobi y después a Pix. Vamos y ya volvemos.

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1: Sigues aquí en Desobediencia. Eso fue I Hate God. Esas rolas se llamaron Shinobi y Pix. Y te recuerdo, el álbum se llama In the Name of Suffering. Y aprovecho esta pequeña pausa para invitarte a un toquín que se realiza el día de hoy, sábado. Es un toquín de puras bandas de D-Beat. Entre esas bandas tocará Cánidos de Tijuana, tocará Pirric de Long Beach, Roedor de Tijuana, y con el apoyo local de Absenta, Castroso, Tormentum, Drogensen y Contrapoder. Esta tocada se realiza en el Centro Cívico el día de hoy. Si quieres más información sobre el evento, te invito a que busques en Instagram a la página de los que organizan todo el show como Absolute Mexicali. Se va a poner muy bueno y pues te recomiendo que vayas y conozcas a las bandas que traen de fuera. Siempre traen cosas chidas, la verdad. Y ya después de esta breve pausa continuamos con otras rolas. Ahora vamos con dos más. Vas a escuchar Run Into the Ground y después God Song. Vamos y ya volvemos.

Muy bien, ya regresamos a Desobediencia. Eso fue I Hit God con Run Into the Ground y God Song. Y pues ya estamos en el último bloque de esta emisión. Te agradezco otra vez por llegar hasta el final del programa. Espero que te haya gustado mucho el contenido del día de hoy. Recuerda que estoy aquí cada sábado a las 5:30 p.m. por la radio universitaria. Te invito también a que me sigas en redes sociales como Desobediencia Radio, más que nada en Instagram, porque no uso ninguna otra red social. Y bueno, ya me voy, pero te dejo con escuchar a Children of God de I Hate God en el álbum In the Name of Suffering. Disfruta las canciones y adiós.

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¿Qué tal? Muy buenas tardes. Esto es La Música Cuenta la Historia. Yo soy Mar Boreal. Estoy transmitiendo desde Ensenada por la 95.5 FM. En este programa traigo para ti un especial con las composiciones de los cuatro británicos que hicieron esta banda, de las bandas más populares de todos los tiempos. Estoy hablando de The Beatles. Y en este bloque vamos a empezar con el baterista Ringo Starr. Muchos podrían pensar que bueno, pero Ringo solo era el baterista, pero no, él fue el creador de muchas de las inspiraciones de los temas de los Beatles y además también participó como vocalista en algunos temas e incluso fue el que compuso algunas de las canciones que vamos a compartir en este bloque. Sir Richard Starkey, mejor conocido como Ringo Starr, nació un 7 de julio de 1940 en la ciudad de Liverpool. Él es un músico que se ha desarrollado tanto en el área de la actuación como cantante, compositor y además multiinstrumentista. Pero sin duda su mayor trabajo ha sido como baterista de la banda de rock The Beatles. Además de tocar la batería en la agrupación, Starr participó como vocalista en varias canciones creadas por el grupo, como With a Little Help from My Friends. También estuvo participando, no olvidemos, en Yellow Submarine, I Wanna Be Your Man, Act Naturally. También tenemos ahí su participación con la voz en el tema Boys y unas composiciones que él fue el actor intelectual que vamos a estar compartiendo. En nuestro fondo, A Hard Day's Night, recordemos la historia de los Beatles, de este rápido ascenso a la fama, los gritos de la Beatlemanía que estaban a tope. Como parte de su personalidad, Ringo Starr era recordado también por estas ideas curiosas que se le iban ocurriendo, frases que se hicieron célebres y que además les dieron la orientación a los demás integrantes de The Beatles para crear algunos de sus temas. Durante la composición de este tema, los Beatles estaban planeando realizar su primera película y necesitaban un título para esta, así como un tema musical que acompañara todo el concepto. Comenta Ringo Starr que iba saliendo de una de las grabaciones, entonces comentó que había sido un día de arduo trabajo, mismo día que se convertiría en noche, ya que aún no terminaban con las grabaciones, y fue así como salió este tema, A Hard Day's Night. The Beatles, una banda británica que desde 1962, desde que comenzó con sus primeros discos, atrajo la atención tanto de América como de Europa. Pero claro, fue en 1964 cuando sacan el disco A Hard Day's Night que empiezan a alcanzar los despuntes más altos de fama, que incluso llegaron a romper récord y cambiaron de igual forma la manera en que las discográficas veían a los productos, a sus bandas. Esta canción, Nuestro Fondo, abre con un acorde bastante llamativo. Esta canción originalmente fue escrita por John Lennon, pero recordando, fue inspirada en este comentario que hizo Ringo Starr. Esta tiene uno de los riffs tal vez más clásicos del rock and roll. La canción fue lanzada en sencillo por primera vez en los Estados Unidos el 13 de julio de 1964 y también apareció, por supuesto, en la banda sonora de la película A Hard Day's Night. Un año después, este sencillo los llevó a ganar el premio Grammy por la mejor interpretación de un grupo vocal con A Hard Day's Night. Incluso en el 2004, clasificaron a la canción en el puesto 153 en la lista de la revista Rolling Stones en las 500 mejores canciones de todos los tiempos. Este era un tema que era interpretado en vivo en casi todos los conciertos que tuvieron entre el 64 y el 65, y fue a partir del 1966 pues que ya no lo incluyeron en el repertorio. ¿Por qué? Porque la banda fue evolucionando. Si bien The Beatles comenzó como una banda de rock and roll con ciertos tintes de pop, fue evolucionando al igual que toda la cultura de esa época, lo cual nos lleva a nuestro siguiente tema. Este viene en el álbum Revolver, que fue lanzado en 1966, que cabe mencionar que parte de las composiciones de cualquier artista viene por una parte el crédito a quien le escribe, por supuesto, pero siempre hay un detrás de, y en este caso, tanto con Nuestro Fondo como el tema que escucharemos a continuación, Ringo Starr vino a ser una de las inspiraciones para la creación del mismo. Te vas a quedar escuchando el tema que cierra el álbum. Ese es el tema número 14 de su álbum de 1966, Revolver, Tomorrow Never Knows. La música cuenta la historia, el especial con los compositores de The Beatles, Ringo Starr.

para sus tiempos. Originalmente, esta canción fue compuesta por John Lennon. Sin embargo, él mencionaba que la inspiración había salido precisamente de una de las frases célebres que siempre decía Ringo Starr. Algo curioso es que John Lennon decía que para esta canción él quería que su voz sonara como si fuera el Dalai Lama cantando desde una cima de la montaña. ¿Ustedes qué piensan? ¿Lo logró? Incluso también en este tema fue donde se empezó a dar este arte, el arte de samplear la música popular. De hecho, pues aquí fue como comienza con los Beatles en 1966. La letra de esta canción está inspirada en un manual escrito por el predicador Timothy Leary, que escribió el libro The Psychedelic Experience, donde daba una paráfrasis ampliada de los conceptos budistas, incluyendo la reencarnación, la muerte del ego, así como el libro tibetano de los muertos, y se inspiró tomando algunas de las líneas de Leary, incluyendo la descripción de lo que era el estado de gracia más allá de la realidad. Aquí Ringo Starr pues le metió el ritmo al tema y solo tardaron 3 intentos para obtener el máster final que escuchamos hace unos minutos. Otro dato curioso en este tema, Tomorrow Never Knows, es el solo de guitarra que está grabado al revés. Es un sonido de cítara que grabó George Harrison. Es decir, George Harrison grabó el solo al derecho, pero para la grabación decidieron ponerlo al revés y utilizarlo dentro del tema. Injertos de distintos sonidos se pueden escuchar también dentro de Tomorrow Never Knows, dándole a este tema una atmósfera bastante locochona, muy bien lograda para este álbum de 1966, Revolver. En nuestro fondo estamos escuchando el tema Yellow Submarine, donde podemos escuchar la voz de Ringo Starr, que bueno, él no era de los vocalistas principales, sin embargo en este tema se lo dejaron completamente a él, donde nos da una odisea dentro de un viaje submarino y estos sonidos de banda clásica que van complementando de igual forma a la atmósfera fantástica que supone el Yellow Submarine. En un principio, los demás integrantes de los Beatles no le tenían tanta fe a Ringo Starr al momento de componer canciones. De hecho, el siguiente tema que vamos a escuchar fue compuesto en 1963, pero fue hasta 1968 cuando sacaron el White Album, que por fin le dan este espacio a Ringo Starr para que demuestre que también puede debutar como compositor. Este tema que en un principio provocaba las burlas de los demás Beatles diciendo pues que tal vez no era tan bueno, fue incluido en este disco doble de Beatles, mejor conocido como White Album, ocupando el track número 6 del disco 2 de este álbum de 1968. Estoy hablando de Don't Pass Me By, compuesta por Ringo Starr, baterista de The Beatles. 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

La música cuenta la historia de las composiciones de los Beatles con Ringo Starr. Escuchaste el tema número 6 del disco 2 del White Album, Don't Pass Me By. Este tema que compuso y cantó Ringo Starr desde 1964, pero fue hasta 1968 que los Beatles le dieron la oportunidad de presentarse como compositor. Otro de los temas, en este caso no compuesto por Ringo Starr, pero que también fungió como vocalista principal, es el siguiente tema que vamos a escuchar, With a Little Help from My Friends. Este tema que viene en la publicación de 1967 de su álbum Sgt. Pepper's Lonely Hearts Club Band. A pesar de que este tema fue escrito por John Lennon y Paul McCartney, en esta ocasión es Ringo Starr quien presta la voz para darle vida a este tema, que es una aparente conversación entre un cantante y un grupo de gente, el cantante con el público. En un principio esta canción se iba a llamar Badfinger Boogie debido a que John Lennon la compuso tocando el piano sin el dedo índice ya que se lo había lastimado, pero la banda acordó cambiarlo por With a Little Help from My Friends. Te quedas escuchando el tema número 2 del lado A del Sgt. Pepper's Lonely Hearts Club Band, With a Little Help from My Friends, en la voz de Ringo Starr. La música cuenta la historia de las composiciones de The Beatles, Ringo Starr.

La música cuenta la historia de las composiciones de The Beatles. Estamos en este bloque compartiendo a Ringo Starr. Escuchaste el tema número 2 del Sgt. Pepper Lonely Hearts Club Band de 1967, With a Little Help from My Friends. Podemos escuchar nuestro fondo Helter Skelter, este que viene también en el White Album de 1968, donde los Beatles también se dan esta oportunidad de explorar diferentes vertientes del rock con este ritmo pesado que viene a sorprender dentro de la discografía de los Beatles. Este tema está compuesto por Paul McCartney, donde la prensa llegó a catalogar que tenía una relación con Charles Manson, ya que el título de esta canción, esta frase Helter Skelter, había sido escrita con sangre en el lugar de uno de los asesinatos de la familia Manson. Sin embargo, los Beatles declararon que esto no tenía nada que ver, que incluso significaba algo más inocente a un tobogán. Paul McCartney declaró que él estaba usando el símbolo como un paseo, una montaña rusa que iba desde la cima hasta el fondo, inspirado también en el ascenso y la caída del Imperio Romano. El ingeniero con el que trabajaban en ese entonces, Brian Gibson, recordó que estaban completamente fuera de quicio, que Lennon estaba tocando fuera de tono, que el bajo y el saxofón no se quedaban atrás e incluso intentaron tanto grabar este tema buscando este ritmo pesado que al final de la canción se escucha a Ringo Starr gritando "Tengo ampollas en mis dedos". Vamos a quedarnos escuchando esta muestra de rebeldía por parte de los Beatles tratando de salirse de lo convencional, por supuesto en este álbum doble de 1968, el White Album. Te quedas escuchando Helter Skelter.

La música cuenta la historia de las composiciones de The Beatles. Estamos en este bloque compartiendo a Ringo Starr. Antes de irnos a la pausa, nos vamos a quedar con otro tema compuesto y cantado por el baterista de The Beatles. Esto salió en el álbum Abbey Road de 1969 y estoy hablando de Octopus's Garden. La idea de la canción surgió cuando Ringo Starr estaba en un barco perteneciente al comediante Peter Sellers, eso fue en 1968, donde el capitán del barco le contó a Starr cómo los pulpos viajaban a lo largo del lecho marino recogiendo piedras y objetos brillantes con los que iban a construir sus jardines. Esta composición se inspiró aún más en el deseo de Ringo Starr de escapar de esta creciente hostilidad en los Beatles, admitiendo más tarde que él también quería estar bajo el mar. Te vas a quedar escuchando el tema número 5 del Abbey Road de 1969, esta composición escrita y cantada por el baterista Ringo Starr.

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7: La música cuenta la historia de las composiciones de The Beatles. Yo soy Mar Boreal y en este bloque vamos a estar hablando del guitarrista George Harrison. Nacido en Liverpool un 25 de febrero de 1943, el músico multiinstrumentista, compositor, cantautor, productor musical, también estuvo trabajando como productor cinematográfico, como actor, fue filántropo, activista pacifista, estuvo en varias campañas de ecología. Sin embargo, es conocido por ser el cantante y guitarrista de la banda de rock británico The Beatles. Aunque John Lennon y Paul McCartney fueron los principales compositores dentro del grupo, Harrison también incluyó composiciones propias en los discos de The Beatles, tales como Nuestro Fondo, el tema del álbum Rubber Soul de 1965, Think for Yourself. Durante el otoño de 1965, The Beatles se apuraba a completar su nuevo álbum Rubber Soul. Lo tenían que terminar antes de Navidad y estaban algo cortos de material, por lo que la banda decidió darle una oportunidad a George Harrison de mostrarles la canción que tenía el título tentativo Won't Be There With You. La grabación se hizo en una sola toma, a contrarreloj, y se menciona que John Lennon se estaba equivocando una y otra vez y se atacaba de la risa, probablemente pues el producto de aquellos psicotrópicos que estaba experimentando la banda. Pero creo que la canción es mejor por eso. Desde el bajo de Paul McCartney hasta la batería de Ringo Starr, Think for Yourself lleva un sentimiento pues de libertad. Incluso fue en 1980 que George Harrison declaró que después de todo el tiempo que había pasado, no recordaba bien quién había inspirado este tema y que probablemente había sido el gobierno. Así fue como George Harrison se lanzó a la composición por primera vez en 1965 en el álbum Rubber Soul con su tema Think for Yourself. La música cuenta la historia de las composiciones de los Beatles, George Harrison.

0: La música cuenta la historia de las composiciones de The Beatles. En este bloque te estoy compartiendo algunas letras de George Harrison. Escuchaste el tema Think for Yourself del álbum Rubber Soul de 1965. Una vez que le dieron el espacio a George Harrison para que empezara a componer, este no dejó de hacerlo, siempre trayéndonos estas temáticas controversiales. Cuando las letras de The Beatles hablaban comúnmente de amor, de viajes imaginarios, George Harrison traía siempre esta temática controversial y subversiva de las formas de pensar, de los juegos de poder. Y eso es algo que se agradece porque le daba a las letras de los Beatles este sentido crítico en la forma de pensar. Otro tema donde también se denota este análisis de la realidad es el siguiente que vamos a escuchar. Este viene también en este álbum Revolver de 1966 y estoy hablando de Taxman. Algo interesante en este tema es que el solo de guitarra fue grabado por Paul McCartney, sin embargo es una composición completamente de George Harrison, y la idea de la canción surge a través de una plática que estaba teniendo el guitarrista con el baterista Ringo Starr, donde estaban diciendo que a pesar de que habían empezado a ganar algo de dinero, pues estaba yendo la mayor parte de este en el pago de impuestos, comentando así que el gobierno se estaba quedando aproximadamente con el 90% de todo su salario. También este tema marca una pauta entre el estilo de guitarras de 1963 a 1965 de los Beatles, donde llega este álbum Revolver y podemos escuchar las distorsiones, guitarras estridentes. Así que nos vamos a quedar escuchando el tema Taxman del álbum Revolver de 1966. La música cuenta la historia de las composiciones de The Beatles, George Harrison.
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La música cuenta la historia de las composiciones de The Beatles. Estamos compartiendo en este bloque algunos de los temas escritos y cantados por George Harrison. Escuchaste el tema Taxman del álbum Revolver de 1966. Otro tema bastante interesante que también es obra del guitarrista George Harrison es el siguiente que vamos a escuchar a continuación. Fue desde 1965 que George Harrison estaba ya obsesionado con el sonido de la cítara desde que vio una en el set de la película Help. Pero no fue hasta 1966 donde viajaron a la India para estudiar con el maestro Ravi Shankar. Ahí estuvo practicando 8 horas diarias hasta convertirse en un verdadero experto en este instrumento. El tema que vamos a escuchar viene en el álbum Sgt. Pepper's Lonely Hearts Club Band de 1967 y estoy hablando de Within You, Without You, que fue el primer fruto de los estudios de Harrison, resaltando su cítara con una sección de 11 cuerdas y una instrumentación completamente india. La música cuenta la historia de las composiciones de The Beatles en este bloque escuchando a George Harrison.

La música cuenta la historia de las composiciones de The Beatles. Estamos compartiendo las letras del guitarrista George Harrison. Escuchaste el tema Within You, Without You del Sgt. Pepper de 1967. Vámonos a ir directamente a escuchar dos temas más donde se siente esta influencia de la música hindú. El primero, el tema Blue Jay Way, que sale en el Magical Mystery Tour publicado en 1967, seguido por Love You Too del álbum Revolver de 1966. La música cuenta la historia de las composiciones de The Beatles, George Harrison.

La música cuenta la historia de las composiciones de The Beatles. Estamos compartiendo las letras del guitarrista George Harrison. Escuchaste los temas Blue Jay Way del Magical Mystery Tour de 1967 y también Love You Too del Revolver de 1966. Para cerrar este bloque nos vamos a quedar con uno de los temas más representativos del White Album del 68, quizás la obra maestra de George Harrison. Estoy hablando de While My Guitar Gently Weeps. Yo soy Mar Boreal, esto fue La Música Cuenta la Historia de las composiciones de The Beatles con George Harrison.

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1: Muy buenas tardes, amigas y amigos de la Ganja Radio. Es un placer estar de nueva cuenta con ustedes. Mi nombre es Dante Ojeda y me encuentro transmitiendo desde las frecuencias universitarias para todo el estado. La 104.1 de FM en Mexicali, 95.5 de FM en Ensenada y, por supuesto, para Tijuana, a través de la 1630 de AM. También te invito a que visites nuestra página web radio.uabc.mx para que puedas escuchar el podcast de este programa y de otros programas que pueden ser tus nuevos favoritos. Bien, y para el día de hoy tenemos una emisión especial que hemos titulado Reggae para la Resistencia. Esta emisión forma parte de una fecha que permanece en la memoria de México y estoy hablando del 2 de octubre de 1968. Vamos a dejar que la música hable y que sea motivo de reflexión y, a su vez, un motivo para reconocer cómo las distintas generaciones de artistas han encontrado en el reggae una manera de hablar sobre la memoria, la desigualdad, identidad y resistencia. Escucharemos principalmente propuestas latinoamericanas y hacia el final de este programa también nos acercaremos un poco a otras propuestas internacionales y que suman a la causa. Te dejo con la música y recuerda, estás en Ganja Radio.

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1: Hay distintas maneras de hablar de resistencia desde la música. Puede estar, por ejemplo, en la defensa de una identidad, en la memoria de una comunidad o simplemente en la decisión de cuestionar aquello que parece establecido. Las canciones que acabamos de escuchar parten de distintos lugares, pero que llevan también una necesidad de alzar la voz y de convertir la música en una forma de expresión. Y quizá ahí está una de las características más peculiares del reggae, su capacidad para hablar de asuntos sociales sin dejar de ser música, ritmo y encuentro.

0: Vamos a un corte y regresamos a Ganja Radio.
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En Latinoamérica, el reggae encontró nuevas formas de hablar desde sus propios contextos. Las canciones comenzaron a incorporar experiencias relacionadas con la desigualdad, la identidad, las condiciones sociales y las transformaciones políticas de cada lugar. En esta segunda media hora seguiremos explorando canciones que conmemoran el 2 de octubre, temas que ayudan a la reflexión, pero también a entender la causa. Si te perdiste la primera media hora o simplemente quieres escuchar de nuevo esta emisión y conocer la lista de canciones, puedes entrar a radio.uabc.mx, en donde publicamos el podcast con este y otros detalles.

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1: Estas canciones que acabamos de escuchar pertenecen a ese reggae francés actual y estas son canciones que forman parte de una tradición posterior a los movimientos de 1968 en este país, pero que continúan funcionando como espacio para cuestionar el poder, la injusticia y sobre todo las condiciones sociales.

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1: Bien, y con esto hemos llegado al final de una emisión más de Ganja Radio. Hoy partimos de una fecha que forma parte de la memoria de México y recorrimos distintas formas en que el reggae ha utilizado la música para hablar de resistencia, identidad, justicia y transformación. Desde Latinoamérica hasta Francia, las canciones nos muestran que levantar la voz también puede ser la manera de mantener viva la memoria. Y es que sí, estas canciones no cambian por sí solas aquello que cuestionan, pero sí pueden conservar historias, generar preguntas y acompañar a quienes deciden no permanecer indiferentes. Te quiero dar las gracias por acompañarme en esta hora y te recuerdo que el podcast está disponible en radio.uabc.mx. También ahí incluimos la lista de canciones para que las tengas de propia mano y puedas escucharlas en cualquier momento. Mi nombre es Dante Ojeda y espero que te encuentres muy bien y que sigas pasando una excelente tarde de sábado, y te dejo en la compañía de UABC Radio. Adiós.
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8: Hola, sean bienvenidos a esta emisión de Distorsión, música rebelde. Mi nombre es Carlos Bañuelos y nos escuchan de Mexicali en 104.1 FM, Ensenada 95.5 FM y Tijuana 1630 AM. Nuestra página radio.uabc.mx para escuchar la radio en vivo y revisar los podcasts de programas y emisiones anteriores. El teléfono en Mexicali es 686-553-6460. En esta emisión de Distorsión conmemoramos el 2 de octubre de 1968 la matanza de Tlatelolco y el movimiento estudiantil de los años 60 y 70. Todo un contexto de los años 60 de la presidencia de Díaz Ordaz y también consecuentemente en la siguiente presidencia de Luis Echeverría, con movimientos estudiantiles de rebeldía y también tiempos de lo que fue la llamada Guerra Sucia de las guerrillas en México, y que todo este contexto no fue solo en México sino también en todo el mundo en este peculiar año y fundamental de 1968 para entender muchos procesos y movimientos a lo largo del del mundo, así como hubo en el 68 el mayo en Europa, en París, en República Checa. También movimientos de 68 de los derechos civiles en Estados Unidos, en el Caribe también, cuestiones del antirracismo, de ideologías, de la Guerra Fría. Entonces todo esto conlleva y es el contexto para entender todo este proceso del movimiento estudiantil, que no solo era la cuestión de los estudiantes, sino también un movimiento en el cual había obreros, había amas de casa, había todo tipo de personas también, que inició también en la presidencia de Díaz Ordaz con la huelga y el movimiento de los trabajadores del área de la salud, de doctores, enfermeras, y que también fue brincando a los estudiantes, y que toda esta represión al principio de los movimientos estudiantiles culmina con esta matanza en Tlatelolco, pero seguirían las protestas, ¿no? Este hecho fue un hecho para reprimir o para matar el movimiento, toda esta algidez de los movimientos estudiantiles y esta rebeldía de los jóvenes de cara a los Juegos Olímpicos de 1968, que tendrán lugar unos días después, y además también del Mundial de México de 1970. Entonces, esta conmemoración es para recordar esta lucha de los estudiantes, de obreros, de personas que protestaron en todo esto, y que recordar que pues todo este movimiento estudiantil, del análisis, la crítica, la protesta, la rebeldía de los estudiantes, y también las consecuencias de todo esto, ¿no? De que no vuelva a pasar este tipo de sucesos y toda esta represión del gobierno en esos tiempos, y que no vuelvan a pasar este tipo de hechos. Entonces tendremos un playlist de bandas mexicanas que gran parte de sus obras o canciones son acerca de conmemorar este hecho específicamente del 2 de octubre. La primera lista son bandas que forman en esta gran parte de la historia del rock nacional y bandas reconocidas. La primera canción nos iremos con La Maldita Vecindad y Los Hijos del Quinto Patio, una gran banda reconocida con gran trayectoria, con el tema 2 de octubre, ¿no? Algo que tienen esta vivencia también Maldita Vecindad, que en sus discos y canciones colaboraban también con este tipo de protestas, lo que pasa en la sociedad, ¿no? Toda esta crítica y análisis de la sociedad. Y también tiene una canción colaboración con Carlos Monsiváis. De ahí, una gran banda de punk mexicana, que es Masacre 68, con el tema homónimo Masacre 68, que esta banda de punk, pues todas sus letras es rebeldía, y sobre todo fundamental esta protesta del mismo nombre de la banda, ¿no? Del 68. Y además con Banda Bostik, una banda también clásica del rock nacional, con el tema Tlatelolco 68. Entonces nos vamos con la música.

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1: Que escuchamos a Maldita Vecindad con el tema 2 de octubre, a Masacre 68 con el mismo tema homónimo, Masacre 68, y Banda Bosti con el tema Tlatelolco 68. Estas bandas de rock clásico desde los 70s, 80s, 90s hicieron todo este tipo de conmemoración también a este movimiento estudiantil, a este año fundamental de 1968. Bandas también clásicas del rock nacional fueron parte, pero durante ese movimiento y posteriormente fueron censuradas. También el rock nacional tuvo esa represión, censura, por la década también de los 70s, parte de los 80s. Y en los 90s resurge como esta forma de poder tener eventos públicos ya del rock por parte de los gobiernos, ¿no? Desde estos años, desde los finales de los 60, 70, de toda esta represión y censura del rock nacional, que en esos tiempos, en los 60, era como un peligro por parte del gobierno, ¿no? Esta rebeldía, que lo miraban como una forma de rebeldía no solo de la juventud, sino una rebeldía política y como una amenaza a sus gobiernos y también a sus intereses, ¿no? Entonces, bandas también posteriormente desde los 90 traían ya esta memoria, esta historia de lo que había sucedido con quizás padres, familiares desaparecidos, y que siguieron conmemorando, ¿no?, este movimiento en los 90 también. Y nos iremos también con la música de bandas de la parte del centro de México, con una banda de ska que se llama La Parranda Magna, con el tema también 2 de octubre. De ahí una gran banda del rock nacional, Sectacore, con el tema Masacre. Y también una banda de los 90s, Salario Mínimo, con el tema también 2 de octubre. Y nos vamos con la música.
2: 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Trágicamente fueron engañados, acorralados y asesinados, y un mar de sangre bañó el norte de la ciudad, y el llanto de las madres de los desaparecidos retumbó en el eco amargo de la sublevación del pueblo. 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
2: Regresamos y escuchamos a La Parranda Magna con el tema 2 de octubre, Secta Core con Masacre y Salario Mínimo con 2 de octubre. En toda esta conmemoración del 2 de octubre de 1968, esta matanza en esta plaza de Tlatelolco, Plaza de las Tres Culturas, en una matanza en el contexto de un meeting, una reunión de estudiantes acerca del movimiento estudiantil de los 60s y toda esta represión y genocidio en el cual se dio ese día del 2 de octubre, y conmemorar, ¿no?, esta cuestión de los movimientos estudiantiles, que además participaron obreros y otros sectores también culturales y artísticos en todo este movimiento de las protestas de los estudiantes, que demandaban, sobre todo en este meeting, la liberación de presos políticos, que no solo fue del 68, sino que fueron también sucesos años atrás de protestas, que había represión, que no dejaban protestar a los estudiantes, que eran torturados, encarcelados. Entonces era una de las demandas también de los estudiantes, también la justicia, la destitución de ciertos niveles o de personajes, ¿no?, de la policía, que mandaban hacer todo este tipo de represiones y torturas, también contra el gobierno, que permitía y que hacía todo esto contra esas protestas. También la indemnización, ¿no?, a personas que habían sido heridos por parte de estas represiones, también indemnización de personas que habían muerto en todas estas protestas, ¿no?, porque pues muchos eran jóvenes o trabajadores o padres. Entonces las familias quedaban desamparadas ante toda esta represión y asesinatos en estos movimientos. También la responsabilidad, ¿no?, que tomaran responsabilidad el gobierno y las autoridades ante estas acciones, que públicamente no iban a aceptar este tipo de represiones o todos los hechos que se hacían contra ellos, y que los medios también fueron parte fundamental de esto en censurar y no informar de todo lo que sucedía en contra de este tipo de movimientos estudiantiles, ¿no?, porque eran gran parte también del gobierno, y que además tenían esa función, ¿no?, de no decir y censurar muchas cuestiones por también lo que se venía de los Juegos Olímpicos, los intereses monetarios que también había en eso, y tenían que guardar y silenciar muchas voces y movimientos para esos intereses también. Los que había, que Díaz Ordaz al principio, el presidente no estaba de acuerdo en esos eventos, pero antes de que él fuera presidente, eran cosas que ya se habían establecido esos eventos, y que además el hijo de Díaz Ordaz era joven, rebelde también, tenía su grupo de rock, se dice que fue el que invitó a Jim Morrison allá a Los Pinos, y que era el tipo la oveja negra, ¿no? Pero que muchas bandas, de alguna manera, como que no era bien visto en el círculo del rock, simplemente por ser el hijo de Díaz Ordaz, ¿no? Entonces, también era esto la relación de la juventud, la rebeldía, la música, el rock, que también, en parte a vos, fue satanizado desde esos tiempos, como lo fue en otros tipos de gobiernos de represión y de dictaduras en Sudamérica y otras partes del mundo, ¿no? Que satanizaban al rock porque lo veían como una forma de rebeldía y amenaza para los gobiernos, y sobre todo también las cuestiones de amenazas ideológicas también en la Guerra Fría, y que lo miraban como esa amenaza de una revolución, un intento de golpe hacia el gobierno. Entonces, este tipo de gobiernos trata de reprimir o matar todo esto, literalmente, a los jóvenes, esa rebeldía, estos movimientos, que lo hicieron con los estudiantes en 1968 y que también posteriormente lo harían con este movimiento de estudiantes y obreros, lo que se llamó también el Halconazo en 1971, con Luis Echeverría ya como presidente y no como secretario, que él fue, que también fue parte fundamental de este suceso del 2 de octubre. Y para seguir con la música, nos vamos con bandas de otras partes, ¿no?, del centro de México, que también hacen una conmemoración a este suceso. Y la primera banda es Diarrea, de Sonora, una banda ya de años atrás, y con el tema Genocidio en Tlatelolco. Y además una banda de Guadalajara, Artículo 33, con el tema 2 de octubre, que esta canción comienza con un audio de una película muy simbólica del tema del 2 de octubre, que es la película Rojo Amanecer, en la cual participa María Rojo, y que era una película a principios de los 90s dando a conocer todo el suceso del 68, que por años fue censurado, y que la misma actriz María Rojo tuvo familiares que vivieron ese suceso, desapariciones, de represión, y que lo trataron de reflejar en esta gran película, y que aquí esta banda pone este audio en el contexto de ese suceso. Y también con otra banda de Guadalajara, Oveja Negra, con el tema T68, o sea, Tlatelolco 68, conmemorando todo este suceso. Y nos vamos con la música.

0: fue el problema. O sea, todo lo que vinieron de esta ciudad, de Guaymas, todo fue de real.
1: Porque ustedes quieren al Che Guevara para presidente, ¿no, pendejos?
2: Aquí hace un año que lo mataron.
1: ¡Cállate, cabrón!

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1: Ok, regresamos. Eso fue la banda Diarrea de Sonora con Genocidio en Tlatelolco. Y ahí también una banda de Guadalajara, Artículo 33, con el tema 2 de octubre, con la cual viene esta también conmemoración de la película de Rojo Amanecer. Y también Oveja Negra de Guadalajara con el tema T-68. Todo esto del 2 de octubre también se ha reflejado en películas como vimos esta de Rojo Amanecer, actores como y también actrices como Angélica María, que ya de joven en todo este movimiento estudiantil metía propaganda de los movimientos de los estudiantes ahí en Televisa clandestinamente. Escritores también que participaban en estos movimientos tenían reuniones clandestinas, como lo llegaba a comentar también el escritor Paco Ignacio Taibo II, que se reunían en funerales para despistar, ¿no?, que los venían siguiendo. Y que además él tiene un libro, que varios libros que conmemoran este suceso, de experiencias de amigos de él, del mismo, de todo este movimiento del 68, ¿no? Una novela también que se llama Héroes Convocados, en la cual es como una utopía de lo que les hubiera gustado hacer contra ese gobierno, y que se ha visto reflejado también todo este movimiento en novelas, películas, libros. También grandes académicos han trabajado este tema, y sobre todo en estos tiempos recientes que se han abierto ya documentos de lo que fue el 68 y también todo este proceso llamado de la Guerra Sucia, ¿no?, en los años 60 y 70. Entonces también nos vamos con dos bandas, una quizás con de años recientes, que se llama La Nueva Revolución con el tema 2 de octubre, y una banda ya de los años 90 de la Ciudad de México, que se llama El Parto de la Chole, con el tema Nota Roja, haciendo alusión también a toda esta la cuestión de los medios, de la violencia, cómo se participa en todo esto y la represión, y es de un demo de esta banda de los años 90. Entonces, nos vamos con la música.

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1: Ok, regresamos y escuchamos a esta banda, La Nueva Revolución, con el tema 2 de octubre, y la banda de los 90s, El Parto de la Chole, con la canción Nota Roja. Todas estas bandas han conmemorado este tema de los estudiantes, del movimiento estudiantil, movimientos obreros, y que la música también sirve para conocer y reflejar la memoria también de los movimientos, de las personas, de los lugares, de los sitios, y sobre todo este tipo de sucesos de los estudiantes, que es un suceso importante ante esta represión, y sobre todo no olvidar y tener esa memoria siempre presente para que no sucedan ese tipo de eventos y genocidios otra vez, y también que los estudiantes siempre tengan claro este tipo de eventos, conmemorarlos para estudiantes que también quisieron mejorar las cosas, para estudiantes del futuro, ¿no? Entonces, siempre tener presente todo este tipo de sucesos, la historia, la memoria, y que estas bandas también han hecho por refrescar y por mantener viva toda esta memoria de estos sucesos, estos procesos, esta rebeldía, y que a eso era la conmemoración también, en Distorsión, del 2 de octubre. Entonces, este suceso del 2 de octubre, ni perdón ni olvido, y también de alguna forma siempre documentarse en cuanto a estos sucesos, y sobre todo del presente, ¿no? De que no vuelvan a suceder esas cosas, sino permitir que haya soldados ni militares en reuniones o mítines estudiantiles o este tipo de represión en las protestas, ¿no? Recordamos también de escucharnos en vivo en la página de radio de UABC.mx, y también en revisar los podcasts de los programas y emisiones anteriores. Y el teléfono en Mexicali es 686-553-6460. Y yo soy Carlos Bañuelos, y esto es Distorsión, Música Rebelde, y nos escuchamos en la próxima.
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2: 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Radio. ¿Alguna vez te has preguntado qué contiene la pasta dental que usas todos los días? Si no lo sabes, quédate, porque hoy en Revista del Consumidor Radio te enseñamos cómo preparar tu propia pasta dental en casa. Y lo mejor, su preparación te toma solo 30 minutos. ¡Acompáñanos! 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
3: Hoy vamos a preparar una tecnología doméstica, que es una excelente alternativa a los productos industrializados. Pasta dental. Además, es una receta validada por el Laboratorio Nacional de Protección al Consumidor.
2: Antes de comenzar, te compartimos los ingredientes que vamos a necesitar. 3 cucharadas de agua purificada, 2 cucharadas de glicerina pura, 2 cucharadas de lauril éter sulfato de sodio, media cucharadita de carboximetil celulosa, 1/4 de cucharada de carbonato de calcio. un cuarto de cucharada de mentol y 6 gotas de esencia de menta.
3: Ahora, los utensilios que debemos tener a la mano son una cuchara sopera, una cucharita cafetera, un tazón pequeño de vidrio, un tarro pequeño de plástico con tapa y un batidor de globo. Una vez que tenemos todo listo, vamos al procedimiento.
2: En el recipiente de vidrio, comenzamos vertiendo agua purificada, la glicerina y el mentol. Mezclamos con ayuda del batidor de globo hasta integrar los ingredientes. Sin dejar de mover, agregamos carbonato de calcio y la esencia de menta.
3: Después, incorporamos el lauril éter sulfato de sodio y agitamos suavemente hasta que se disuelva por completo. Poco a poco, añadimos la carboxilina y metilcelulosa lentamente sin dejar de mover, hasta obtener una mezcla homogénea y con una consistencia más sólida.
2: Por último, envasamos la pasta dental en el tarro, tapamos muy bien y etiquetamos con la fecha de elaboración y de caducidad. En este caso, esta pasta tiene una caducidad de 6 meses y rinde aproximadamente 63 gramos o bien 50 mililitros.
3: Es importante que tomes en cuenta algunas recomendaciones de uso. Este producto no debe ser utilizado por menores de 6 años. En el caso de niñas y niños mayores de 6 años, puede sustituir el mentol por esencia de cereza. Si tienes sensibilidad dental, recuerda consultar previamente a tu odontóloga u odontólogo. Para conservar mejor el producto, te recomendamos mantener el recipiente bien cerrado, en un lugar fresco y seco y fuera del alcance de niñas y niños. Recuerda que todos los ingredientes que utilizamos en esta tecnología doméstica pueden encontrarse en establecimientos donde vendan productos de cuidado personal, belleza o cosmética, también conocidos como droguerías.
2: Preparar tu propia pasta dental en casa tiene varios beneficios. Requiere pocos ingredientes, son fáciles de conseguir, tiene certeza sobre su origen y además representa un ahorro económico. Incluso esta receta puede ser el inicio de un nuevo emprendimiento.
3: Anímate a preparar tu propia pasta dental y etiquétanos en Instagram usando el hashtag Tecnología Doméstica Profeco.
2: También puedes consultar esta tecnología doméstica en nuestro canal de YouTube, Profeco TV.
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3: Síguenos en nuestras redes sociales. 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En X, las cuentas son arroba R del Consumidor y arroba Profeco. 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

Hola, hola, qué gusto encontrarnos una semana más en esta fiesta mixeriana que llega hasta tus oídos gracias a la señal de UABC Radio, la 1630 AM en Tijuana, la 95.5 FM en Ensenada y en Mexicali por la 104.1 FM. O bien, si prefieres, puedes conectarte con nosotros a través de la página de internet radio.uabc.mx. Soy Coco Contreras y te invito a que durante la siguiente hora te dejes sumergir en los beats de la música electrónica. En el set de esta noche tendremos a la encargada de cerrar el escenario Kinetic Field de la más reciente edición del EDC Las Vegas, la increíble Charlotte DeVitt. Su set lo escucharemos luego de dos tracks, el primero a cargo de Afrojack y Jill Glaze, con Alain, y al terminar llegan Tiesto y Caleb Arredondo con Echo Sax Finale.

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1: No me canso de decir que nos encantan las colaboraciones. Hay algo muy especial en que dos productores decidan trabajar juntos para crear algo nuevo, ¿no crees? Si tienes alguna colaboración favorita o te gustaría que dos o más DJs trabajaran juntos, por favor cuéntamelo al correo radio@uabc.edu.mx. Mientras recibo tus mensajes, vamos con la primera parte del set de Charlotte DeWitt en el EDC Las Vegas 2026.
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8: Estoy de regreso luego de una pausa para identificar la estación. Soy Coco Contreras y esta noche te comparto el set con el que Charlotte DeWitt hizo vibrar a miles de seguidores durante la pasada edición del EDC Las Vegas. Charlotte es una de las DJs y productoras belgas de mayor proyección a nivel internacional, aunque las cosas no han sido nada sencillas. Ella inició cuando tenía 16 años y por entonces tuvo que tocar bajo el alias masculino de Raving George para evitar prejuicios de género en la industria. Fue en 2015 cuando reveló su verdadera identidad y comenzó a publicar música bajo su propio nombre. En el año 2019 ganó el premio a Mejor Tecno de los DJ Awards. Actualmente es considerada la reina global del tecno, reconocida por su estilo oscuro y ácido. Aquí la escuchamos con la segunda parte de su set en el EDC Las Vegas 2026.
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0: Aunque nuestra fiesta mixeriana con Charlotte David está en su mejor momento, por hoy debemos despedirnos. Soy Coco Contreras y regreso la próxima semana con más música de nuestros DJs y productoras favoritas. Que tengas una excelente noche.
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0: Lo que acabamos de escuchar ha sido el concierto para violín número 3 en do menor, opus 14, del compositor sueco Thor Auling, que vivió entre los años 1866 y 1914. La obra está integrada por los movimientos número 1, molto moderato, lento, número 2, andante con moto, y número 3, finale, allegro molto, moderato con moto, poco tranquilo, moderato con moto, piumoso, presto. En la interpretación hemos presentado a Christian Berkis en el violín con la Orquesta Sinfónica de la Radio Sueca bajo la dirección de Oko Kamu.
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0: con la interpretación del trío Nórdica, acompañado por Torunn Ósk Marinosdóttir en la viola, escuchamos el cuarteto de piano en la menor de Elfrida André, compositora sueca quien vivió de 1841 a 1929. La obra consta de tres movimientos: Allegro molto moderato, Andante con moto y Finale Allegro moderato.
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0: de Ernest Chausson, compositor francés nacido en 1855 y fallecido en 1899, hemos presentado la Sinfonía en Si bemol mayor, opus 20, con los movimientos número 1, lento, alegro vivo, número 2, muy lento, y número 3, animado. La versión que hemos escuchado ha sido la de la Orquesta Sinfónica de Montreal, que dirige Charles Dutoit.
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0: Hemos escuchado el concierto para flauta en re menor, opus 69, del compositor alemán Bernard Mollick, que vivió del año 1802 a 1869. Los movimientos que forman la obra son tres: allegro, andante y rondó allegro moderato. En la interpretación hemos presentado a John Wyon en la flauta y a la Orquesta de la Sociedad del Patrimonio Musical de la Ciudad de Nueva York, dirigida por Arthur Bloom.
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Hola, buen día. Feliz domingo, día 7 de la semana. ¿Cómo amaneciste? ¿Ya tomaste una taza de café? ¿Estás listo o lista para continuar con esta quinta temporada? ¿Recorrer nuestro bello México, conocer su historia por medio de la música? Entonces, recibe la más cordial bienvenida a Mañana Mexicana. Como cada domingo, te saluda Julián Valenzuela y con enorme alegría te damos la bienvenida a la continuación de la quinta temporada de Mañana Mexicana, un espacio donde celebramos con orgullo nuestras raíces, nuestra música y las historias que dan identidad a nuestro país. A lo largo de esta hora, con la calidez de siempre, compartiremos contigo las tradiciones, la cultura y los grandes éxitos que han acompañado a generaciones. Gracias por ser parte de esta gran familia radiofónica. Te invitamos a disfrutar de un programa lleno de sorpresas, emociones y un profundo orgullo mexicano. Comenzamos juntos Mañana Mexicana. Te cuento que hoy, 4 de octubre del año 2026, tendremos un programa muy mexicano, pues recordaremos el 107 aniversario del nacimiento de don José Ángel Espinosa Aragón, mejor conocido como Ferrusquilla, acontecido un 2 de octubre de 1919, que fue compositor, cantante y actor mexicano y que entre sus composiciones destacan La Ley del Monte, Échame a mí la culpa, Sufriendo a solas y Envidias, entre otras. Por ello te invito a que te quedes, que llames a tu esposa, novia o amigos, sintonices bien UABC Radio, ponte tus botines, agarra tu sombrero y cabalguemos juntos. Acompáñame a decir, échame a mí la culpa de lo que pase, cúbrete tú la espalda con mi dolor.

de iniciar este programa, quiero enviar un afectuoso saludo a todas las personas que nos acompañaron durante las temporadas anteriores de Mañana Mexicana. De igual manera, hago llegar un abrazo fraterno a quienes nos escuchan en este momento a través de internet en radio.uabc.mx. Asimismo, saludo con mucho gusto a nuestra audiencia que nos sintoniza por las distintas frecuencias universitarias en la Cenicienta del Pacífico Ensenada a través del 95.5 de FM y en la ciudad que capturó el sol por el 104.1 de FM y en la coqueta Tijuana por el 1630 de amplitud modulada. Nuestro reconocimiento también para quienes nos escuchan desde lugares más apartados, como el poblado El Mayor Cucapá en el Valle de Mexicali, El Hongo en el municipio de Tecate e incluso hasta Yuma, Arizona. A todas y todos ustedes, gracias por acompañarnos y ser parte de esta gran comunidad radiofónica. Como te mencioné al inicio del programa, el día de hoy recordaremos a uno de los mejores compositores mexicanos, Ferrus Quilla. Sin embargo, antes de iniciar, queremos felicitar a dos de nuestros fieles radioescuchas que están de manteles largos por su cumpleaños. Me refiero a la maestra María de los Ángeles Gallardo Rivera, que cumplió años el 2 de octubre, y a mi señor padre, don Froilán Becerra Morales, que el día de mañana, 5 de octubre, festejará el suyo. ¡Muchas felicidades! ¡Que se pasen un cumpleaños de mucho mundo! Con mucha salud y amor de sus familias y amigos. Son los deseos de los que integramos Mañana Mexicana. Para ustedes, con cariño, la canción En tu día, en voz del gran Pedro Infante.

¡Despiértese, compadre! Porque ya inició Mañana Mexicana. ¡Sí, señor! Antes de continuar, enviamos un afectuoso saludo a nuestros fieles radioescuchas que domingo a domingo y temporada tras temporada nos acompañan desde sus hogares con una taza de café. Nuestro reconocimiento para el licenciado en Historia Froilán Becerra, el abogado David Álvarez, el contador Manuel Monjardín y el grupo Vaquita, el danzonero Fernando Tapia, el policía Amado Soto, las maestras Alexis Ollarvides y Gabriela Salazar Medrano, el docente Apolinar Rentería, el maestro Juan Gil Martínez Tadeo, hasta el poblado La Misión, la maestra María de los Ángeles Gallardo Rivera, mis padres Don Froilán Becerra Morales y Ana Silvia Valenzuela Cadena, así como mi suegra Doña Rosa Urías y los tíos Ramón Aceves y Carmina Palacios, desde San Luis, Río Colorado, quienes cada domingo madrugan para escuchar Mañana Mexicana por las frecuencias universitarias. Siguiendo con nuestro programa, te cuento que José Ángel Espinosa Aragón, mejor conocido como Ferrusquilla, nació el 2 de octubre de 1919 en la cabecera del municipio de Choice, Sinaloa, y fue el primogénito de cuatro hijos de Buenaventura Espinosa y Fredesvinda Aragón. Su familia se dedicaba a la fabricación de jabón, velas, peines, guaraches, cintos y sombreros, entre otros negocios dirigidos por su abuelo, quien siempre aprovechaba la menor oportunidad para contar sus vivencias durante la Revolución Mexicana. Y para seguir con esta Mañana Mexicana y recordar las letras del gran Ferrusquilla, te invito a escuchar Cariño Nuevo en voz de Miguel Aceves Mejía.

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1: Llame a los vecinos y despierte al marido, comadre, porque ya inició Mañana Mexicana. Sí, señor. Aprovecho este espacio del programa para enviar un afectuoso saludo a todos nuestros fieles radioescuchas del meritito Valle de Mexicali, de la coqueta Tijuana, del romántico Tecate y de la cenicienta del Pacífico Ensenada, así como a los vecinos de González Ortega, antes Palaco, que domingo a domingo madrugan para sintonizarnos a través de nuestras distintas frecuencias. De igual manera, enviamos un cordial saludo a los fieles seguidores de Sonora Querida, de la antigua Alta California y hasta Yuma, Arizona, así como a quienes nos acompañan vía internet en radio.uabc.mx. También les recordamos que pueden hacernos llegar sus recomendaciones musicales o simplemente enviarnos sus saludos a través del correo radio@uabc.edu.mx. Y recuerda, estamos en redes sociales, nos encuentras como UABC Radio en Facebook e Instagram. Y seguimos recordando el 107 aniversario del nacimiento de Fer Rusquilla, acontecido un 2 de octubre de 1919. Te cuento que a raíz de la muerte de la madre de don José Ángel Espinosa, la familia se muda a El Guayabo, población ubicada en la orilla de Río Fuerte. Más tarde migran a Los Mochis, ciudad en la que estudió secundaria y en donde su padre conoció a María Gastelum, quien fue como una madre para Fer Rusquilla, que en 1935, y a sugerencia de uno de sus profesores, viajó a Mazatlán para continuar su preparación. Ahí vivió grandes experiencias, ya que asistía a la matiné y disfrutaba de historias como las de El Llanero Solitario. También en Mazatlán vio por primera vez una película con sonido, Cuatro Milpas, y escuchó cantar a las hermanas Águila el tema China de Mario Talavera. Y para seguir recordando las letras de Fer Rusquilla, te invito a escuchar la canción El tiempo que te quede libre, en voz de su autor, don José Ángel Espinosa Fer Rusquilla.

anteriormente, un 2 de octubre de 1919. Te cuento que, motivado por sus amigos, José Ángel Espinosa se trasladó a la Ciudad de México con el sueño de convertirse en médico. Sin embargo, en 1938 comenzó a trabajar en una estación de radio, la XEQ, donde participó en el programa infantil Fifirafas, El Valeroso. Cuando el actor que interpretaba el capitán Ferrusquilla no pudo continuar, Pedro de Urdimalas necesitaba urgentemente a alguien que leyera sus diálogos al aire. Al encontrarse con José Ángel, le preguntó si sabía leer y, sin ensayo previo, le entregó los guiones para que interpretara el personaje durante la transmisión. Aquella oportunidad inesperada cambió para siempre el rumbo de su vida. José Ángel logró ingresar al mundo artístico y al mismo tiempo adoptó el sobrenombre de Ferrusquilla, que conservaría durante toda su trayectoria. Y para seguir con nuestro programa, te invito a escuchar la canción A los amigos que tengo, en voz del gran Pedro Infante.

pégale al zaino, compadre, que seguimos con Mañana Mexicana. En unos minutos concluiremos esta primer media hora de programa. Pero antes te invitamos a escuchar todas las emisiones que hemos compartido. Puedes encontrarlas en radio.uabc.mx, donde está disponible el podcast de este y de nuestros demás programas. También nos encantará saber de ti. Así

que no dudes en contactarnos a través de nuestros diferentes canales, al correo radio@uabc.edu.mx o en nuestras redes sociales, Facebook e Instagram, donde nos encuentras como UABC Radio. Y seguimos recordando el 107 aniversario del nacimiento de Ferrusquilla, acontecido un 2 de octubre de 1919. Te cuento que también dejó una huella profunda en el cine mexicano, donde participó en alrededor de 80 películas y demostró su gran versatilidad como actor. A lo largo de su trayectoria, tuvo el privilegio de compartir escena con grandes leyendas del cine nacional, como Carmen Montejo, Sara García, María Félix y Jorge Negrete, así como con reconocidas figuras internacionales como Richard Burton, Anthony Quinn, John Wayne y Brigitte Bardot, entre otras. Su presencia en la pantalla no solo enriqueció las historias en las que participó, sino que también lo convirtió en un orgulloso representante del talento mexicano frente a grandes estrellas del cine mundial. Con su carisma, sencillez y pasión por el arte, Ferrusquilla logró trascender generaciones y consolidarse como una figura entrañable, cuyo legado permanece vivo en la memoria del público. Y para cerrar este apartado del programa, te invito a escuchar la canción El Camisa de Juera, en voz de su autor, José Ángel Espinosa Ferrusquilla.

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0: ¡Qué bonita es la música de mi México! ¡Sí, señor! Y le damos inicio a la segunda media hora de Mañana Mexicana. Te cuento que don José Ángel Espinosa Aragón Ferrusquilla demostró desde sus primeros años en la radio el enorme talento y versatilidad que lo caracterizarían durante toda su vida. Cuando la XEW comenzó a contratar a los mejores elementos de la XEQ, Fifirafas, el Valeroso, quedó prácticamente en manos de Blanca Estela Pavón y José Ángel, quien llegó a interpretar hasta 8 voces diferentes para mantener el programa al aire, ganándose el entrañable sobrenombre de El Hombre de las Mil Voces. La cercanía diaria con Blanca Estela hizo que su amistad se transformara en amor, mientras ambos compartían sueños y trabajo en el mundo artístico. Más adelante, fueron contratados para realizar doblaje de películas en español y vivieron un año en Nueva York, experiencia que permitió a José Ángel prestar su voz al reconocido actor Mickey Rooney en la película estadounidense Fuego de Juventud. Así, entre el radio, el amor y el doblaje, comenzó a forjarse una trayectoria artística extraordinaria que llevaría su talento mucho más allá de México. Y para seguir festejando a Ferrusquilla, te invito a escuchar la canción Camino de Luz, en voz de su autor.
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1: Conocí en la canción Camino de Luz. Bonita, ¿verdad? Es una melodía que su mensaje puede interpretarse como una invitación a encontrar un rumbo luminoso, aún en medio de las dificultades, dejando atrás el dolor y confiando en que siempre existe un camino hacia la tranquilidad y la renovación. Te recuerdo que nos puedes hacer llegar tus recomendaciones musicales a través de nuestro correo radio@uabc.edu.mx y en Facebook e Instagram. Nos encuentras como UABC Radio. Y seguimos con Mañana Mexicana. Te cuento que a su regreso a México, José Ángel Espinosa Aragón Ferrusquilla fue invitado por Jorge Negrete, entonces secretario general de la Asociación Nacional de Actores, a acompañarlo a la reinauguración del Teatro de la Paz en San Luis Potosí. Sin embargo, inicialmente declinó porque tenía un compromiso en Oaxaca, junto con Blanquestela Pavón. Cuando el empresario oaxaqueño canceló su presentación conjunta y José Ángel decidió que Blanquestela viajara con su padre, aceptó finalmente acompañar a Negrete. Poco después, una terrible noticia cambió su vida. El avión que transportaba a Blanquestela y a otras 20 personas desde Oaxaca se estrelló y todos sus pasajeros fallecieron. Profundamente afectado, José Ángel colaboró en el rescate de los cuerpos y a petición de la familia de Blanquestela tuvo que identificar sus restos. En medio de aquel doloroso momento, la madre de la actriz le entregó el retrato que había acompañado su ataúd, un recuerdo cargado de amor y tristeza que Ferrusquilla conservaría como símbolo de aquella historia que marcó para siempre su vida. Para recordar este hecho trágico en la historia del cine y de la cinematografía mexicana, te invito a escuchar la canción Sufriendo a Solas, en voz de la gran Amalia Mendoza, la Tariácuri.

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1: ¡Qué bonita es la música de mi México! ¡Sí, señor! Seguimos recordando el 107 aniversario del nacimiento de Ferrusquilla. Acontecido, como ya te había mencionado a lo largo del programa, un 2 de octubre de 1919. Te comento que su pasión por la música lo llevó a estudiar en el Conservatorio Nacional, donde aprendió a sistematizar su inspiración con maestros como Silvestre Revueltas, Manuel M. Ponce, Jerónimo Vaqueiro Foster. Fue así que en la década de los años 50 dio a conocer su primera composición, A los amigos que tengo, grabada por Pedro Infante y que escuchamos hace unos instantes. Como compositor, su obra maestra fue Échame a mí la culpa, que lo lanzó a la fama y que fue tan popular en España que se rodó una película del mismo nombre, con las actuaciones de Lola Flores y Miguel Aceves Mejía. A mediados de la década de 1970, la misma canción volvió a popularizarse en la voz del cantante inglés Albert Hammond, quien recibió del propio José Ángel Espinosa el premio como el mejor intérprete del año. Y para seguir recordando a Ferrusquilla, te invito a escuchar Échame a mí la culpa, en voz del Sol de México, Luis Miguel.

Antes de seguir descubriendo más sobre México, queremos recordarte que nos estás sintonizando a través de las frecuencias universitarias. En Ensenada por el 95.5 de FM, en Tijuana por la 1630 de amplitud modulada y en Mexicali por el 104.1 de FM. Además, puedes acompañarnos desde cualquier lugar a través de nuestra transmisión en vivo por internet en radio.uabc.mx. Y seguimos recordando el 107 aniversario del nacimiento de Ferrusquilla, acontecido un 2 de octubre de 1919. Te cuento que Ferrusquilla destacó también por su profunda labor altruista, pues durante 27 años organizó en Sinaloa la Feria Maratónica, cuyos recursos permitieron empedrar todas las calles del municipio de Ahome, construir dos escuelas secundarias y dotar de aire acondicionado a dos sanatorios de la localidad. Asimismo, donó aproximadamente 200 reconocimientos al Museo de Arte de Choix, la población que lo vio nacer. Su invaluable trayectoria artística y su generosidad fueron reconocidos con múltiples homenajes y distinciones. El Teatro del Seguro Social de los Mochis lleva su nombre y recibió el Premio Sinaloa de las Artes, entre otros reconocimientos. Su legado permanece también en los homenajes que perpetúan su memoria, como las dos estatuas develadas en el año 2007, una en Mazatlán, obra de Carlos Espino, y otra en la Plaza de Garibaldi, en la Ciudad de México. Y para seguir recordando a Ferrusquilla, te invito a escuchar 6 años en voz de Amalia Mendoza, la Tariacuri.

José Ángel Espinosa Aragón, conocido cariñosamente como Ferrusquilla, recibió a lo largo de su trayectoria importantes reconocimientos que reflejaron su valiosa contribución al arte y a la cultura mexicana. En 1976 fue distinguido en Nueva York con la Medalla de la Paz de la Organización de las Naciones Unidas, reconocimiento que compartió con dos grandes figuras de la música mexicana, Lola Beltrán y Tito Guízar. Años más tarde, en el año 2008, la Universidad Autónoma de Sinaloa le otorgó el título de doctor honoris causa como muestra de reconocimiento a su destacada carrera artística y su aportación al patrimonio cultural de México. Estos homenajes consolidaron el legado de Ferrusquilla como actor, cantante, compositor y embajador de la cultura mexicana. El 6 de noviembre del año 2015, Ferrusquilla trascendió de este mundo terrenal en Mazatlán, Sinaloa, a los 96 años de edad. Por indicaciones del propio cantautor sinaloense, sus restos fueron trasladados de la Clínica del Mar a una funeraria local, donde precedieron a ser cremado. Y que vivan por siempre la música de don José Ángel Espinosa Aragón Ferrusquilla. Y agarre aire, comadre, y agarre aire, compadre, que vamos a cerrar esta emisión de Mañana Mexicana escuchando nada más y nada menos que La Ley del Monte, en voz del gran Vicente Fernández. Antes de despedirme, quiero recordarte que si no escuchaste esta edición desde el inicio, lo podrás encontrar como podcast en la página de radio.uabc.mx/Mañana Mexicana. Allí escucharás este y todos los programas transmitidos de las temporadas anteriores. Te comento también que el próximo domingo 11 de octubre tendremos un programa especial dedicado a Polka, Chotis y Redoba en México. Así que no te lo pierdas, te espero. Quiero expresar mi agradecimiento a todas las personas que hacen posible este espacio dedicado a la riqueza cultural de nuestro país. Mi reconocimiento y admiración para el equipo de producción cuyo compromiso, talento y dedicación permiten que cada emisión llegue hasta ustedes con la calidad y el cariño que México merece. De igual manera, agradezco a las y los operadores que detrás de los micrófonos y las consolas trabajan con entrega para que nuestra señal recorra cada rincón de Baja California a través de las frecuencias universitarias. Pero sobre todo, gracias a ti, que nos escuchas cada semana. Recuerda y recuerda bien, tenemos una cita el próximo domingo a partir de las 7 de la mañana. Se despide Julián Valenzuela y ¿sentiste tu corazón mexicano? ¡Hasta la próxima!

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0: Bienvenidas, bienvenidos a bordo de El Mix del Autobús. Te saluda tu servilleta DJ Mari Cuca, muy feliz y muy contenta. Hoy domingo 4 de octubre, edición 67 de este mix. Gracias por dejar que te acompañe a través de las frecuencias universitarias, a través de nuestro portal oficial en internet, también por supuesto, a través ya de la modalidad podcast. Gracias por acompañarnos un dominguito más, en donde descubriremos qué canciones fueron las más recomendadas por nuestros fanses a lo largo de toda la semana. ¿Qué sorpresas tendremos en esta emisión? Descubrámoslo juntos, paso a pasito. Aprovecho para agradecer a mi super hiper duper productor Eric Moreno Valle, aquí en los controles de esta grabación. Gracias, Eric. También saludo a Carlos Charles, chofer estrella de este autobús aquí en Tijuana. Hola, Carlos. También, por supuesto, a Derian y a Francisco, choferes de este autobús en Mexicali y en Ensenada. Esta mañana arrancamos con un empate en quinta posición. Matías, a nombre de él, de Ana Paula y de Jesús Antonio, nos presenta este tema de La Gallina Pintadiña, seguido de Darlene, que a nombre de ella, de Itzayana y de Elisa, nos presenta este tema de Canticuénticos.
1: ¡Cinco!
2: Hola, Mari Cuca, muy buenos días. Soy Matías de Mexicali y de canción me puedes poner Alecrine. Ok.

0: Sube.
1: Quiero que me pongas la canción El Pulpo Cocinero. Bye.

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0: ¡Sí!

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2: ¡Hey! ¡Hola, Flash! ¡Flash, mi rápidas!
3: Y continuamos con más diversión a bordo de El Mix y escuchamos el Alecrim Dorado o el Romero Dorado, que sería la traducción al español de esta canción en portugués que nos pidieron Matías, Ana Paula y Jesús Antonio. Y también escuchamos el Pulpo Cocinero con Canticuenticos. Y te recuerdo que aunque estamos grabados, estamos muy al pendiente el super hiper duper productor y tu servilleta de tus saludillos a través del Facebook oficial del autobús de UABC Radio. Ahí les contestamos, aunque no salen al aire, pero estamos súper al pendiente. ¿Y qué les parece si a continuación nos vamos con otro tema que también fue solicitado en esta semanita? Y para ello, Héctor de Mexicali, hola Héctor, nos recomienda esta canción a nombre de él y a nombre de Daniel, una canción del soundtrack de Mufasa. Eric, dale play.
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6: En Cucas, Héctor de Mexicali, bendición. De ellos siempre quise un hermano y saluditos a mi hermanito Máximo y a toda mi familia. Bye bye.

0: ese.
1: ¡Suave!
2: Y así de rápido, en un pestañeo, estamos de regreso después de haber escuchado Yo Siempre Quise, un hermano. Saludo para todos los hermanos y para todas las hermanas que hacen más maravillosa esta vida, definitivamente. Y mamá, disculpa. Ahora muy amorosa con tus hermanas. Saludos con mucho cariño para mis hermanas y para todos los hermanos y todas las hermanas que nos escuchan hoy domingo. Y es momento de pasar a la cuarta posición. Dale a Victoria nos presenta este tema a nombre de ella, a nombre de Darío y a nombre de Alexa. Y vamos a acompañar el cuarto peldaño con otra canción. Y para ello llega Renata, que nos presenta este tema a nombre de ella y de Ana Paula. ¡Gatitos! A continuación, ¡sí! ¡Ah, ya les spoileé! Eric, dale play.
3: ¡Cuatro!
4: Hola Maricoca, ¿cómo estás? Yo muy bien, ¿tú qué tal? Buenos días, soy Dalia Victoria de Mexicali. Quiero pedir la canción de Ay, mi gatito, miau, miau. Pobre.

0: ¡Sube!
1: Soy Renata y te pido la canción de Chipi Chipi Chapa Chapa.
2: ¡Ay, gracias!

0: Goodbye.
1: Eres adorable.
2: Y súper rápido, estamos ya de regreso después de haber escuchado Mi Gatito Miau Miau y después de haber escuchado el Chipi Chipi Chapa, o el título original de la canción, el Dubi Dubi Du. Y te recuerdo que nada más y nada menos que hoy, 4 de octubre, arrancan las actividades de la Semana de Teatro para Niñas y Niños Baja California Ray Garduño en su edición número 18 en Ensenada y en Tecate. Arrancan actividades del 4 al 10 de octubre y en Mexicali y en Tijuana a partir de mañana, del 5 al 11 de octubre. Actividades que se van a llevar a cabo en los teatros de la UABC, los teatros universitarios en estas cuatro ciudades, Ensenada, Tecate, Mexicali y Tijuana, y que son de admisión libre. No se requiere conseguir boletos, solamente presentarse con la familia poquito antes de la obra, por si hay que hacer alguna fila, para poder ingresar ordenadamente a la sala. Así que no se pueden perder de todas y cada una de estas obras que van a estar acompañándonos a lo largo de la próxima semana y que no se pueden perder. 7 obras que van a hacer la gira por todo el estado, que van a poder disfrutar en las cuatro ciudades, pero que son de admisión libre. Ahorita nos vamos a presentar las siguientes dos canciones para irnos un corte de identificación, pero regresando les tengo una invitación. Escuchemos a continuación a Rebeca, que a nombre de ella y de Ana Brenda nos presentan el siguiente tema de Cat's Eye, y acompletamos el bloque con Ana y Lee, que nos presenta este tema de Linita.
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0: 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Corre, maricuca. El coyote te va a comer. ¡Pip, pip!
1: Volveré.
2: Buenos días, maricuca. Soy Ana Lidia de Mexicali. Te quiero pedir la canción de Fiesta en la Piscina.

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5: Y a continuación vamos a agradecer, por supuesto, a quienes están súper al pendiente de nuestra transmisión. Agradezco a quienes están escuchándonos a través de las frecuencias universitarias en cada una de nuestras estaciones en Mexicali, Ensenada y Tijuana. También a quienes están a través del portal oficial en internet radio.uabc.mx y también, por supuesto, a quienes ya nos escuchan grabaditos en modalidad podcast. Muchas, muchas, pero muchísimas gracias. Y escuchamos antes del corte Touch y Fiesta en la Piscina. Y a continuación nos vamos a escuchar nada más y nada menos que el siguiente tema que Marina de la Luz, a nombre de ella, de Mariana y de Ana Paula, nos presentan la medalla de bronce de la semana, la posición número 3. Y le acompañamos con una petición de Suria. Eric, dale play, por favor.
6: ¡Tres!
7: Hola, Maricuca, ¿cómo estás? Yo muy bien, ¿tú qué tal? Quiero que me pongas la canción de Six Seven. Bye.

0: Chuben.
1: Muy buenos días, soy Surya. Me mandas las canciones de siempre
2: y la de Liam Cat.
1: Bye.

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Ah, ajá, ajá. Eric Moreno Valle, Eric Moreno Valle, Eric Moreno Valle. Ah, ajá, ajá. Maricuca, Maricuca, la mejor estación de todo el mundo. Ajá, ajá. Saludos, saludos y canciones y cuentos con su producto de Eric Moreno Valle. Saludos, soy Diego de Mexicali.

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1: ¡Es fascinante!
2: Ya escuchamos el 6-7 y Nyan Cat. Claro que sí. Y te comentaba que tenemos una súper invitación para que no se pierdan la semana de teatro para niñas y niños Ray Garduño, que va a estar en Ensenada y Tecate de hoy 4 hasta el 10 de octubre y de Mexicali y Tijuana a partir de mañana 5 al 11 de octubre con actividades gratuitas para toda la familia. Pero desde Argentina llega la siguiente invitación. Escuchemos.
3: Hola, soy Luisa de Argentina y quiero invitar a todos los niños y niñas de Baja California a ver Mundo Vilina en la edición número 18 de la Semana del Teatro para Niñas y Niños Ray Garduño en las universidades de Tijuana, Tecate, Mexicali y Ensenada del 4 al 11 de octubre. Es la historia de una niña diferente que quiere destruir el mundo. No te la podés perder. Desde Argentina, Mundo Vilina.
2: Ya lo saben, Mundo Vilina, que estará en Ensenada hoy domingo 4 a las 6 de la tarde, en Tijuana lunes 5 a las 5 de la tarde, Mexicali martes 6 a las 6 de la tarde y Tecate miércoles 7 a las 6 de la tarde. Admisión libre y, por supuesto, en los teatros de la UABC. Continuamos aquí en el mix. A continuación, escucharemos una petición de Diego Patiño, que es nuestro súper invitado de honor el día de hoy, porque todos y cada uno de los jingles que estamos escuchando son de él. Yo creo que es uno de los que más nos ha compartido su talento y su cariño a través de esta modalidad llamada jingle. Así que disfruten, sigan disfrutando de sus jingles. Así que vamos a escuchar un tema que él nos solicitó a nombre de él y de Seth.
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5: Hola, May Cuca, buenos días, soy Diego Patiño de Mexicali y te pido la canción Beat It de Michael Jackson. Bueno, bye.

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1: Gracias, muchísimas gracias. Doy clases los jueves.
2: Y sí, escuchamos Beat It. Gracias a Diego Patiño y a Seth por esta recomendación. Les encanta Michael Jackson, a nuestros chamacos y a nuestras chamacas. Y llegó el momento de conocer qué canción se encuentra en la medalla de plata. Canción subcampeona de la semana por una cosita de nada. Segunda posición. Y para ello, Iris Hazel nos presenta este tema a nombre de ella, de Sofía Alejandra, de Mamá Verónica, de Nia y de Jimena Montserrat. Con 31 minutos, vamos a la siguiente posición.
3: Dos.
4: Hola, Maricuca, muy buenos días. Y te quería pedir la canción de Mi Muñeca Me Habló, por favor.

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1: Y gracias por estar con nosotros en el mix de El Autobús y gracias también a quienes han estado en contacto con nosotros, poniéndose en comunicación, dejándonos saludillos, haciéndonos recomendaciones y así el super hiper duper productor y su servilleta estuvimos muy al pendiente. Así que muchísimas, muchísimas gracias. Y a continuación nos vamos a escuchar una canción que ya no está en el top, pero aún así está por supuesto esta semana. Y nada más y nada menos que Mía, desde Ensenada nos presenta este tema de Las Huntrix. Eric, dale play.
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3: ¡Wow! Maricuca, me llamo Mía de Senara. Me puede poner la canción de Rumi Dorada en idioma español. Bye, bye.

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5: Y así de rápido llegamos al final de esta edición de El Mix número 67, para quien lleva la cuenta, hoy domingo 4 de octubre, en donde tuvimos en quinta posición un empate entre el alecrim dorado de Gallina Pintadiña y, con canticuenticos, el pulpo cocinero. En cuarta posición, el gatito Miau Miau. En medalla de bronce, tercera posición, el Six Seven de Brain Rot. En segunda posición, medalla de plata, canción a subcampeona, Mi Muñeca Me Habló. 31 minutos y en primer lugar llegan los músicos cínicos que va a presentar Natalia a nombre de ella, de Mónica Valentina, de Ana Paula, de Héctor Alondra Jimena, de Jimena Montserrat y de Darlene. Muchísimas gracias nuevamente a Diego Patiño, quien estuvo adornando esta emisión con sus jingles maravillosos. ¿Qué les parecieron? Compártanlo con nosotros, por supuesto. Es momento también de agradecer a mi super hiper duper productor aquí en los controles en cabina de esta grabación. Gracias Eric, gracias a Carlos Charles, gracias a Derian, gracias a Francisco, choferes de este autobús en todo el estado. Yo soy DJ Maricuca, mañana a las 7 regresamos con el autobús. No se despeguen, bonito domingo. Bye, bye.
6: Uno.
7: Hola Maricuca, muy bonito día. Te quería decir que si me puedes poner la canción del Día del Plátano. Bye.

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0: Bye, bye.
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14: Bienvenidos a NCC Radio, el espacio donde la ciencia, la tecnología y la cultura se conectan contigo. Este es un proyecto de la Asociación de las Televisiones Educativas Iberoamericanas, ATEI. Yo soy Víctor González y te invito a que escuchemos juntos las noticias más relevantes de Iberoamérica y del mundo. ¡Comenzamos! El secreto para salvar vidas humanas podría estar escondido en el pelaje de los osos perezosos, el símbolo nacional de Costa Rica, donde el científico Max Chavarría analizó la increíble biodiversidad que vive en el pelo de estos carismáticos animales y descubrió todo un universo de microorganismos capaces de producir nuevos antibióticos. Vamos a descubrir con el reporte de 15UCR cómo la ciencia latinoamericana está transformando la medicina del futuro.
15: El mundo de los microorganismos sigue teniendo enormes posibilidades de investigación. Son los agentes de cambio más importantes del planeta. Se reconoce su capacidad para reciclar materia orgánica e incidir en el ciclo de los gases de efecto invernadero, y son clave en la evolución de la vida por las posibilidades para producir antibióticos. El investigador Max Chavarría Vargas, quien fue galardonado con el Premio Nacional de Ciencia en 2025 en Costa Rica, estudió el pelaje de los animales silvestres para encontrar microorganismos que expliquen la capacidad de equilibrar su ecosistema.
16: Se sabe que los microorganismos en piel o en pelaje de animales pueden tener funciones que contribuyen a la salud del animal, pero hay muchos que no conocemos, y en esa línea fue que nosotros decidimos estudiar el pelaje de los perezosos y entender cómo los microorganismos pueden contribuir a todo lo que es el equilibrio de ese ecosistema tan complejo. El perezoso es un sistema de estudio fascinante. Realmente, cuando vemos el el pelaje de un perezoso, vemos una gran cantidad de vida, vemos inclusive movimientos que son insectos que están viviendo allí, vemos las polillas, algunos tipos de escarabajos, hay algas, o sea, realmente es un ecosistema muy, muy complejo. Nosotros lo que tomamos como muestra es simplemente un pequeño corte de su pelaje, que realmente el animal ni se da cuenta realmente. Tomamos esa muestra, la cual traemos en condiciones estériles al laboratorio, y ya de esa muestra hacemos distintos procesos para tratar de entender cuáles son las comunidades microbianas. El hecho de que tengamos de por medio en esta investigación un símbolo nacional de Costa Rica, un animal que además a nivel mundial creo que mucha gente se siente identificada, le gusta. Sabemos que hay gente que viene a Costa Rica a veces solo con la idea de venir y conocer un perezoso. Entonces, eso ha hecho que el trabajo tenga una divulgación enorme a nivel mundial. Apostamos que eventualmente podríamos encontrarnos con algo diferente, algo distinto, que eventualmente también las respuestas que podamos encontrar con este estudio también son interesantes desde otras ópticas, como por ejemplo desde el punto de vista de ecología microbiana. No es solamente pensar en que vamos a tener el antibiótico para temas de salud humana, que sería lo idóneo. Entonces nos ayuda también a entender cómo funcionan los ecosistemas y nos dan una mayor comprensión de lo que es la naturaleza, que es generación de conocimiento importante que a la postre puede conllevar justamente a otros nuevos descubrimientos.
14: ¿Se imaginan cuidar a más de 300 aves al mismo tiempo? Este es un día normal en la Reserva Natural Macau Mountain en Honduras, un refugio que le da una segunda oportunidad a guacamayas, tucanes y búhos rescatados. Tras pasar una cuarentena y fortalecer sus alas, estas aves vuelven a volar libres. Vamos con la nota de nuestros amigos de STVE a conocer este santuario que está pintando de colores los cielos de Copán Ruinas.
13: En Macau Mountain Bird Park and Nature Reserve, cada guacamaya rescatada inicia un proceso que va mucho más allá de recibir refugio. Antes de pensar en una posible liberación, estas aves deben recuperar su salud, fortalecer sus capacidades y adaptarse nuevamente a comportamientos propios de su especie. El trabajo comienza con una evaluación veterinaria y continúa con cuidados diarios que incluyen una alimentación adecuada, monitoreo constante y actividades que favorecen la recuperación de sus comportamientos naturales. Cada ave requiere un tratamiento distinto, dependiendo de su condición física y de las experiencias que haya enfrentado.
17: Cuando uno llega a una ave, es evaluada en el área de cuarentena, tiene su periodo de 40 días, es evaluada por un médico veterinario, el cual nos indica si la ave requiere algún tratamiento médico, y esta ave es tratada y ya cuando tiene su evaluación, mediante las indicaciones del veterinario, podemos movilizarla a lo que es algún aviario de entrenamiento de vuelo o algún aviario de reproducción. Los cuidados es siempre estar pendiente de lo que es la alimentación de ellas, la colocación de lo que son enriquecimientos y juguetes para que las aves se distraigan y que puedan liberar un poco de estrés. Tenemos un aproximado de casi 300 aves y están distribuidas entre guacamayas, loros, búhos, lechuzas, tucanes, las tres especies de las guacamayas, que es la guacamaya roja, la guacamaya azul dorado y la guacamaya verde.
13: Más allá de la atención que reciben, el parque desarrolla una importante labor de educación ambiental, sensibilizando a los visitantes sobre las amenazas que enfrentan las guacamayas y la importancia de proteger una de las especies más representativas de la fauna hondureña.
17: Acá en Macau Mountain, al momento de que nos llega un ave, pues lo que intentamos es integrarla nuevamente, como darle una segunda oportunidad en la vida libre. Cuidemos los bosques, que es algo importante para esta especie, de que poderla ver volar libre es algo maravilloso. Entonces, que donde sea que la veamos, que las protejamos y que al ser el ave nacional, acá nos distinguimos en Copán Ruinas como el Valle Sagrado de la Guacamaya Roja.
13: Con el compromiso de especialistas y cuidadores, este espacio se convierte en un refugio donde cada guacamaya tiene la oportunidad de recuperarse y seguir formando parte de los esfuerzos de conservación que impulsan la protección de la biodiversidad en Honduras. Para el noticiero científico y cultural iberoamericano NSC informó Naomi Mesa de STV.
14: En México, investigadores de la Universidad Autónoma de Baja California lograron reproducir exitosamente al pulpo Octopus bimaculoides, una especie de alta demanda pesquera y clave para los ecosistemas marinos. Además de abrir la puerta a un cultivo más sostenible, este trabajo permite estudiar aspectos de su biología que en la naturaleza son muy difíciles de observar. Es un avance que busca equilibrar producción y conservación. Vamos a los detalles.
18: El grupo de invertebrados marinos del Instituto de Investigaciones Oceanológicas de la UABC ha obtenido resultados prometedores en el cultivo de pulpos de Baja California, Octopus bimaculoides. Como parte del proyecto Aspectos Biológicos del Pulpo de Baja California, a cargo de la doctora Sheila Castellanos Martínez, en colaboración con el doctor André Luis Braga de Souza, la doctora Tatiana Olivares Bañuelos y el doctor Juan Gabriel Correa Reyes, además de personal técnico y estudiantes, se logró producir juveniles de Octopus bimaculoides y se trabaja en optimizar una dieta que permita facilitar la alimentación al prescindir el uso de alimento vivo y se favorezca el crecimiento de los organismos. Este avance representa un paso significativo en el conocimiento y cultivo de esta y otras especies de pulpo de Baja California, cuya importancia es doble. La primera es, el pulpo es un producto pesquero de alta demanda, cuarto lugar a nivel nacional. Segundo, es un organismo clave para el equilibrio de los ecosistemas marinos, del cual aún se desconoce buena parte de su biología. El cultivo permite estudiar aspectos que en el ambiente natural son difíciles de observar, como su fisiología y comportamiento. Este conocimiento sienta las bases para diseñar estrategias de manejo pesquero más sostenibles y desarrollar tecnologías acuícolas que contribuyan tanto a la producción como a la conservación de las poblaciones silvestres en Baja California. Como resultados preliminares del proyecto, se ha logrado el acondicionamiento de hembras maduras hasta su maduración y desove. Tras la eclosión, el equipo trabaja en optimizar la alimentación mediante la producción de microcrustáceos vivos y dietas especializadas, así como el perfeccionamiento de los sistemas acuícolas para mantener condiciones adecuadas de cultivo que garantizan el bienestar animal de los organismos. Gracias a estos esfuerzos, el grupo de invertebrados marinos cuenta hoy con pulpos juveniles en las instalaciones del IO que gozan de buena salud y cuyo mantenimiento ha representado un gran reto. Finalmente, la doctora Sheila Castellanos invita a estudiantes interesados en trabajar con estos fascinantes organismos a integrarse al proyecto ya sea como tesistas de licenciatura o posgrado, o mediante las modalidades que ofrece UABC para acercarse a la investigación científica.
14: ¿Alguna vez has elegido un producto porque su empaque dice que es 100% ecológico? Cuidado, porque podrías estar cayendo en la trampa del greenwashing. Vamos a escuchar el origen de esta sucia práctica de lavado de imagen corporativa que busca hacernos sentir bien cuando compramos, ocultando el verdadero impacto ambiental de los productos y servicios que nos venden. Escuchemos una de las crónicas del Antropoceno, del Museo de Ciencias Ambientales en México.
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20: En 1983, un joven ambientalista llamado Jay Westervelt visitaba las Islas Fiji cuando se coló a un prestigioso resort y encontró una nota con un mensaje bastante peculiar que básicamente decía: los océanos y los arrecifes son un recurso importante y reutilizar las toallas reducirá el daño ecológico. La ironía en esta afirmación era que mientras el hotel pedía a sus visitantes sumarse a la protección del ecosistema de la isla, por otro lado, este se encontraba en proceso de expansión, lo cual provocaría un impacto mucho mayor que el hecho de no reutilizar las toallas. Tiempo después, esta anécdota llevó a Westervelt a escribir un artículo donde emplea por primera vez el término greenwashing para referirse al lavado de imagen que las grandes empresas utilizan para continuar vendiendo sus productos, etiquetándolos como verdes, sostenibles o conscientes, cuando en realidad no lo son. Esta estrategia ha sido ingeniosamente aprovechada para quien consume lo haga pensando que al hacer esto está contribuyendo con algo a mitigar el impacto negativo en nuestro planeta. Lo cierto es que con lo único que contribuimos al hacer esto es a mantener a flote a estas empresas que están muy lejos de dejar la explotación de recursos y la emisión de gases para producir en masa y seguir satisfaciendo nuestras, a veces, muy necesarias necesidades.
14: Es hora de un corte de estación. En breve vamos a regresar aquí con más noticias de ciencia, tecnología y cultura.
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1: 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Colombia continúa fortaleciendo su tecnología digital. En Cundinamarca, el Ministerio de las TIC lanzó la mayor convocatoria en la historia de un proyecto que busca llevar la inteligencia artificial y el comercio electrónico gratis a más de 9.000 emprendedores. Vamos con el reporte de Canal 13.
2: Hola, feliz tarde. El evento de apertura se desarrolló en Pacho, Cundinamarca. Sin embargo, la convocatoria abierta inició el 18 de febrero para todas aquellas nuevas ideas de negocio y pequeños microempresarios.
3: En medio de su visita a la provincia de Río Negro, en Cundinamarca, el Ministerio de las TIC presentó el proyecto Tu Negocio en Línea 2026, dirigido a comerciantes, emprendedores y pequeños empresarios para el fortalecimiento de su presencia digital.
4: La tecnología es para todos y todas. La tecnología es para el señor que tiene la peluquería, la señora que tiene su pastelería, el asadero de pollos, todos los emprendimientos y más en la región. Pacho, Cundinamarca, hoy es el escenario de este anuncio importante.
3: Esta es la octava versión de la iniciativa y la de mayor cobertura en su historia. Los beneficiarios accederán a herramientas de dominio digital y capacitación constante.
5: Este proyecto contempla 9.503 beneficiarios. Es la mayor convocatoria que se ha hecho durante todos estos años, pero adicional a eso, cuenta con la participación especial de 4 expertos que le van a indicar sobre cómo usar inteligencia artificial, cómo poner su propia tienda en línea con colores, fotos adecuadas, pero además enlazar esas redes sociales que usted ya tiene para llegar a más vendedores y tener un mayor alcance.
4: Tenemos gratuidad de 2 años de página web, de acompañamiento técnico y el soporte del comercio electrónico que hoy ustedes, pequeños, medianos, empresarios, emprendedores, saben cómo es este acceso a la pasarela de pagos y el Ministerio TIC lo está haciendo posible.
3: El programa ha consistido en la eliminación de brechas y conectar distancias a través del ecosistema digital, brindando orientación en las propuestas de negocio con capacitación para participar del comercio electrónico. La convocatoria estará disponible hasta el término del mes de marzo en todo el territorio nacional.
6: Las expectativas y lo que espero recibir con este proyecto es generar más conocimiento para mis ventas, para la volver un poco más profesional y más como una empresa, mi emprendimiento, darlo a reconocer un poco más y aprender muchísimo de cómo trabajar las ventas de manera virtual.
7: Sí manejo las plataformas y pues no, aspiro que con este proyecto pues tenga más capacitación para manejar en las plataformas el proyecto o mi emprendimiento.
4: Los requisitos es tener las ganas de aprender.

0: Debate que se centra en cómo se representan las nuevas masculinidades en una sociedad que busca ser más igualitaria y plural. Descubramos los detalles en la siguiente nota de nuestros amigos de D8.
1: Pubertad de España, Bro de Finlandia, Chaim de Colombia y Drelig de Polonia fueron los programas elegidos para explorar los retos y estereotipos de la masculinidad.
2: Creo que si solo tenemos una manera unida de mirar la masculinidad, eso sería mal. Es bueno tener todo el espectro, así que diría que riesgo sería tener ideas unidas en sus ideas sobre la masculinidad y no una variedad de ellas.
1: La sesión analizó cómo el audiovisual construye y representa las nuevas masculinidades en pantalla.
3: Well, I think it's an adaptation because I think masculinity.
4: Creo que es una adaptación, porque creo que la masculinidad no solo es una cosa. La masculinidad también puede ser un estereotipo, y creo que todos tienen un poco de masculinidad y feminidad en ellos.
1: La jornada contó con un espacio de diálogo entre moderadores, directores y asistentes para debatir las decisiones detrás de cada producción.
5: Porque estamos buscando es que todos nos veamos representados, pero no que los que antes estaban muy representados entonces ahora no puedan existir en ese mundo. Entonces, eso de cómo se representa la masculinidad es una mirada muy interesante, porque también es ver también es cómo se ve al hombre hoy en día en una sociedad mucho más igual.
1: La recepción del público demostró que más allá de las diferencias culturales, las discusiones sobre masculinidad, estereotipos y hombría siguen generando reflexión en distintas partes del mundo.
0: En lo más alto de los Andes, en Perú, a más de 3.600 metros de altura se esconde Racaypaya, un impresionante asentamiento inca que funcionaba como un puente estratégico y como refugio en la ruta hacia Machu Picchu. Vamos a explorar el camino inca, donde el pasado sigue más vivo que nunca, con la nota que nos envían nuestros amigos de Vida Huasi en Perú.
6: Más allá de las rutas convencionales, donde el camino se vuelve sendero y el aire se torna puro, aguarda un secreto de piedra. Racaypata no solo es un destino, es un encuentro con la historia suspendida en la inmensidad de los Andes.
7: Nos encontramos a más de 3.600 metros sobre el nivel del mar, en la zona arqueológica de Racaypata, ubicada en las comunidades de Socma y Pilcobamba. Acompáñenme a descubrir esta maravilla juntos.
6: El ascenso es un desafío para los pulmones, pero un bálsamo para el espíritu. Cada paso revela la majestuosidad de la catarata del Perolniyok y nos prepara para la recompensa final. Un complejo arquitectónico que parece vigilar el mundo desde lo alto. Pero, ¿quiénes habitaron estos muros? La respuesta yace en la sabiduría de un pueblo que entendía la tierra como un mapa estratégico de vida y protección.
8: Bueno, Racaypata viene de la época inca, un sitio arqueológico de la época inca, que posiblemente pudo ser un pequeño asentamiento para los quechuas, la población en sí, en la época inca. Un lugar de descanso, un refugio también para los visitantes y al mismo tiempo pudo ser un control estratégico para las personas que viajaban constantemente hacia Machu Picchu. Estas personas que venían de la ciudad del Cusco y ellos pasaban por aquí, se quedaban por unos días y así sucesivamente pasaban por otras pequeños asentamientos, porque en realidad esto conforma parte del camino inca.
6: La altura también tiene una explicación. Por su constante intercambio bélico con otras comunidades, los quechuas valoraron el potencial de este lugar para defenderse tanto de sus enemigos como de los eventos de la naturaleza.
8: Los lugares, casi siempre en la época inca, los asentamientos han estado en la parte alta con fines de seguridad. En la época inca no solamente habían los quechuas, sino habían otras agrupaciones también. Otros grupos humanos, entonces ellos constantemente estaban refugiados y también tenían mejor visibilidad en la parte alta y también más seguros de los desastres naturales o de los fenómenos que se presentaban en esos tiempos.
6: Racaypata nos recuerda que la grandeza inca no conocía límites geográficos. Al dejar atrás sus piedras, nos llevamos el silencio de la montaña y la certeza de que, a 3.600 metros

0: Y así cerramos otra edición más de NCC Radio. Agradecemos a todo el equipo que hace posible este programa, especialmente a nuestro productor Rudy Almeida. 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Desde la Asociación de las Televisiones Educativas y Culturales Iberoamericanas, ATEI, agradecemos tu compañía y de parte de todo el equipo de NCC, gracias por escuchar. Yo soy Víctor González y te espero en la próxima. Hasta entonces.
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0: Ir al cine no siempre fue solo ver una película, era un ritual. Salir de casa, elegir función, compartir una historia en una sala oscura. Pero hoy, esa experiencia está cambiando. Desde su origen, en 1895, el cine fue una experiencia colectiva. Sin embargo, en los últimos años, la asistencia ha disminuido, mientras el streaming gana terreno. Hoy, ver una película es tan sencillo como hacer un clic. Plataformas digitales permiten pausar, repetir o cambiar de contenido en cualquier momento. Y eso ha transformado nuestros hábitos. Aunque lo nieguen, el streaming está acabando con el cine, o al menos eso piensa Hugh Grant, quien tras el cierre de los cines Picture House Cinema en Reino Unido, dijo en su cuenta de X, que, para él, era extrañamente insoportable y que deberíamos sentarnos todos en casa a mirar contenido en streaming mientras scrolleamos nuestra pantalla. De acuerdo con una encuesta realizada a 51 personas, el 54.9% prefiere ver películas en el cine, frente a un 45.1% que prefiere verlas en casa. Sin embargo, hay una diferencia importante entre lo que preferimos y lo que realmente hacemos. El 60.8% asegura que ha dejado de ir al cine desde que usa plataformas de streaming, y además, el 92.2% de las personas solo asiste al cine de manera ocasional. Es decir, el cine sigue gustando, pero ya no forma parte de la rutina. En contraste, el consumo en plataformas es mucho más constante. Un 31.4% ve contenido cada semana, un 29.4% todos los días. Y solo una minoría afirma no usarlas.
1: Sí creo que va a ganar más y más terreno en las plataformas porque es al instante, es la practicidad, es la facilidad, es lo económico y es la forma de vivir experiencias cinematográficas también en casa, ¿no? Personas que proyectan la película para todos. La inmediatez de ver una temporada completa, si quieres, continua y no depender de la televisión que te lo pasaba cada semana. Los comerciales, aunque ahora ya las plataformas también son paquetes, ¿no? Tienes que pagar para no ver comerciales.
0: Así lo explicó el periodista Feliciano Castro Loya. Esto confirma una tendencia clara. El entretenimiento se ha trasladado al hogar. Y la razón principal es la comodidad. El 56.9% de las personas reconoce que ver contenido en casa ha cambiado su forma de consumir cine, porque ahora el espectador decide todo, cuándo ver, cómo ver y si terminar o no la película. Pantalla gigante, sonido envolvente, silencio compartido, las reacciones del público. Reír con desconocidos, sentir tensión colectiva, esa experiencia sigue siendo única. De hecho, el 68.6% de las personas considera que el cine sigue siendo importante como actividad social. En palabras del periodista Feliciano Castro Loya,
1: creo que es de alguna forma muy necesaria para las personas. Es una forma de escapar de la realidad un rato, realmente no tener una distracción, poder sumergirte en la historia, en el mundo que crea ese director y ese guionista, sentir las emociones a flor de piel. Creo que esa experiencia todos la tenemos que vivir. Es como ir a ver el mar, es como ir a ver algo que te va a impactar y te va a hacer un bien. Creo que el cine cautiva, el cine alimenta el alma como cualquier arte. Y el cine nos humaniza y el cine nos vuelve conscientes de muchas realidades que a veces, insisto, no queremos ver.
0: Esto demuestra que, más allá de la tecnología, el cine aún cumple una función cultural. Pero también es cierto que el modelo ha cambiado. El streaming no necesariamente está reemplazando al cine, sino complementándolo. El 64.7% de las personas considera que el streaming completa la experiencia del cine, mientras que solo un 33.3% cree que lo reemplaza completamente. De acuerdo con Leopoldo Muñoz, director de Saudade Films.
2: El VHS supuestamente iba a matar el cine, el DVD iba a matar el cine, un montón de otras experiencias audiovisuales supuestamente iban a matar el cine. Pero el cine, yo creo que tiene que ver una experiencia colectiva, que esas visiones, esas imágenes, en una sala oscura, junto con otra gente, en silencio, vayan a cambiar de alguna manera tu vida.
0: A esto se suma el factor económico. Aunque no todos lo consideran determinante, el costo del cine, boletos, comida y transporte influyen en la decisión de muchos. Por eso, el streaming se percibe como una opción más accesible. A nivel global, la industria aún no se recupera del impacto de la pandemia. La asistencia sigue por debajo de años anteriores. Y el cine ha pasado de ser una rutina a convertirse en un evento. Hoy, el cine y el streaming no compiten, conviven. Uno ofrece comodidad e inmediatez, el otro, una experiencia única e irrepetible. Porque al final, no importa dónde veamos una película, lo que realmente importa es la historia que nos hace sentir.

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1: La Universidad Autónoma de Baja California presenta Fuera del Radar, Más Allá del Algoritmo, un recorrido por dentro de las facultades para descubrir a quienes están creando la música del mañana. Yo soy Neri y hoy nos alejamos de las listas de éxitos comerciales para entender qué significa ser un artista emergente en 2026. Encontrar esas voces ocultas que se encuentran en nuestro entorno como lo es la UABC. Pero antes de explorar todo este mundo de posibilidades, nos explicarán más sobre lo que es ser un artista emergente y darnos una incógnita interesante.
2: ¿Quién o qué es un artista emergente? No es solo quien empieza, sino quien gestiona su propia carrera, desde la composición hasta el marketing. Es quien busca tener los recursos y comenzar desde cero, para así poder crecer. Es quien busca tener una comunidad que le pueda apoyar al sustento de su proyecto. En México, la diversidad de géneros es enorme, desde el indie pop hasta el regional experimental. Pero, ¿por qué si hay tanto talento, no todos logran sobresalir? Ya lo veremos, pero antes se hará un pequeño sondeo para conocer la opinión de la gente acerca de los artistas emergentes.
3: Pues escuchando su música y asistiendo a...
4: Pausa. No nos alarguemos tanto porque nos vamos a perder las entrevistas a los artistas, los verdaderos estelares, que nos van a platicar sobre las dificultades de ser un artista emergente, el promocionarse de manera independiente y el cómo le hacen para combinar lo artístico con lo académico. Y si no es tanto ajetreo, allá vamos. Pero bueno, pasando de página, encontramos a tres artistas interesantes. Uno de humanidades, quien es Yayo Martínez, otro de derecho, que es Soho Cherry, y uno interesante, que es un profesor de psicología, quien es el vocalista de una banda llamada Espías Mexicanos. Pero bueno, empezamos.
5: Yo soy Yayo, un artista de aquí de Tijuana, 22 años, que hace pop. Y es un proyecto que apenas va empezando y bueno.
6: Soy como una persona que intenta explorar los nuevos límites de la música y las ampliar lo que conocemos como lo que puede ser la música y llevar todo lo que no ha sido mainstream a lo largo de toda la historia que conforma la música, hacerlo parte del mainstream.
7: Bueno, la banda se llama Espías Mexicanos, es una banda de música compuesta por 4 integrantes, un baterista, un guitarrista, un bajista y un pianista.
5: Es encontrar un balance un poco sano, diría yo, porque si no te puedes desvelar y pues ahí es donde a lo mejor si te desvelas en lo académico no rindes. Ahorita, más que nada este semestre que es un poco duro, estoy encontrando un balance en el que todo lo de la música agarro solo 2 días de la semana y ya de ahí parto y lo demás es para la escuela el resto de la semana, pero pues sí es encontrar un balance sano donde no te desgastes.
6: La neta ahorita estoy muy muy lento porque, o sea, no es solo con lo académico, es con el trabajo y buscar trabajo, lo académico y aparte, o sea, las tres son unas inversiones muy distintas que yo creo que se tiene que hacer porque es muy probable que si intentas ser músico no te vaya a salir, entonces siempre es bueno tener un plan B.
7: O sea, es difícil por el tipo de profesión que tengo y por el nivel de exigencia que tiene la música. O sea, la música, si la quieres hacer bien, si quieres grabar bien, componer bien, promocionar las cosas bien, requiere mucho tiempo. Es como si fuera un trabajo completo. Y es difícil, diría, el balance porque digamos que todos tenemos trabajos diferentes y el proyecto se hace en los tiempos libres. Entonces, pues eso, diría que es muy difícil porque es muy demandante.
5: Pues en redes sociales siempre trato de hacer lo más orgánico que pueda, no trato de meter publicidad. Siento que lo orgánico siempre es más bonito que llegue, como dicen que la mejor publicidad es de voz en voz. Y sí, siempre lo orgánico y en redes sociales más que nada. Y también tengo en mente próximamente aquí en la escuela, yo mismo poner volantes o algo.
6: TikTok es como de Leila. Y aunque no les guste tu contenido, lo van a ver. TikTok es como el top. Y de ahí Instagram. Que Instagram es como si ya estás bien posicionado en TikTok. Y ya en Instagram yo creo que ya estás peak.
7: con mucho apoyo de la comunidad y de los amigos. Por ejemplo, la persona que nos grabó el EP que tenemos en Spotify es un amigo. Entonces, ese amigo nos grabó y en el estudio trabajaba otra persona que después se hizo mi amiga, que él se encargó de la mezcla, que es otro proceso dentro de la grabación musical. Y él ya sabía cómo subir música a Spotify, entonces él nos explicó y entonces nosotros así la subimos. Y luego ese amigo subió nuestra música a su Instagram y otros amigos empezaron a ver que nosotros hicimos música, entonces nos invitaron. Entonces es como una bola de nieve, como que la misma gente, la misma comunidad le va gustando lo que haces y te va, como que te va invitando. Entonces yo diría que a través de las amistades. O sea.
2: Realmente ser un artista emergente en la UABC es una odisea de resiliencia. La realización plena del ser, como menciona su eslogan, también se encuentra en estas voces que, entre exámenes y entregas, buscan un lugar en nuestros audífonos. Apoyar lo local es la única forma de que este sonido nuevo no se apague.
0: Y antes de terminar, métricas. En la UABC de Tijuana, del 15 al 20% de los estudiantes conocen a algún artista emergente. Y por cada semestre salen de 3 a 6 bandas nuevas.
1: ¿Y qué tal, chicos? Habiendo concluido estas entrevistas, nos damos cuenta de varias cosas interesantes. ¿Quiénes fueron estos artistas? ¿Qué dificultades tienen para combinar lo académico con lo artístico? ¿Y cómo se promocionan de manera independiente? Nosotros fuimos Fuera del Radar, integrados por Emilio Fajardo, Jair Martínez, Telmail Wicastly, Jocelyn Félix, Jorge Ramírez y su servidor Gabriel Neri, y nuestras fuentes fueron entrevistas en UABC y testimonios directos de los artistas. ¡Corte!
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9: Bienvenidos a este espacio informativo donde abordaremos temas que impactan a nuestra comunidad. Hoy hablaremos sobre un problema que afecta a miles de animales cada año, el maltrato animal en Baja California, que ha mostrado un incremento significativo con más de 3.000 carpetas de investigación por crueldad y maltrato animal registradas a principios de 2025.
10: Más allá de los casos individuales, hay una preocupación mayor, la posible normalización del maltrato animal. Ambos coinciden en lo siguiente.
11: Muchas de estas familias no saben ni siquiera que tienen a su perrito en condiciones de maltrato pasivo. Muchos de ellos piensan que agua y comida basta, quieren de muchas más cosas y cuando nos quedamos un poco cortos en lo que ellos se merecen. Pero confío en que una buena concientización puede cambiar su manera de ver las cosas y muchos de ellos no lo hacen directamente por buscar hacerle un mal a sus mascotas. Quiero pensar que tenemos una comunidad un poco más consciente de cómo estábamos antes.
12: Un perro no es una necesidad, es un lujo. Si no tiene los recursos, el tiempo, el espacio ni la disposición para mantener a un perro en buen estado, no tienes por qué tenerlo. Los perros tienen muchas necesidades. Pasearlos, asearlos, que tengan un plan de medicina preventiva, también que lleven un buen protocolo de nutrición, cuidados tal cual, no dejarlos a la disposición de un niño sin la supervisión de un adulto, que sea compatible con alguna mascota que tú ya tienes. En general, hay que saber dónde están tus limitantes para poder abordar de esa forma la decisión de si puedes tener un perro o no.
13: Detrás del abandono también hay patrones, ya que algunas razas y tipos de perros son más vulnerables a este tipo de situaciones. Así lo explican.
11: El pitbull y el husky. El pitbull porque todo mundo quería uno de esa raza por cuidar su lote baldío, cuidar su terreno, cuidar su casa. Un pitbull amarrado era para ellos su alarma y su base de seguridad principal. Y son los que menos posibilidades tienen para adoptarse, porque todavía existe esta idea de que estos perros son extremadamente agresivos, de que son difíciles de controlar, son muy grandes, son muy toscos. Y es todo lo contrario, ellos son muy niñeros, les encanta jugar y en un buen entorno, un entorno sano y saludable para ellos, terminan siendo los mejores compañeros de vida. El husky, por otro lado, son perritos peludos, grandotes, que las personas buscaban tener en casa porque es algo lindo para tener. Pero a final de cuentas no contaban con que estos perritos requieren mucha atención, son muy energéticos. Quizás no todos, ¿no? Pero en general la raza es así. Y las personas terminaban por hartarse de todo lo que requería esa raza y terminaban sacándolos a la calle. Y por supuesto, Mexicali, que es uno de los lugares más calientes de Baja California, termina siendo un lugar que es, por donde sea que te parece, existe un husky muriéndose de calor. Tijuana también está llenísimo de esta raza, pero fue en base a pura ignorancia.
12: Últimamente he visto muchos huskies abandonados porque son perros muy reactivos, son perros que necesitan mucha atención, que son muy tendientes a tener problemas de ansiedad por desapego y eso pues genera muchos problemas. Se van como que con la idea de que como son perros muy bonitos, no generan tanto problema, pero pues los huskies en general sí son una raza muy reactiva. ¿Qué más? Pues los perros de que no tienen raza, que son mestizos, también suelen ser perros que comúnmente tratan como muy resistentes y los tienen completamente en el abandono en algún tipo de terreno. Los French Poodles, también los perritos blanquitos, chinitos, chiquitos, son los perros que últimamente he visto muy tendientes al abandono.
9: Actualmente, 31 entidades cuentan con la legislación que sanciona el maltrato animal. Chiapas es la única que no lo considera un delito. Aunque en 31 de las 32 entidades federativas, el maltrato animal es considerado un delito con sanciones que incluyen penas de prisión y multas. Solo se castiga el 0.01% de los casos reportados. La periodicidad: cada 60 segundos un animal sufre maltrato. 7 de cada 10 perros terminan en la calle o en una azotea. 9 de cada 10 perros que llegan a los albergues son sacrificados. Cerca del 65% de los animales maltratados son perros, 70% de los perros y 60% de los gatos se encuentran en situación de calle. Como parte de este reportaje, realizamos una encuesta para conocer la opinión de la comunidad. El maltrato animal no solo afecta a perros, gatos u otros seres vivos, también refleja problemas profundos dentro de la sociedad. Para muchas personas, esta situación está relacionada con el abandono y la falta de empatía.
14: Es un problema social. Primero, por la proliferación de animales en situación de calle, consecuencia del abandono y la indiferencia de la sociedad indolente al sufrimiento animal. Además, esto genera plagas como garrapatas y pulgas, que incluso han ocasionado muertes humanas. Desde temprana edad en las escuelas se debería fomentar el contacto con animales para sensibilizar a los niños y enseñarles que son seres vivos que merecen respeto y amor.
9: Especialistas y ciudadanos coinciden en que la manera en que tratamos a los animales también refleja nuestra propia humanidad.
14: La forma en que tratamos a los animales es un termómetro de nuestra calidad humana. Donde hay crueldad animal, suele haber una fractura en el tejido social.
9: Cuando el maltrato se vuelve común en la vida cotidiana, puede influir directamente en la formación de las nuevas generaciones.
14: Los niños crecen viendo el maltrato animal, lo que hace que se normalice y esas conductas se repitan y se adopten por generaciones.
9: Para algunos, esta problemática también está relacionada con la forma en que la sociedad coloca al ser humano por encima de otras especies.
14: El maltrato animal es una clara señal de que somos una sociedad especista.
9: Las voces coinciden en algo. Combatir el maltrato animal no solo implica proteger a los animales, sino también construir una sociedad más empática y responsable.
15: El maltrato animal sigue siendo un desafío importante en Tijuana. Sin embargo, con educación, responsabilidad y participación ciudadana, es posible mejorar la situación de miles de animales. Recordemos que tener una mascota implica compromiso, respeto y cuidado.
9: Gracias por acompañarnos en este reportaje. Sigamos construyendo una comunidad más consciente y respetuosa con los animales.
10: Este reportaje fue realizado por alumnas de Ciencias de la Comunicación de la Universidad Autónoma de Baja California para la materia de realización de contenidos sonoros con la profesora Valeria Martínez. Incluye la opinión de expertos como el médico veterinario Edgar del Real y la rescatista Angélica Gómez de la Fundación Caro. Entrevistas realizadas por Gabriela Franco y Brisa Martínez. Edición de audio por Jacqueline Cruz. Gracias por escuchar.
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17: En el Hospital General Tijuana, ahora IMSS Bienestar perteneciente al estado de Baja California, estaba descentralizado del centro del país y actualmente con la nueva reforma en salud que hay, se volvieron a centralizar los servicios de salud para que los recursos lleguen directamente al hospital y que no queden atorados en alguna oficina o que se haya fugado ese material o dinero. Así afirmó el enfermero Heriberto Murguía del IMSS Bienestar.
18: va poco a poco mejorando. No estamos todavía en un sistema de salud que esté actualmente al 100% en todos sus insumos y sus equipos, pero en comparación de otros sexenios sí ha mejorado poco.
15: En hospitales públicos de Baja California, la atención médica enfrenta un problema que trabajadores y pacientes señalan cada vez con más frecuencia: la falta de insumos y medicamentos.
17: Desde material básico hasta tratamientos especializados, el desabasto se ha convertido en una preocupación constante para quienes dependen del sistema público de salud.
15: En este reportaje revisamos testimonios, datos periodísticos y resultados de una encuesta realizada a usuarios del servicio para entender cómo se vive esta situación dentro y fuera de los hospitales.
17: En los últimos años, el sistema de salud en México ha atravesado cambios importantes con la implementación del modelo IMSS-Bienestar.
15: Sin embargo, trabajadores del sector de la salud han señalado que esta transición no siempre se ha traducido en mejores condiciones dentro de los hospitales.
17: La secretaria general del Sindicato Nacional de Trabajadores de la Salud, sección 24, Alejandrina Vázquez Espinosa, señaló para El Sol de Tijuana 2025 que la realidad en algunos hospitales está lejos de lo que se prometió.
15: Esta transición a IMSS-Bienestar no es lo que nos dijeron. La triste realidad es que no tenemos absolutamente nada.
17: El Sol de Tijuana reportó que en el Hospital General de Tijuana existe una escasez cercana al 74% en insumos y medicamentos, lo que obliga al personal médico a trabajar con recursos limitados.
15: El desabasto no solo complica la operación hospitalaria, también puede afectar directamente la salud de los pacientes.
17: El médico Rodolfo Luna explicó para Baja News que la escasez puede ir desde insumos básicos de higiene hasta medicamentos indispensables en áreas críticas como ginecología y obstetricia.
15: Cuando faltan fármacos como la oxitocina o el ácido tranexámico, los médicos deben recurrir a alternativas para continuar los tratamientos.
17: Además, la falta de personal especializado también genera situaciones de riesgo.
15: La enfermera Mayra Perea relató que en ocasiones el hospital enfrenta emergencias sin contar con pediatras disponibles, lo que obliga al personal de enfermería a intervenir directamente en situaciones críticas.
17: En uno de estos casos, un bebé nació en paro cardíaco y solo pudo ser salvado gracias a la intervención inmediata de las enfermeras.
15: Pero más allá de los datos, esta situación también se vive todos los días dentro de los hospitales.
17: Para entender cómo afecta esta realidad al personal médico, hablamos con un trabajador de enfermería del Hospital General de Tijuana.
18: Principalmente se afecta a los pacientes, la salud de ellos, pues también afecta al personal de enfermería. Nosotros ser la primera línea de atención hacia los pacientes nos pone en una posición de vulnerabilidad física, emocional y también legal. Por la falta de insumos nos lleva a hacer cosas de improvisación para que el paciente pueda recibir su tratamiento.
15: La escasez también provoca retrasos en procedimientos médicos importantes.
18: Hay ciertas cirugías que son electivas y esas se programan. Ante la falta de estos insumos, tienen que reprogramar o cancelar. Esto afecta la salud del paciente, ya sea en lo físico, en lo emocional, porque hay que volver a reprogramar, o incluso hasta en lo económico, porque este paciente tiene que costear los insumos que se pueden utilizar en su cirugía.
17: Para conocer la experiencia de los usuarios del sistema de salud, realizamos una encuesta a 70 personas que han recibido atención médica en hospitales públicos. El 71% de los encuestados señaló que el servicio que utiliza con mayor frecuencia es la consulta general o familiar, mientras que el 28% acude a consultas de especialidad médica.
15: Los familiares de pacientes también han denunciado públicamente el problema.
17: En algunos casos, incluso tratamientos contra el cáncer se han visto afectados por la falta de medicamentos.
15: Un ejemplo es el caso de un paciente que requiere ifosfamida, un medicamento utilizado en quimioterapia para distintos tipos de cáncer, pero que no se encontraba disponible en el hospital al momento de su tratamiento.
17: El director del Hospital General de Tijuana, Clemente Zúñiga, informó para Milenio en el 2019 que el hospital enfrentaba alrededor de un 50% de desabasto de medicamentos.
15: Sin embargo, aseguró que los pacientes continúan recibiendo atención médica.
18: Durante la época de pandemia, llegó un momento que el hospital tuvo el desabasto de que ya no teníamos más ventiladores, los ventiladores mecánicos que son para intubar a los pacientes. Y entonces entrábamos en dilemas éticos, porque si solamente había un ventilador y dos pacientes lo ocupaban, solamente podíamos proporcionar ese ventilador a un solo paciente. Ahí había una guía para poder seleccionar al paciente al mejor candidato. Si nos quedábamos con ese mal sabor de boca y con ese dilema moral de por qué el otro paciente no se le asignó y pues lamentablemente ese paciente fallecía.
19: Más allá de las cifras oficiales y de los cambios administrativos en el sistema de salud, la falta de insumos sigue siendo una realidad que se vive en los pasillos, consultorios y áreas de urgencia de los hospitales públicos. Para quienes trabajan ahí, no se trata solo de estadísticas, sino de jornadas marcadas por la presión, la incertidumbre y la necesidad de resolver con lo poco que tienen. Y para los pacientes, esta situación representa retrasos, gastos inesperados y, en algunos casos, la angustia de no poder recibir un tratamiento a tiempo. Aunque autoridades y personal de salud coinciden en que ha habido cambios con la implementación del modelo IMSS-Bienestar, los testimonios y reportes revisados muestran que todavía persisten carencias importantes dentro de los hospitales públicos. La pregunta sigue abierta. ¿Han sido suficientes las reformas para garantizar atención digna, completa y oportuna a la población? Por ahora, pacientes, médicos y enfermeras continúan enfrentando las consecuencias de un sistema que aún no logra responder por completo a sus necesidades.
17: Mientras las autoridades buscan soluciones administrativas y presupuestales, dentro de los hospitales médicos y enfermeras continúan trabajando con los recursos disponibles.
20: Porque detrás de cada cifra, cada encuesta o cada reporte, hay personas que esperan algo fundamental:
17: poder recibir la atención médica que necesitan.
19: Esto fue el impacto de la falta de insumos en el IMSS Bienestar en Tijuana. Un reportaje hecho por la Cabina 3, conformada por Zamora Godoy, Ugarte Osuna, Limón Torres, Martínez Cisneros, Hernández Jiménez y Rosa Sánchez, del Grupo 541.
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4: Hola, ¿qué tal? Bienvenidos a Cimarrones en Sintonía, ciencia y cultura desde la frontera. Un espacio donde compartimos los proyectos, ideas y conocimientos dentro de la Universidad Autónoma de Baja California. Mi nombre es Víctor Hugo Sánchez.
5: Y yo soy Germán Huidobro. El día de hoy hablaremos sobre la literatura en la frontera y conoceremos cómo impacta a nuestra comunidad universitaria y a la región.
4: El día de hoy en Cimarrones en Sintonía nos acompaña Carla Lorena Martínez Alvarado, licenciada en Lengua y Literatura de Hispanoamérica, egresada de nuestra universidad en la generación 1992-1996 y actualmente editora de adquisición en el editorial Planeta México. Bienvenida, ¿cómo está? Un gusto tenerla aquí en Cimarrones en Sintonía.
6: Hola, Luis, hola Víctor, pues mucho gusto en estar con ustedes, estar también con Cimarrones en Sintonía, y pues para mí es un placer estar también en un programa de mi alma mater.
5: Agradecemos mucho que nos abriera un espacio en su día para venir a platicar.
4: Antes de enfocarnos en el tema del programa, nos gustaría preguntarle, ¿qué le inspiró a perseguir la carrera de Lengua y Literatura de Hispanoamérica?
6: Yo estaba en la carrera de comunicación, entré a la carrera y en tercer semestre o segundo, ya no recuerdo, tuve un maestro maravilloso que es todavía vive y es un gran maestro, Rogelio Arenas, que acababa de llegar de Francia. Y entonces nos empezó a dar literatura hispanoamericana. Quedé absolutamente maravillada por lo que era el mundo de la literatura y en ese momento decidí que la comunicación me gustaba muchísimo, pero más me gustaban las letras. La literatura ha sido uno de mis amores y sigue siéndolo hasta ahora. Y bueno, por eso decidí cambiar de carrera. Yo recuerdo que en ese entonces la directora era la maestra Glery Cruz Cutiño y me decía, pero ¿para qué te cambias? Si ya tienes un lugar en comunicación, que era muy difícil en ese momento entrar. Y le dije, es que me acabo de enamorar absolutamente de la literatura.
5: ¿Cómo podríamos definir la literatura fronteriza? ¿Qué elementos la componen?
6: Fíjate que yo estoy muy en desacuerdo con los cánones que dicen que hay una literatura de la frontera. Sí, hay literatura hecha en la frontera, ¿no? Hay literatura hecha por autores fronterizos, pero yo creo que la literatura de la frontera o que se hace en la frontera es literatura universal. Si vamos a ponerlo un concepto, sería literatura hecha por autores fronterizos. No hay una etiqueta como tal. de literatura de la frontera, sino literatura hecha en la frontera.
4: ¿Considera que existen elementos únicos en la literatura fronteriza México-Estados Unidos? ¿No es lo mismo definir nuestro caso o el caso de México-Guatemala?
6: Tijuana, Mexicali, todo el norte es único, ¿no? Es distinto, distinto del sur, distinta la frontera una con otras. Por ejemplo, pues allá tenemos desplazamientos más bien de los migrantes centroamericanos. Acá no es tanto eso. Bueno, sí, en Tijuana, en todo el norte, se tiene una problemática también, pero es distinta.
5: En un entorno tan dinámico y multinacional como lo es Tijuana y el país entero, ¿qué papel juega, según su visión, la gestión cultural para preservar la identidad literaria local frente a influencias externas?
6: En este caso, es llevar las letras que se hacen en tu ciudad, en tu región, en tu frontera, en tu entorno, a otros lugares. Un poco es lo que yo tuve un proyecto que creé desde el 2007. Ya vamos a cumplir 20 años, hemos estado los últimos años, no hemos hecho muchas cosas, pero el proyecto de Nortestación era lo que buscaba hacer. Buscaba llevar las letras hechas por autores de Tijuana y del norte del país al centro y a otros lugares, ¿no? Tanto que, bueno, también viajamos a España para llevar lo que estábamos haciendo. Es decir, hicimos un trabajo que trataba de preservar lo que estábamos haciendo y de darlo a conocer de una manera mucho más abierta, con mucho más apertura. Ahorita, por ejemplo, están algunas editoriales como Metal Letras, creo que se llama, El Lapicero Rojo, que también están haciendo este tipo de actividad en este momento, participando en ferias de libro en Guadalajara, en Monterrey, en Ciudad de México.
5: ¿Se ha llegado a considerar estas ideas culturales extranjeras de alguna manera negativas en su experiencia?
6: Yo creo que si las consideras negativas ya estás como tomando una posición muy muy extrema. Entonces, lo importante, la cultura, por eso es cultura, es que tú tengas abertura, que tengas apertura a otras ideas, a otras manifestaciones, que haya diversidad, que tu misma identidad se enriquezca. Entonces, yo más que considerarla una influencia negativa, creo que todo lo que tú puedas aprender, todo lo que tú puedas ver, toda tu capacidad de sorprenderte tiene que estar pues abierta al mundo, porque si no, entonces estás tú solo pues limitándote.
4: ¿Cuáles considera que son los obstáculos reales que enfrenta un escritor del norte para integrarse a los circuitos literarios nacionales?
6: La distancia. Definitivamente estamos muy lejos. Eso puede ser un obstáculo, pero al mismo tiempo recordemos pues que ya esos obstáculos los habían empezado desde mis maestros, digamos, con Víctor Soto, con Luis Cortés Vargalló. Todos ellos ya habían empezado a viajar a la Ciudad de México para hacer cosas a nivel nacional, ¿no? Entonces creo que en los 2000 hubo un boom sobre lo que estaba pasando a los alrededores. Ya no se veía nada más la nación, sino también lo que estaban haciendo los estados. Con los fondos regionales empezó a haber mucha más apertura y creo que la distancia sigue siendo un factor muy importante, porque igual se están haciendo cosas muy interesantes en los diferentes lugares, pero de aquí a que a nivel nacional te das cuenta, se tarda un poco, aunque ya hay más posibilidades de tener acceso con las redes sociales. De manera digital es mucho más fácil, pero sí sigue siendo ese un pequeño obstáculo.
5: ¿Usted considera que de alguna manera las plataformas digitales, como las tecnologías han avanzado últimamente, están transformando la manera en la que difundimos a estos nuevos autores hacia el público?
6: Pues están sorteando con lo digital. Ya vemos autores que están publicando solamente en plataformas, solamente en TikTok, solamente en Instagram, ¿no? Solamente en podcast o en live. Todas estas plataformas están transformando la manera de hacer literatura y cómo llega las personas.
4: Claro. ¿Cómo concilia usted el rigor de la lengua con el uso de regionalismos o el lenguaje propio de la vida en la frontera al momento de editar una obra?
6: Es que al momento de editar una obra, si es literaria, entonces todo está permitido. El escritor escribe como habla. Y entonces no necesariamente se regía por un canon lingüístico estricto, ¿no? Sino que era parte de la vida cotidiana y entonces escribes como la vida cotidiana. Finalmente, a la hora de editar, depende, si es un ensayo académico, entonces sí, vámonos con todo, con el rigor, ¿no? Pero si es literatura de ficción, pues entonces hay que dejar que se exprese, ¿no? Hay que dejar que se exprese tal como se habla o como el autor piensa que hablan los personajes, porque los personajes no van a hablar respetando todas las normas lingüísticas. Ninguno de nosotros lo hacemos.
5: ¿Considera que hay como cierta censura hasta cierto punto por el tipo de contextos que cuentan?
6: No, ya no. O sea, si la hubo, no lo sé. Pero en este momento creo que todo lo que la gente escriba ya no es censurable, digamos, ¿no? Entonces, el que sea parte de una comunidad o de una región o de una identidad no es una barrera para que pueda estar presente en el público. Entonces, creo que en este momento no sería aplicable como algo que se llame censura, quizás si fuera una cuestión política delicadísima, con cifras y con nombres, entonces, bueno, pues ya ahí entraríamos en otro campo, ¿no? Pero finalmente en la ficción, en la literatura, no lo veo así.
4: ¿Qué consejo o recomendación le podría brindar a todos aquellos jóvenes escritores que buscan abrirse un lugar en la literatura actual, no solo en el ambiente fronterizo?
6: En primer lugar, que escriban, corrijan lo que escriben, eso es muy importante, que le den a leer a otros, a sus maestros, a sus compañeros, lo que escriben para ver si se entiende lo que ellos quieren decir, ¿no? Y entonces volver a corregir, eso es muy importante, y que empiecen a buscar lugares donde poder difundir su trabajo, desde gacetas universitarias, algunas revistas, moverse en diferentes redes y circuitos para que puedan dar a conocer su trabajo. Es importante que ustedes puedan aprender a darse a conocer. No dejen de crear y no dejen de creer en ustedes.
5: Como apoyo a todos estos autores, que poquito a poquito tenemos que abrirnos paso, ¿existe algún autor específico o libro que usted considere indispensable?
6: Sí, tienen que leer Cachora al Sol de Rosina Conde, tienen que leer los libros de Heriberto Yepes, tienen que leer los que encuentren de Rafa Saavedra, que ya no son muchos, pero léanlo, por favor. Fue el parteaguas de la literatura en que se hacía en la frontera.
4: Muy bien, Carla, antes de finalizar, ¿desea compartir con nosotros alguna reflexión o invitación para quienes sintonizan Cimarrones en Sintonía?
6: Pues claro, chicos, que sigan haciendo este tipo de trabajo, que vayan tocando temas fundamentales, eso es muy importante. Muchas gracias por darle la oportunidad a la literatura, al arte y también a todas las manifestaciones que se den. Gracias por tener esta apertura.
4: Muchas gracias, Carla. Agradecemos mucho su tiempo, Carla, y esperamos que esta plática nos haya hecho reflexionar sobre la importancia de la literatura como esta se desarrolla en el entorno fronterizo. Nos despedimos por el momento, pero en nuestra siguiente sección, Ciencia en la Frontera, podrán descubrir aquellos inventos e innovaciones que nos llevarán un paso más hacia el futuro. Yo fui Víctor Hugo Sánchez.
5: Y yo, Germán Guidobro. Nos vemos a la próxima.
4: Hasta luego.
6: Hasta luego. Bye.
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7: Buenos días y bienvenidos a la sección Ciencia en la Frontera, el momento donde les traemos los datos científicos y tecnológicos de la semana. Y esta semana es una semana dedicada a la literatura y su bagaje de regionalismos que nos ofrece, tal vez, el único elemento que protege la escritura humana de ser imitada por la inteligencia artificial, al menos por ahora. Pero vamos poco a poco. ¿Qué es un regionalismo? En simples palabras, son nuestros modismos. Laira, troca, baica, Estos derivan del inglés, porque pues estamos en frontera. Pero también usamos chamaco, neta, caele, chale, perrón. Los regionalismos también engloban nuestros acentos, dialectos, ritmos, jergas, expresiones y maneras en las que construimos las frases. Para la literatura, estos son importantísimos, pues engloban mucha personalidad en los personajes. Nos dicen un poco de su pasado, de su posible cultura y el tiempo en el que se ubican. Pero bueno, una vez que ya dominamos los regionalismos en un texto literario, nos encontramos con otro dilema. ¿Cómo los traducimos? Pasando de un texto en inglés a uno en español, nos solemos topar con acentos y palabras que no tienen traducción alguna, como expresiones en el norte de Nueva York o al sureste de Londres. En estos casos, nos podemos decantar por dos posibilidades. La primera es la traducción, procurando ser lo más claro posibles y pasando la expresión con las palabras que consideremos más exactas al significado. La segunda es la adaptación. Esta es un poco más arriesgada, pues intenta transformar los regionalismos y el sentimiento que intenta transmitir el momento a un modismo propio, cambiando tal vez el acento o las palabras usadas. Un ejemplo de esto es como en las películas de vaqueros, de cowboys, cambiamos el acento tejano por un léxico más norteño, como de Sinaloa o de Sonora. Esta segunda opción de adaptación es la herramienta de la cual la inteligencia artificial aún no ha podido dominar, pues al momento de traducir libros necesita comprender lo que el texto está intentando transmitir mediante la jerga de un personaje, su historia, su cultura, y buscar una región del país que maneje modismos similares, que den a entender la misma idea o que tengan un ritmo parecido, respetando así la esencia del personaje. Y aunque soy consciente que muchos no son fans de la adaptación y prefieren la traducción literal y formal, las adaptaciones encierran mucho de nuestra cultura y permiten conectar mejor con un público más amplio, no solo limitándonos a regionalismos mexicanos, claro, sino en toda Latinoamérica y de cualquier país de habla hispana, logrando así enriquecer el idioma, generando una mayor simpatización. Y más ahora que estamos en tiempos de incertidumbre sobre si la inteligencia artificial logrará reemplazar más trabajos, podemos pensar en algo que la IA no ha logrado suplantarnos de momento. Y por ahora eso es todo. Muchas gracias por acompañarnos una vez más en Ciencia en la Frontera. Mi nombre es René Casillas, les hablo desde la Facultad de Humanidades y recuerden leer más. Si creen que no les gusta, tal vez solo no han encontrado su género o autor favorito. Aprovechen ahora para estimular su imaginación, el otro elemento en el que la IA no nos podrá vencer. ¡Hasta la próxima!
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8: Bienvenidos a Saberes en Comunidad, el espacio donde las experiencias y voces de nuestra comunidad universitaria y fronteriza toman protagonismo. Comencemos con una pregunta. ¿Cuándo fue la última vez que leyeron un libro que hablara de su propio mundo? De esta frontera, de estas calles, de este idioma que cambia de lado a lado. La literatura fronteriza no es un género menor ni una curiosidad regional. Es un campo vivo, urgente, que da nombre a experiencias que muchas veces no tienen espacio en los catálogos literarios nacionales. Hablar de migración, de bilingüismo, de identidades que no caben en un solo pasaporte, es hablar de una realidad que millones de personas conocen desde adentro y que la escritura ha sabido capturar con una honestidad que pocas otras formas lo logran. Y esa escritura no nace sola, nace de comunidades, de aulas, de talleres de personas en un día que decidieron que su historia también merecía ser contada. Para hablar de esto, nos acompaña hoy una estudiante de la licenciatura en literatura de la Facultad de Humanidades. Bienvenida, Denise.
9: ¿Qué tal? Muchas gracias. Es un gusto estar aquí con ustedes.
8: Estudiar literatura en la frontera tiene que ser una experiencia muy particular. ¿Qué significa para ti estudiar las letras desde este lugar?
9: Claro, mira, te explico. Significa estar constantemente y encontrarme en los textos. Aquí hay dos idiomas que conviven en el mismo párrafo. Las dos culturas aparecen en el mismo poema y eso hace que, pues, básicamente la literatura deje de ser algo lejano y se vuelva algo propio. Muchas veces en clase leo un texto y digo, esto es exactamente lo que yo vivo, pero nunca había sabido cómo nombrarlo. Creo que eso es lo más valioso, que la literatura te da palabras para lo que ya cargas dentro de ti.
8: Esa idea de encontrar palabras para lo que uno ya carga es precisamente lo que mueve a uno de los espacios más importantes de la literatura comunitaria, los talleres de escritura creativa y los círculos de lectura. Esos espacios hacen algo que parece sencillo, pero que es profundamente transformador. Le devuelven la palabra a quienes históricamente se les ha dicho que sus historias no merecen ser contadas. En universidades como la nuestra, se han convertido en verdaderos laboratorios de identidad. Estudiantes que llegan sin creerse escritores salen con cuentos, poemas y testimonios que documentan la vida binacional desde una perspectiva íntima y responsable. Porque nadie puede escribir la frontera mejor que quienes la viven todos los días. Y eso es justamente la fuerza de esos espacios. No buscan formar grandes autores, buscan dar voz a experiencias reales y concretas y también urgentes. Ahora bien, crear es solo una parte del proceso. La otra parte, igual de importante y es circular, es hacer que esas voces lleguen a otros, y ahí es donde entran los fanzines literarios universitarios. Estas publicaciones independientes, modestas en presupuesto pero enormes en contenido, han sido durante décadas una herramienta de expresión para comunidades que no encuentran lugar en los medios tradicionales. En la frontera norte, los fanzines han documentado desde experiencias de deportación hasta poemas en Spanish, desde narrativas de quienes cruzan a diario hasta reflexiones sobre lo que significa pertenecer a dos países al mismo tiempo. Son archivos vivos, son memorias hechas a papel. Y lo que hace poderoso a estos proyectos no es su tamaño, sino su honestidad. No necesitan grandes recursos para tener un gran impacto, necesitan voces, y las voces en esta frontera no nos faltan. Denise, para cerrar, ¿qué le dirías a alguien de nuestra comunidad que tiene una historia que contar pero todavía no se atreve?
9: Le diría que empiece por lo más pequeño, pues no hace falta una gran historia épica. Puede ser el olor del desayuno de su mamá, o cómo se siente al cruzar el puente y saber que los dos lados le pertenecen y no le pertenecen al mismo tiempo. La literatura fronteriza básicamente nació exactamente para estos detalles, y que no se espere a sentirse lista, porque ese momento casi nunca llega. Uno escribe desde el miedo y desde la duda, y aún así siempre va a valer la pena.
8: Gracias, Denise, por estas palabras y por recordarnos que escribir desde aquí es un acto de valentía y de pertenencia. Y a ustedes que nos escuchan, les dejamos una invitación. Si conocen un taller de escritura, un círculo de lectura, un fanzine o cualquier proyecto literario en su comunidad o universidad que merezca ser conocido, compártelo con nosotros en redes sociales con el hashtag Saberes en Comunidad. Esas iniciativas necesitan visibilidad y nosotros queremos ayudar a dársela.

0: fronteriza, de las historias que nacen entre dos países, dos idiomas, dos realidades. Y no podíamos no preguntarles a ustedes, ¿qué historias crees que representan mejor la vida en la frontera? Y ahora tenemos dos invitados que nos compartirán sus experiencias. El primero es Alejandro, de la Facultad de Humanidades. Vamos con lo que nos dijeron.
1: Para mí, las historias que mejor representan la frontera no están en los libros famosos, están en los grafitis del bordo, en las canciones de los vendedores del mercado, en los mensajes de WhatsApp de mi familia del otro lado. Para mí, esa es nuestra literatura.
0: Alejandro, eso es filosofía pura. La literatura fronteriza a veces vive en los muros y en las conversaciones. También nos encontramos con Jesús Amaya, de comunicación.
2: Yo creo que la historia de inmigrante representa la frontera mejor que cualquier otra cosa, no como tragedia, sino como valentía. Mi tía cruzó con solo 20 años y su historia vale más que cualquier novela.
0: Jesús, tienes toda la razón. Hay historias de la vida que ningún autor podría inventar. ¿Lo ven? La literatura fronteriza no es un género lejano ni académico. Es lo que vivimos, lo que recordamos, lo que no queremos olvidar. Es memoria, es identidad y está en todas partes si sabemos mirar. Si no alcanzan a mandarnos sus respuestas todavía, pueden hacerlo por nuestras redes. ¿Qué historias representan para ti en la vida de la frontera? Esto fue Tu Opinión Cuenta, en Cimarrones en Sintonía, porque la voz de los cimarrones siempre tiene algo importante que decir. Seguimos.
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4: Hemos llegado al cierre del programa y en este espacio de En Resumen queremos unir las ideas principales que dieron vida a nuestro programa del día de hoy. Iniciamos con la entrevista de la sección Innova UABC, Investigación en Acción, donde se habló con la licenciada Carla Martínez sobre la literatura a la frontera. A través de esa experiencia comprendimos que escribir desde este territorio implica narrar desde el cruce de lenguas, de contextos, de realidades. La literatura fronteriza, además de contar historias muy interesantes, construye identidad, visibiliza voces y cuestiona los límites culturales que muchas veces damos por hechos.
5: En Ciencia en la Frontera hablamos sobre el regionalismo, en otras palabras, modismos que en nuestra ciudad llegamos a utilizar mucho por medio de la mezcla del inglés y el español, por ejemplo, palabras como baica o chamaco, que no es un derivado directo del inglés. Bajo el contexto de la literatura, ayuda mucho a los escritores a poder definir las zonas geográficas y las personalidades de sus personajes. Sin embargo, las traducciones se pueden llegar a complicar, por lo cual es importante resaltar el trabajo de los traductores y expertos en los temas, lo cual la inteligencia artificial aún no ha podido dominar. Ser humano conlleva una complejidad difícil de explicar, y una inteligencia artificial conlleva decisiones basadas en algoritmos y binarismos estrictos. Más adelante en Saberes de la Comunidad, ampliamos la reflexión hacia otras formas de expresión como el arte urbano, la música y la gastronomía. Se mencionó que la frontera habla en muchos lenguajes, y todos ellos comparten la mezcla como una misma esencia. Los murales narran historias en las paredes, los ritmos fusionan géneros y las recetas que cruzan generaciones son pruebas de que nuestra identidad híbrida no es una contradicción, sino una riqueza regional que nos define y nos proyecta.
4: Y en Tu Opinión Cuenta, escuchemos sus valiosas voces en donde pudimos darnos cuenta de que vivir en la frontera es una experiencia profundamente personal, pero también compartida. La correlación entre vivir una vida entre dos países ocasionó que Sofía de la Facultad de Humanidades comentara sobre cómo ambas experiencias forman una sola identidad, justo como Camila expresa sobre la construcción de quienes somos y no nos limitamos a que una visión estricta de lo que es México o Estados Unidos, sino que Tijuana es una ciudad pluricultural donde nuestra identidad es un proceso complejo, consciente y hermoso por sí mismo.
5: La reflexión que nos deja el programa de hoy es que la frontera no es un límite, sino un punto de encuentro. Aquí, la cultura se retransforma, se adapta y se reinventa constantemente. Y en ese proceso, cada estudiante, cada artista y cada historia cuenta. Gracias por acompañarnos en este recorrido donde la ciencia y la cultura dialogan desde nuestra realidad fronteriza. Sigamos construyendo desde nuestras propias voces la riqueza de lo que somos. Yo soy Cristina Garibay.
4: Y yo soy Diana Rodríguez y esto fue En Resumen. Los invitamos a seguirnos en las redes sociales del programa. Nos encuentran como Cimarrones en Sintonía en Instagram y cimarrones.en.sin en TikTok. No se pierdan el próximo episodio en donde el tema ahora será la innovación y tecnología con impacto social. Hasta la próxima, Cimarrones. 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
17: Abrimos este libro en una nueva página. Soy Carly Guzmán Torres y es un placer conectar contigo en esta emisión de Vida y Letras, programa dedicado a la literatura. Quiero compartir contigo la siguiente frase. Debe haber algo extrañamente sagrado en la sal. Está en nuestras lágrimas y en el mar. Esta frase perteneciente al artista libanés Khalil Gibran, donde nos invita a ver lo sagrado en lo pequeño y lo enorme, en nuestras emociones personales y en el inmenso mar. Hoy hablaremos con Eduardo Suárez del Real Aguilera sobre su libro El barco de las contradicciones, su primera novela, la cual se trata de una travesía marcada por la reflexión, el existencialismo y las tensiones humanas, y que a la par los protagonistas navegan entre el Atlántico y el Mediterráneo para hablar de naufragios interiores, de memoria, de arte y de la fuerza transformadora que tienen las mujeres. Antes de dar inicio, les recordamos que nos encuentran en todas las redes sociales, en Facebook, X, Instagram, TikTok y YouTube como Radio IPN Oficial. Y también tenemos nuestro teléfono en cabina 55 1549 5925. También pueden encontrar esta transmisión en vivo a través del sitio web ipn.mx/radio/ o desde la aplicación móvil de IPN Oficial. Aquí estaremos leyendo sus mensajes, tanto yo como mi querido compañero Yared Abarca a cargo de los controles. Sin más que mencionar, comenzamos con la siguiente cápsula.
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18: Los barcos en la literatura. A lo largo de la historia, el mar ha sido uno de los grandes escenarios simbólicos de la literatura universal. Desde los relatos fundacionales, como el Arca de Noé, la embarcación aparece como refugio, tránsito y esperanza ante la catástrofe. En la tradición griega, el viaje marítimo se vuelve prueba y destino en la Odisea, donde el retorno de Ulises transforma el océano en un territorio de aprendizaje, astucia y resistencia. También los argonautas, en su travesía por el Vellocino de Oro, enfrentan monstruos y tempestades que convierten al mar en un espacio mítico, tan vasto como incierto, donde cada ola es una amenaza y cada puerto una promesa. Con el paso de los siglos, las embarcaciones literarias se volvieron metáforas de obsesión y aventura. El Pequod de Moby Dick surca las aguas impulsado por la locura del capitán Ahab, mientras el Nautilus, de 20.000 leguas de viaje submarino, abre las profundidades a la imaginación científica mucho antes de que existieran los submarinos modernos. Estos barcos no solo transportaban tripulaciones, sino ideas. El desafío a la naturaleza, el deseo de conocimiento y la confrontación con lo desconocido que habita bajo la superficie, allí donde la luz apenas alcanza y la imaginación se expande. El mar también ha sido vehículo de horror y fatalidad. El Demeter, en Drácula, transporta una amenaza invisible que anticipa la muerte en tierra firme, mientras que Las aventuras de Arthur Gordon Pym explora el límite de la cordura y la supervivencia en medio del aislamiento oceánico. A través de estas historias, el océano se convierte en un espejo oscuro de la condición humana. Allí afloran el miedo, la violencia, la enfermedad y la fragilidad frente a fuerzas que superan toda voluntad, recordándonos que el mar puede ser tan fascinante como despiadado. Pero no todo es tragedia en alta mar. La resistencia y la reinvención también navegan en estas páginas. Robinson Crusoe propone la reconstrucción de la vida tras el naufragio. La vida de Pi convierte la deriva en un viaje espiritual. Y el viejo y el mar transforma la lucha contra un pez en una meditación sobre dignidad y derrota. En todos estos relatos, el mar no es solo paisaje, es personaje, juez y testigo de la grandeza y la miseria humana. A esa tradición se suman historias de piratas, tesoros y rebeldía como La Isla del Tesoro, donde la travesía es sinónimo de codicia y aventura, o poemas como Canción del Pirata, de Espronceda, que exaltan la libertad feroz del navegante. Así los barcos literarios, Arca Bergantín, Ballenero o Submarino, han unido continentes imaginarios y reales, llevando consigo comercio, conquista, sueños y temores. El océano inabarcable y cambiante continúa siendo uno de los grandes territorios narrativos donde la humanidad ensaya sus hazañas, enfrenta a sus monstruos y se pregunta siempre, ¿qué horizonte aguarda más allá de la siguiente ola?
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0: Amigas y amigos de Radio IPN, nos encontramos ya en esta emisión de Vida y Letras. Y tengo el placer en este momento de estar en micrófonos, un poco a la distancia, pero conectando, junto con el escritor, poeta y periodista cultural Eduardo Suárez del Real Aguilera, quien, déjenme platicarles un poco acerca de su semblanza, quien realizó estudios en pedagogía, cine y teatro. Eduardo inició su trayectoria editorial en 1977 con la publicación de su primer libro de poemas, Requiem a la Vida, al que siguieron otros títulos como Menos tu vientre y Letras de cambio, consolidando una voz poética marcada por la intensidad reflexiva y el cuidado por la lengua. Y más recientemente publicó también Luis Leñero Otero, La sociología aplicada a la acción social, que se trata de un libro que revela también su interés por el pensamiento crítico y los vínculos entre cultura, sociedad y acción colectiva. Durante 32 años vivió en Mallorca, España, en esta etapa en la que desarrolló una amplia labor como periodista cultural y que durante este periodo además recibió diversos reconocimientos, entre ellos el Premio de la Agrupación Hispana de Escritores, el Reina Amalia de Poesía y el Premio Bartolomé Mestre al Mejor Verso. Y que además en España también publicó Eduardo Bonín, Un aprendiz del cristiano, ampliando su obra hacia el terreno del retrato biográfico y la reflexión humanista. Y el día de hoy lo que nos reúne es que actualmente pues está presentando desde el año pasado, por supuesto, su primera novela, El barco de las contradicciones, que se trata de esta obra fuertemente cargada de emociones, de referencias intelectuales que nos lleva hacia la tradición de la novela filosófica, ambientada en un clima de entreguerras, esta historia entrelaza los destinos de un capitán y un grumete marcados por la depresión en una travesía que es tanto marítima como interior. Un viaje por aguas atlánticas y mediterráneas y que, bueno, ya sin más, maestro Eduardo, muchas gracias por acompañarnos el día de hoy.
19: Carla, muchísimas gracias por esta introducción tan, tan bonita y tan completa.
0: Muchas gracias. Al contrario, maestro, y que pues me emociona mucho poder platicar de esta historia que lo mencionábamos un poco en la semblanza, se dirige a la tradición de la novela filosófica, pero que no por eso es difícil acercarse a ella. No me parece que sea difícil acercarse a ella, ya lo iremos platicando y lo que le han comentado a usted quienes lo han leído, pero me gustaría dar inicio por los personajes, que me resulta de lo más natural que sean los personajes, un capitán y su grumete, ambos deprimidos, ¿no? Ambos sumidos en esta depresión por las épocas, por el viaje. Pero me gustaría que usted nos platique de cuál es la génesis de estos dos personajes, qué simbolizan para usted, que sean dos figuras navegando juntas, como lo hemos visto siempre en la historia de la literatura.
19: De alguna manera, uno y otro son mis alter egos y dialogan entre ellos. Y tanto el protagonista, que es el capitán, como el coprotagonista, de su grumete, que ahorita diremos más tarde su nombre, en cierta manera me han permitido recrear muy a mi modo y con una descomunal distancia uno de los vínculos emocionales entre rabundos más entrañables que he conocido y que ha dado la literatura, que es el de Don Quijote y Sancho.
0: Por supuesto, sí, por supuesto, que bueno, estos tienen también su propio viaje personal, su propia historia, y que lo iremos descubriendo, ¿no?, en esta historia que nos regala, y que, bueno, ya lo platicaba también en su semblanza, que este se trata de su debut en el género de la novela, después de una amplia trayectoria en otros géneros, sobre todo en la poesía. Me gustaría también que nos platique de forma personal qué lo llevó a cruzar esa frontera y entrar a la narrativa.
19: Pues posiblemente una necesidad muy interior de encerrarme a escribir algo más largo, ¿no? Es algo como que me lo pidió el cuerpo en un momento muy concreto de mi vida, que fue cuando regresé a México y de alguna forma estaba abandonando una isla en la que llevaba más de 32 años viviendo, y sentía que el cuerpo me pedía encerrarme en un camarote a escribir algo largo, no algo breve y algo más fugaz, como en determinado momento es el ejercicio de la poesía, ¿no? Uh-huh. No quiere decir que la poesía... No quiero decir con esto que la poesía no nos obligue a ejercitar la profundidad, pero necesitaba otro tipo de espacio, habitar otro tipo de espacio en mi regreso a México, y ese me lo dio la novela.
0: Sí, por supuesto. ¿Y qué nos cuenta? ¿No? Necesitaba este espacio después de 32 años, ¿no?, habitando y siendo el mar una parte ya fundamental dentro de su vida de manera personal, me imagino. Y lo vemos, ¿no?, en esta novela, pero que se ve reflejado su espacio, el que habitó, está presente el mar, entonces lo vemos dentro de esta novela, pero hay otra parte que me interesaría, que es que si el libro se sitúa en un clima de entreguerras, pues ¿qué le interesaba explorar de esa atmósfera histórica y emocional, así como explorar el mar? ¿Por qué también explorar un ambiente como este en el que viven los personajes?
19: Pues posiblemente llevado de la mano de lo que vamos sintiendo en el presente, porque desde hace mucho pienso que estamos viviendo también un clima de entreguerras, ¿no? Llevamos décadas sintiéndonos como amenazados por la inminencia de que va a ocurrir algo, y esto cada vez es más inminente, ¿no? Lo están haciendo más presente personajes como etcétera, etcétera. No quiero andar ahí, pero el tema de entreguerras es algo que sí siento que estamos evitando, y que el que conocía mejor, el que mejor podía recrear, era el de principios del siglo pasado. Entonces, eso quizá me metí en esa geografía, en esa historia, y me gustaría compartirle, Carla, que yo me fui de México en un barco de carga y regresé en este de las contradicciones. Es algo que me gusta sentir y contar y compartir, ¿no? Esta novela ha sido una forma de retornar a México, aunque su desarrollo totalmente transcurre en Europa, ¿no? El barco, que es un barco bacaladero, parte de Noruega, naufraga, tiene una navegación muy regular por el Atlántico, porque los personajes que lo están llevando están cada uno ocupado en sus tristezas, pero recala en Aveiro, que es un puerto hermosísimo de Portugal, y ahí entran en juego más personajes, y a partir de ese momento la novela adquiere otro ritmo, otra dinámica. Entran en juego mujeres de carne y hueso, hasta ese momento solamente eran mujeres que estaban en el corazón y en la mente de los protagonistas, y en el momento en que una mujer entra no solamente en la vida de ellos, sino en el propio barco, todo transcurre de otra manera, ¿no? Uh-huh. Más luminosa y más bella.
0: Sí, sí, por supuesto que, maestro, con esto pues ha llegado justo a un punto esencial, ¿no? En a la hora de leerlo, creo que la presencia de las mujeres es muy curiosa dentro del libro, porque no están, ¿no? Al inicio parece que no hay mujeres, que vamos a ver una novela de hombres, como suele ocurrir en la literatura, pero eventualmente vemos precisamente algo muy potente, que es por encima de las turbulencias aparece la combatividad de muchas mujeres, de mujeres inspiradoras, ¿no? Que para la audiencia que nos está escuchando y ya nos lo platica, la invitación siempre es leerlo, no dar spoilers, pero están presentes nombres de mujeres que fueron primeros amores, ¿no? Que siempre queda el nombre de un primer amor. Están Agalma, está Sandra, y que eventualmente significan, representan algo, y que me gustaría que usted nos platique, ¿no? ¿Qué papel juegan ellas en el horizonte moral y emocional de la novela? Y si también me surge la duda de si a propósito se hizo esto, de parecer que no vamos a ver al inicio mujeres, que va a ser pues una novela de hombres, para eventualmente dar apertura a sus papeles dentro de la novela.
19: Las mujeres están presentes desde el inicio, en la madre de cada uno de los protagonistas, de una u otra manera, dos madres muy distintas, y también creo que la gran contradicción que quiere manifestar la trama, el libro, es cómo este enamoramiento romántico de estos dos personajes es un enamoramiento que justo se basa en la ceguera de cada uno, en no ver a las mujeres reales, el estar viendo a las dulcineas en vez de a las aldonzas, ¿no? Que son mujeres realmente de carne y hueso, más potentes. Por eso era en otro momento importante mencionar nombres reales de piratas que han tenido un lugar muy importante en los mares del mundo, pero que no conocemos, que pasan inadvertidas en las historias, pero que sí han existido, ¿no? Y en contrapunto también mencionamos a una serie de mujeres bautizadas con nombres de cepa de vino por un imbécil que más o menos encarna el papel del fascista, ¿no? Un fascista que realmente puede haber existido en la historia de Portugal.
0: Sí, y me resulta interesante, tiene toda la razón como nos menciona, está presente la figura materna desde un inicio, que es una exploración psicoanalítica, que a la hora de tener el libro en las manos, esta experiencia, uno siempre inicia por la sinopsis, no voltea. Entonces nos habla de que hay una exploración psicoanalítica dentro de todo esto, lo vemos en la figura materna, pero que bueno, es la invitación para leerlo, y que también ya nos menciona estas referencias a nombres de personalidades, de personajes en la historia, y que esta obra completa rinde homenaje a personajes como el compositor Edvard Grieg, a Munch, a Saramago, entre muchos otros nos menciona personalidades en el mundo de los piratas que perdimos de vista, ¿no? Que no mencionamos. Y yo quisiera también conocer acerca del proceso creativo detrás del libro que nos menciona, y posiblemente fue años, ¿no? Fue un buen rato en el que se realizó, pero conocer por qué estos personajes, ¿qué considera que le aportan al espíritu del libro que hayan sido seleccionados para poder darle esta identidad?
19: Me gustaría decir que yo los fui eligiendo, pero ellos me fueron eligiendo a mí. De alguna manera, la única constante a lo largo de estos 11 años de escritura fue el escuchar a Edvard Grieg mientras lo escribía, ¿no? Era mi forma de entrar en el barco y a mi camarote y ponerme a escribir. Pero los personajes fueron levantando la mano y diciendo, yo formo parte de esta historia. De alguna forma, sí, muy intencional, por gusto propio, hay algo que me ha fascinado en la historia de la literatura, que es en las apostillas El nombre de la rosa, esta actitud de Umberto Eco de decir, yo quiero matar un cura, y lo mata en El nombre de la rosa, ¿no? Yo también quería matar un cura y lo mato en algún lugar de esta historia, ¿no? Entonces ahí sí hubo una intencionalidad muy grande, pero en muchos otros aspectos yo me he dejado llevar por los personajes. Incluso ellos en algún momento me denunciaron más allá de lo que yo quería decir o callar, pero yo los he dejado hablar siempre con muchísimo amor y muchísimo respeto.
0: Por supuesto, y que pues me resulta interesante, ¿no? Como nos menciona, fueron llegando y es así, ellos mismos han seleccionado esta pertenencia a este universo, que pues lo mencionábamos desde un inicio, esta novela, pues tiene esta tradición filosófica, está descrita como poética, como existencialista, y que en realidad personalmente creo que se mueve muy entre lo oscuro y lo fatalista, pero no por ello pierde incluso el humor, ¿no? Lo divertido, lo luminoso también. O sea, el simple hecho de que sean navegan, ¿no? En un barco, en el bacaladero, y en la historia, pues no más no pesca, ¿no? Es el humor presente. Lo que también me da este interés de preguntarnos cómo logra equilibrar estas dos fuerzas sin que una anule a la otra.
19: Yo creo que es un equilibrio difícil, como bien dice Carla, y que ahí jugó un papel muy importante lo onírico. Y qué bueno que ahí también mencionó usted el psicoanálisis, porque a través de él pues hemos podido, los personajes puedan ir traduciendo mucho de lo que les está ocurriendo para ayudar a la trama, ¿no?
0: Por supuesto.
19: Esta mirada tan fina sobre el comportamiento humano que nos da el psicoanálisis, de muchas maneras está presente en cómo se fue tejiendo la historia.
0: Sí, que me parece sí requiere pues un estudio completo, ¿no? De la naturaleza humana. Me parece que el psicoanálisis nos brinda esta capacidad de acercarnos, ¿no? al reconocimiento de la naturaleza humana, pero el plasmarlo y más de esta forma narrativa, pues sí creo que requiere el tiempo que usted haya tomado para poder lograrlo. Y que, bueno, también me gustaría conocer acerca un poco más hacia el futuro de sus letras, maestro, aprovechando que lo tenemos aquí. Pues este ha sido su estreno en el género de la novela, entonces pues quisiéramos conocer si en un futuro vendrá más de este género, si continuaremos en la poesía o qué más podremos leer de usted, a lo mejor en algún futuro cercano o lejano.
19: Le agradezco muchísimo la pregunta y permítame hacer un anuncio sobre el futuro cercano, porque el 1 de marzo vamos a hacer una presentación del libro en el Palacio de Minería. Es un domingo a las 6 de la tarde, ¿no? ¿No? Eso sería lo más cercano para la navegación de este barco de las contradicciones. Y en un futuro a medio plazo estoy cerrando dos libros, uno de poesía que se titula El armario de las palabras y una segunda novela que se titula Fidelia.
0: qué maravilla que nos platicas bien.
19: Estar a punto.
0: Perfecto. Sí, por supuesto, para estar atentos. Y que además tenemos esta oportunidad de acercarnos a usted el 1 de marzo, nos comenta, en la Filminería, ¿verdad?
19: Sí, ahí estaremos.
0: Perfecto, para no perdérnoslo, porque de verdad siempre es como otra aproximación muy distinta el poder conocer y después de que ya se leyó el intercambio de ideas, ¿no? Finalmente. Y que, bueno, maestro, estamos en la recta final de esta entrevista, pero pues me gustaría conocer que después de esta travesía, ¿qué espera que a usted le pase al lector al cerrar el libro? Que se sienta sacudido, que se sienta contrariado, incluso acompañado, ¿no? Que la soledad que se vive en el mar no necesariamente se tiene que vivir en el mar, la soledad se expresa de muchas formas, o a lo mejor le gustaría que se sienta un poco más libre el lector. ¿Qué espera que ocurra al cerrar el libro?
19: Pues usted ha dicho muy lindas palabras. A mí me gustaría que se sintiera acompañado, reconociendo sus propias contradicciones, ¿no? Yo tengo las mías, este libro me ha hecho sentirlas, olerlas, vibrar con ellas en algún momento, y sé que no estoy solo en este naufragio de la vida.
0: Así es. Que le agradecemos muchísimo que nos haya regalado estos minutos de su tiempo. También, finalmente, para despedirnos, por si alguien en nuestra audiencia, pues además de poder asistir este 1 de marzo, tuviera la inquietud a lo mejor de acercarse o de conocer dónde obtener este libro, ¿tendrá por ahí alguna información de redes sociales, algún lugar donde se pueda obtener el libro para estar en contacto con usted?
19: Pues en la página web de la editorial, que es Bonilla Artigues Editores, ahí se vende, ¿no? En la librería Bonilla físicamente, que está en Coyoacán, sé que también está en El Péndulo y en Gandhi y en Amazon, ¿no?
0: Sí.
19: He tenido la suerte de tener compradores en otras partes del mundo y sé que lo han pedido por Amazon.
0: Perfecto.
19: Compradores y lectores, perdón la palabra, ¿no? Pero estoy muy contento de que se esté vendiendo el libro, ¿no?
0: Sí.
19: Porque eso significa que se va leyendo, que finalmente para eso me atreví a publicarlo.
0: Por supuesto, que es siempre algo maravilloso, que es bonito también, ¿no? El simple hecho de leer, pero qué bueno que está teniendo este reconocimiento que merece en cuestión incluso económica, porque los artistas, muchos creen que viven del aplauso y es requerido muchas veces. Sí se come, ¿no? Entonces, pues maestro, que le agradezco de verdad muchísimo por acompañarnos estos minutitos de su tiempo y que es siempre bienvenido a Radio IPN para su siguiente proyecto. Muchísimas gracias.
19: Gracias, Carla, por todo, por sus palabras y por su buen hacer detrás del micrófono.
0: Muchas gracias. Y pues bueno, ahí lo tenemos, audiencia, para estar al pendiente de estos próximos proyectos. Estuvimos platicando con el escritor Eduardo Suárez del Real Aguilera y hemos llegado ya al final de esta emisión de Vida y Letras. Quiero agradecer a todo el equipo de Radio IPN que hace posible que lleguemos hasta tus oídos. Agradezco especialmente a mi querido compañero Yared Abarca a cargo de los controles y te agradezco a ti por permitirme acompañarte para juntos disfrutar de la literatura. Nos escuchamos en la próxima emisión. Te invito a continuar en la programación del 95.7 de FM. Hasta luego.
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24: Cuando hablamos de residuos y reciclaje, el plástico o el papel suelen ser los protagonistas de la historia. Pero hoy, en el Residuómetro, te voy a platicar de otro residuo, el cual generamos en gran volumen y recibimos en Fundación Hélice, el aluminio. El aluminio es uno de los elementos metálicos que más presencia tiene en la corteza terrestre y también uno de los materiales que más se separa en los hogares para enviar a reciclar. Por ejemplo, una de las prácticas más comunes es juntar latas de aluminio, ya sea para mandar a reciclar o reutilizar haciendo manualidades. El aluminio proviene de la extracción de bauxita, un mineral del que se obtiene la alúmina u óxido de aluminio. Su extracción y transformación tiene un elevado impacto ambiental al tenerse que remover grandes cantidades de suelo y vegetación, ocasionando deforestación, pérdida de hábitats, erosión o contaminación de agua. Sin embargo, el impacto ambiental no acaba ahí, pues al refinar la bauxita se genera un subproducto conocido como lodo rojo, altamente contaminante y riesgoso para la salud humana si este no se maneja adecuadamente. Pero como material para reciclaje, el aluminio es de lo mejor, ya que no pierde su calidad durante el proceso de transformación. Además, se reduce en un 95% el consumo de energía eléctrica, comparado con la extracción de aluminio directamente del mineral. Checa el dato. Reciclar una sola lata de aluminio ahorra energía suficiente para el funcionamiento de una televisión durante 3 horas. Así lo estiman datos del Departamento de Energía de Estados Unidos y la Universidad de Mississippi. Todo esto sin contar que impulsar el reciclaje de aluminio también reduce la cantidad de residuos que se llevan a los vertederos y rellenos sanitarios. Ahora, ¿qué debemos considerar para su reciclaje? Pongamos manos a la obra. Para separar aluminio, empieza por lo más sencillo, las latas de jugo o soda. Una vez que queden vacías, enjuágalas con un poco de agua, déjalas secarse y aplástalas con cuidado. En Fundación Hélice, contamos con los centros verdes, que son los contenedores adaptados para recibir tus residuos domésticos. El contenedor para aluminio son los de color gris. Si tienes dudas sobre qué otros residuos podemos recibir, contáctanos. Nuestros centros verdes se encuentran en Mexicali, en los estacionamientos del Bosque Zoológico de la Ciudad, Centro Recreativo Juventud 2000, Ecoparque Laguna México y Centro Educativo 16 de Septiembre. Antes de irnos, aquí tienes el Residuómetro del Mes. Gracias a tu participación en el acopio de residuos sólidos urbanos en el mes de agosto, se recolectaron alrededor de 24 toneladas entre papel, aluminio, cartón, plástico PET 1 y electrónicos, evitando que estos lleguen al relleno sanitario y enviándolos a transformar en materia prima para nuevos productos. Síguenos en redes sociales. 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
6: Le damos la bienvenida a todas y todos. Mi nombre es Ángel.
7: ¿Cómo estás? Te saluda Leslie.
6: Como cada semana, estamos preparados para compartirte la mejor información.
7: Y hoy vamos a hablar de algo que probablemente forma parte de tu día a día, las redes sociales y la manera en que pueden convertir una prenda en tendencia en cuestión de horas.
6: Un video en TikTok o Instagram puede convertir una prenda o estilo en tendencia en muy poco tiempo.
7: Esto hace que las tendencias aparezcan y desaparezcan cada vez más rápido.
6: Además, los algoritmos no muestran contenido parecido a lo que ya vemos o buscamos.
7: Por eso, si interactúas constantemente con contenido de moda, probablemente recibirás cada vez más recomendaciones de ropa.
6: Así, las redes no solo nos muestran las tendencias, también ayudan a decidir cuáles terminamos viendo.
7: Y cuando una tendencia aparece por todas partes, puede sentirse como si todos necesitaran tenerla.
6: Ahora ya sabes que detrás de muchas tendencias que vemos en internet, también está trabajando un algoritmo.
7: Nosotros somos Club Deep Radio y esto
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29: Hola, te saluda tu amiga Zoe.
30: Y yo soy Denise. Prepárate porque hoy iremos tras los pasos del tardígrado.
29: Aunque es diminuto, mide menos de un milímetro, el tardígrado es uno de los animales más recientes que conocemos.
30: Puede entrar en un estado especial en el que reduce casi por completo su actividad y permanece así durante mucho tiempo, esperando a que las condiciones vuelvan a ser favorables.
29: Lo más sorprendente es que existen tardígrados en distintos ambientes, desde lugares húmedos, entre musgos hasta zonas mucho más extremas.
30: Además, su cuerpo tiene 8 pequeñas patas y una apariencia que ha hecho que algunas personas lo conozcan como un oso de agua.
29: A pesar de su tamaño, este pequeño animal ha ayudado a los científicos a estudiar cómo algunos seres vivos pueden resistir condiciones que serían muy difíciles para otros organismos.
30: Y aunque parece casi indestructible, el tardígrado también depende de que su ambiente tenga las condiciones necesarias para mantenerse con vida.
29: Gracias por acompañarnos a descubrir las maravillas del reino animal. Nos escuchamos más adelante para ir tras los pasos de la fauna.
6: Seguimos reportando para UABC Radio.
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6: Nosotros somos
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7: En redes sociales también han surgido las llamadas microtendencias, estilos que se vuelven populares durante muy poco tiempo.
6: Algunas pueden durar solamente unas semanas antes de ser reemplazadas por una nueva.
7: Esto ha cambiado la manera en que entendemos las tendencias porque ahora pueden surgir y desaparecer a gran velocidad.
6: Un ejemplo son las prendas o accesorios que se vuelven populares después de aparecer repetidamente en videos virales.
7: Lo curioso es que una tendencia puede parecer nueva, aunque esté inspirada en estilos de décadas anteriores.
6: Las redes toman esas referencias y las presentan nuevamente con una imagen diferente.
7: Así, la moda en internet se transforma constantemente y cada semana puede traer un estilo diferente.
6: Continuaremos con el tema en un momento, pero antes iremos a una nueva aventura entre arbustos y enredaderas.
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30: Hola, ¿cómo estás? Soy Denise.
4: Y yo soy Jessy. ¿Estás listo para tener una aventura entre arbustos y enredaderas?
30: Hoy hablaremos sobre un árbol muy curioso y sorprendente. Exacto, es el árbol de agua.
4: Lo interesante de este sistema es que permite colocar árboles en espacios urbanos donde plantar directamente en el suelo sería muy complicado.
30: En lugar de necesitar un terreno amplio, el árbol crece dentro de una estructura especialmente preparada para darle las condiciones que necesita.
4: Esto puede ser una alternativa para las zonas donde debajo de las calles existen tuberías, cables u otras instalaciones que dificultan plantar un árbol.
30: Además, estos espacios pueden ayudar a incorporar vegetación en lugares que normalmente estarían ocupados únicamente por concreto.
4: Y aunque parece una solución sencilla, requiere elegir correctamente la especie, controlar el agua y cuidar que las raíces tengan espacio suficiente para desarrollarse.
30: Lo más curioso es que demuestra que las ciudades también pueden buscar nuevas formas de hacer espacio de la naturaleza, incluso donde parece que no lo hay.
4: Una idea que lleva a la naturaleza a donde menos lo imaginamos.
30: Esto ha sido todo por hoy. Los esperamos próximamente en otra aventura entre arbustos y enredaderas.
7: Regresamos, somos Club DIF Radio y seguimos compartiendo información sobre el fast fashion y redes sociales.
6: Una alternativa que ha ganado espacio en redes sociales es comprar o intercambiar ropa de segunda mano.
7: Aplicaciones y perfiles dedicados a la venta de prendas usadas permiten encontrar ropa que todavía puede tener mucho tiempo de vida.
6: Incluso algunas personas utilizan sus redes para mostrar cómo combinan prendas que ya tenían, demostrando que vestir diferente no siempre significa comprar algo nuevo.
7: Si quieres conocer más secretos, entonces es tiempo de irnos al secreto de las palabras.
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29: Hola, ¿qué tal? Mi nombre es Candelaria.
4: Y yo soy Jesse. ¿Estás listo para conocer datos curiosos sobre el tema de hoy?
29: Hoy vamos a descubrir el secreto detrás de una palabra que seguramente has escuchado en redes, vintage.
4: Aunque actualmente la usamos para hablar de objetos o estilos antiguos, la palabra viene del inglés y originalmente estaba relacionada con una buena cosecha de uvas.
29: Con el tiempo, vintage comenzó a utilizarse para identificar objetos de una época anterior que conservan características propias de ese periodo.
4: Por eso cuando hablamos de moda vintage, no necesariamente estamos hablando de algo viejo o pasado de moda.
29: De hecho, las redes sociales han ayudado a que prendas y estilos décadas anteriores vuelvan a despertar intereses entre las nuevas generaciones.
4: Lo curioso es que hoy podemos encontrar en internet estilos de varias décadas al mismo tiempo, desde los 70 hasta los 2000.
29: Así que la próxima vez que escuches vintage, recuerda que detrás de esa palabra existe otra, toda una historia.
4: Y aunque una prenda tenga décadas de antigüedad, puede volver a convertirse en tendencia cuando las nuevas generaciones la encuentran.
29: Sigue sintonizando al UABC Radio para seguirte contando mucho más. Hasta la próxima.
6: Seguimos compartiendo información sobre el fast fashion y redes sociales.
7: Pero hay algo que puede resultar preocupante. En redes sociales, comprar constantemente puede llegar a verse como algo completamente normal.
6: Videos de paquetes, compras enormes y productos nuevos aparecen como entrenamiento incluso cuando se trata de cosas que quizá no necesitamos.
7: El problema es que esta exposición constante puede hacer que acumular y desechar parezca parte de la vida cotidiana.
6: Y cuando una compra deja de emocionarnos, otra novedad puede ocupar su lugar rápidamente.
7: Esto demuestra que las redes sociales no solamente muestran lo que consumimos, también puede influir en cuanto consideramos que es suficiente.
6: Una pregunta que vale la pena hacernos es, ¿cuándo dejamos de comprar porque necesitamos algo y comenzamos o hacerlo y simplemente porque siempre aparece algo nuevo?
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0: Hey, ¿cómo estás? Mi nombre es Uriel.
8: Y yo soy Candelario. Prepárate porque hoy estos datos seguramente te dejarán asombrado.
0: ¿Sabías que una sola carga de ropa poliéster puede liberar más de 700.000 fibras microplásticas durante el lavado?
8: Son fibras tan pequeñas que pueden escapar de los sistemas de tratamiento de agua y terminar en ríos y mares.
0: Y aquí viene lo sorprendente. Aunque ya no veamos esas fibras en nuestra ropa, eso no significa que hayas desaparecido.
8: Pueden convertirse en parte de la contaminación que circula los ecosistemas acuáticos.
0: Y lo más impresionante es que esta fibra puede desprenderse cada vez que lavamos la prenda, no solamente cuando es fabricada.
8: Por eso una camiseta que parece completamente normal puede tener una historia ambiental mucho más grande que lo que imaginamos.
0: Así que la próxima vez que pienses que una prenda solo deja residuos cuando la tiramos, recuerda que sus impactos pueden comenzar mucho más antes.
8: ¿Y tú ya conocías estos datos? Sigue con nosotros aprendiendo mucho más datos del tema de hoy. Impresionante.
6: ¿Qué te pareció estos datos? ¿Ya los conocías?
7: Si no los conocías, no te preocupes.
6: La intención de este programa es que aprendas cosas nuevas.
7: Quédate con nosotros para que no te pierdas ningún dato interesante.
6: ¡Ey! Es momento de hacer una pausa con la información y enviar saludos muy importantes.
7: Le mandamos un saludo a todos los que escuchan UABC Radio en Tijuana, Mexicali y Ensenada.
6: También le mandamos saludos a toda la comunidad cimarrona y les deseamos lo mejor en su vida académica y profesional.
7: Nos escucharemos más adelante porque daremos tiempo para tener un momento cultural adelante.
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10: Hola, ¿cómo estás? Mi nombre es Denise.
11: Y yo soy Zoe. Y en esta sección hablaremos sobre cómo China ha transformado la manera en que consumimos moda a través de Internet.
10: En China surgió un modelo de comercio digital capaz de detectar rápidamente qué productos están llamando la atención del usuario.
11: Una de sus características más interesantes es la integración entre entretenimiento, transmisiones en vivo y compras en una misma experiencia.
10: En los llamados live stream, una persona puede mostrar productos, responder preguntas y venderlos mientras miles de usuarios observan la transmisión. Okay. Este fenómeno conocido como live commerce
11: con fuerza en China y después se expandió en otros mercados.
10: Lo sorprendente es que convirtió la compra en un espectáculo interactivo donde mirar y comprar puede ocurrir prácticamente al mismo tiempo.
11: Por eso la influencia de China en el fashion no se encuentra solamente en las fábricas, sino también en las nuevas formas de vender y consumir medidas internet.
10: De esta manera, China no solo está exportando productos, también está exportando una nueva forma de comprar, vender y descubrir tendencias.
11: Por ello concluimos con este momento dedicado a la cultura. Continuamos con la información de Club D Radio. La preparamos para ti.
6: Continuamos con el tema de hoy en UABC Radio.
7: Tenemos una siguiente sección.
6: En ella nuestros reporteros narrarán los acontecimientos más importantes de estos días. Le damos la bienvenida al reportaje de la semana.
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10: Saludos a nuestros amigos de Club DIF Radio y UABC Radio. Mi nombre es Denise.
4: Y yo soy Jessy. ¿Estás listo para el reportaje de la semana?
10: Hoy hablaremos de un fenómeno que ocurre sin que muchas veces nos demos cuenta. Las burbujas digitales.
4: Dos personas pueden utilizar la misma red social y recibir contenidos completamente diferentes durante el mismo día.
30: Esto sucede porque cada usuario termina construyendo un espacio digital basado en las cuentas que sigue y en el contenido con el que interactúa.
4: Por eso, algo que parece ser conocido por todo Internet puede ser prácticamente desconocido para otra persona.
30: Incluso nuestras opiniones sobre lo que está pasando en el mundo pueden verse influenciadas por el tipo de contenido que aparece repetidamente frente a nosotros.
4: Lo interesante es que muchas veces no nos damos cuenta de que estamos dentro de una burbuja hasta que hablamos con alguien que utiliza las mismas redes sociales, pero ve contenidos totalmente distintos.
30: Por eso, salir ocasionalmente de nuestra burbuja y conocer otras perspectivas puede mostrarnos que Internet no siempre representa toda la realidad.
4: Siempre es un gusto compartirles la información más relevante de la semana. Sigue con nosotros para nuevos reportajes. Hasta luego.
6: Regresamos, atentos todos. Nosotros somos Club Di Radio y estamos reportando para UABC Radio.
7: Hoy hablaremos sobre el fat fashion y redes sociales.
6: Durante mucho tiempo, la moda se caracterizó por estilos que podían permanecer durante años y convertirse en parte de una época.
7: Hoy, en cambio, las tendencias cambian con tanta rapidez que lo que está de moda esta semana puede quedar olvidado poco después.
6: Esta velocidad también ha hecho que algunas prendas pierdan originalidad porque muchas marcas producen diseños muy parecidos para seguir rápidamente lo que se vuelve popular.
7: La moda ya no solo cambia con las temporadas, ahora puede cambiar cada vez que aparece una nueva tendencia en Internet.
6: Haremos una pausa en el tema para aprender sobre el medio ambiente. Vayamos al rescate ecológico. Adelante.
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8: ¿Qué tal te encuentras? Yo soy Candelaria.
4: Y yo soy Jessy. ¿Estás listo para acompañarnos en un nuevo rescate ecológico?
8: Hoy nuestro rescate nos lleva hasta los lugares donde terminan muchas prendas que ya no utilizamos.
4: Algunas llegan a vertederos y cuando están fabricadas con fibras sintéticas puede permanecer durante muchísimo tiempo sin degradarse por completo.
8: Lo preocupante es que una prenda deshecha no desaparece, simplemente porque dejamos de ver.
4: Con el paso del tiempo puede fragmentarse en partículas cada vez más pequeñas que permanecen en el ambiente.
8: Por eso darle una segunda oportunidad a una prenda puede ser mucho más importante de lo que parece.
4: Intercambiarla, repararla o reutilizarla permite alargar su vida antes de que termine convertida en residuo.
8: Y recuerda, rescatar algo que todavía puede utilizarse también es una manera de rescatar a nuestro planeta.
4: Gracias por acompañarnos y recuerda que cada acción cuenta para un futuro más verde. Listo para tu próximo rescate ecológico.
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6: Ahora ya sabes cómo ser un héroe ecológico.
7: En realidad hay muchas maneras de aprender a hacerlo y una de ellas es a través del arte.
6: Permítenos entonces contarte un cuento en el que se incluyen los aspectos más importantes del tema de hoy.
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Hola, ¿qué tal? Mi nombre es Yulen y hoy quiero contarte un cuento. Había una vez una niña llamada Emma que todas las mañanas revisaba sus redes sociales antes de comenzar el día. Le encantaba descubrir cosas nuevas, pero últimamente había notado que cada semana aparecía en tendencia diferente. Al principio le parecía divertido seguirlas, pero poco a poco comenzó a sentir que si no tenía lo que veía en internet, se estaba quedando atrás. Una tarde, Emma abrió un armario para buscar algo que ponerse y se dio cuenta de que muchas de las cosas que tenía las había comprado porque las había visto en redes sociales. Algunas todavía estaban casi nuevas, pero ya no le parecían interesantes porque había dejado de desaparecer en su pantalla. Mientras ordenaba sus cosas, encontró una fotografía de su mamá cuando era joven. Emma observó la imagen con atención y se sorprendió al reconocer una prenda muy parecida a una que había visto recientemente como una nueva tendencia. Entonces comprendió que aquello que parecía completamente nuevo ya había formado parte de otra época. Emma comenzó a pensar en todas las veces que había querido algo solamente porque parecía constantemente en internet. Desde ese día siguió disfrutando de sus redes sociales, pero empezó a preguntarse antes de comprar, ¿realmente me gusta o solamente lo quiero porque lo estoy viendo en todas partes? También descubrió que podía reutilizar, combinar y conservar durante más tiempo las cosas que ya tenía.

0: Y hablando del medio ambiente, ¿te gustaría conocer cómo funciona nuestro planeta?
1: Acompáñanos entonces a descubrir la mecánica ambiental.
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6: Gracias por seguir con nosotros en el programa. Mi nombre es Uriel.
7: Y yo soy Candelero. Y hoy en Mecánica Ambiental te hablaremos de algo que ocurre después de comprar por internet. ¿Qué pasa cuando un producto es devuelto?
6: Cuando una persona recibe una compra y decide regresarla, el producto no simplemente vuelve a la tienda. Debe recorrer nuevamente por parte de la cadena, transporte, revisión, almacenamiento y clasificación.
7: Y aquí aparece un dato que pocas personas conocen. Una devolución puede generar nuevos traslados y utilizar más recursos, especialmente cuando el producto viajó largas distancias antes de regresar.
6: Además, dependiendo del producto, la tienda puede decidir volver a venderlo, enviarlo a otro canal de venta o manejarlo de una manera diferente. Cuando los resultan sencillos, pueden ponerlos nuevamente en el colosal.
7: Por eso, detrás de un simple comprar y devolver, existe todo un sistema que continúa funcionando incluso después de que nosotros dejamos de ver el pedido.
6: Y así que antes de realizar una compra solamente porque apareció en nuestras pantallas, también podemos pensar si realmente la necesitamos y si estamos seguros de nuestra elección.
7: Incluso una devolución también deja una huella ambiental.
6: Siempre es un gusto motivarte a conocer cómo funciona nuestro mundo, aprendiendo sobre la mecánica ambiental. Nos vemos.
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0: Regresamos con más información de Club de Radio.
1: Hoy hablaremos sobre el fast fashion y redes sociales.
0: Pasar demasiado tiempo conectados también puede generar una sensación de estar siempre pendientes de lo que ocurre en internet.
1: A esto se le conoce como ansiedad digital y puede aparecer cuando sentimos que debemos revisar constantemente las redes para no perdernos nada.
0: Las notificaciones, las novedades y el contenido que cambia continuamente puede mantener nuestra atención en alerta.
1: Incluso podemos sentir que tenemos que conocer la nueva tendencia antes que los demás.
0: Por eso desconectarnos por momentos también es una forma de recuperar nuestra atención y decidir qué realmente queremos consumir.
1: Antes de continuar con la información, es momento de echar un vistazo a nuestro mundo.
9: Pasajeros con destino a...
10: Oye, espera, para conocer lo que sucede en nuestro planeta no necesitas viajar.
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11: Hola, ¿cómo te va? Mi nombre es Denise.
12: Y yo soy Zoe. ¿Estás listo para echarle un vistazo a nuestro mundo?
11: Hoy las redes sociales nos permiten conocer lugares que quizá nunca habíamos

0: escuchado mencionar. Un video puede mostrarnos una calle, un mercado o una pequeña tienda ubicada en miles de kilómetros de distancia.
1: Lo curioso es que algunas de esas publicaciones pueden hacer que un lugar reciba visitantes que antes ni siquiera sabían que existía.
0: También podemos descubrir costumbres, formas de vivir y productos que son comunes en otras partes del mundo, pero completamente nuevos para nosotros.
1: Hacia una pantalla puede convertirse en una ventana hacia otra cultura y mostrarnos que nuestro mundo es mucho más diverso de lo que vemos todos los días.
0: Y quizá lo interesante es que ahora no necesitamos viajar para comenzar a conocer un lugar. A veces, una historia compartida por alguien puede ser el primer paso.
1: Y lo mejor es que cada publicación puede mostrarnos una parte del mundo que antes parecía estar muy lejos.
0: Por hoy es todo. Nos escuchamos más adelante para conocer las maravillas de nuestro planeta en un vistazo a nuestro mundo.
2: Ahora que ya exploramos las cosas tan bonitas que tiene nuestro planeta, es momento de continuar con la información del fast fashion y redes sociales.
3: ¿Sabías que la Met Gala no solo reúne a grandes figuras de la moda y el entretenimiento?
2: Cada año sus looks generan millones de publicaciones, comentarios y videos en redes sociales.
3: Lo que ocurre en esa alfombra puede convertirse en inspiración para diseñadores, creadores de contenido y nuevas tendencias.
2: Así, un evento que dura unas horas puede influir en las conversaciones sobre moda durante semanas.
3: Antes de seguir hablando del tema, te diremos el clima de la semana. En el tiempo a tiempo, ¿será que habrá sol o estará nublado?
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0: Saludos, mi nombre es Denise.
6: Y yo soy Jessy. ¿Estás listo para conocer el clima de la semana?
0: Empezamos con Tijuana.
6: Durante esta semana, Tijuana tendrá temperaturas de alrededor de 26 a 29 grados durante el día, con las noches más frescas y algunos periodos de nubosidad.
0: Vamos con Mexicali.
6: Para Mexicali se esperan temperaturas muy elevadas que podrán superar los 40 grados durante varios días, por lo que el calor seguirá siendo el protagonista.
0: Y para terminar con Ensenada.
6: Ensenada tendrá un clima más templado con temperaturas cercanas a los 25 grados y condiciones agradables durante gran parte de la semana. Como podemos notar, el clima cambia bastante de una región a otra, incluso dentro del mismo estado.
0: Este ha sido el reportaje del clima, y no importa si hace frío o calor, recuerda siempre tener una buena equipa.
3: Club de Radio te sigue acompañando el día de hoy con la mejor información.
2: Continuamos con nuestro tema de hoy, fast fashion y redes sociales.
3: Hoy una noticia puede pasar de ser desconocida a estar en boca de millones de personas en cuestión de minutos.
2: Esto ocurre cuando los usuarios comparten, comentan y reaccionan al mismo contenido, haciendo que alcance a más personas.
3: Sin embargo, que algo se vuelva viral no significa necesariamente que sea verdadero.
2: Por eso es importante revisar de dónde viene la información antes de compartirla.
3: En internet, unos segundos bastan para hacer viral una historia, para comprobarla requiere un poco más de tiempo.
2: ¡Ey! Hagamos una pausa ya que es tiempo de tener un momento de arte.
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9: Hola, ¿cómo estás? Mi nombre es Candelario.
6: Y yo soy Jessy. Y hoy, en este momento de arte, te hablaremos de Los Ángeles de Charlie.
9: Los Ángeles de Charlie es un grupo mexicano que se ha destacado principalmente por su estilo de cumbia y por llevar su música a diferentes generaciones.
6: El grupo surgió a finales de los años 90 y con el paso del tiempo logró hacerse conocido no solamente en México, sino también en el público latino de otros países.
9: Una de sus características es combinar la cumbia con otros sonidos tropicales,
6: creando canciones que se han convertido en parte de las celebraciones y reuniones de muchas familias.
9: Además, su música ha permanecido vigente durante años gracias a que sus canciones continúan llegando a nuevas generaciones a través de plataformas digitales.
6: Su trayectoria demuestra cómo un grupo puede mantenerse presente mientras su música encuentra nuevas formas de llegar al público.
9: Llegamos al final de nuestra pausa artística. Sea de día o de noche, nunca es tarde para un momento de arte. Hasta la próxima.
2: Regresamos a UABC Radio.
3: Y si una tendencia que parece espontánea en realidad fue impulsada para que millones de personas la vieran.
2: En redes sociales, un mismo producto puede aparecer una y otra vez en videos, reseñas y publicaciones hasta convertirse en algo aparentemente imprescindible.
3: Cuando lo vemos repetidamente, podemos llegar a pensar que todo el mundo lo está usando.
2: Esta sensación puede aumentar la rapidez con la que una tendencia se vuelve popular.
3: Lo sorprendente es que en internet la popularidad de algo no siempre nace de manera natural. A veces también puede ser construida.
2: Para enseñarnos a cuidar nuestro medio ambiente, es momento de poner en marcha nuestra misión.
5: Es nuestra misión
10: sumar esfuerzos,
5: más cuidados,
4: más medio ambiente,
5: para tener como resultado muchos esfuerzos al cuidado del medio ambiente.
11: Hola, ¿cómo estás? Mi nombre es Uriel.
9: Y yo soy Candelario. Y estamos listos para comenzar con nuestra misión de hoy.
11: Y ahora queremos invitarte a participar en una actividad. Piensa en algo que hayas descubierto recientemente gracias a las redes sociales.
9: Puede ser una tendencia, un lugar, una canción o una comida o incluso una palabra que antes no conocías.
11: Ahora pregúntate, ¿lo habrías conocido si no hubieras visto esa publicación en internet?
9: Después imagina que durante una semana no pudieras utilizar redes sociales. ¿Qué cosas nuevas crees que descubrirías de otra manera?
11: Comparte respuesta con las personas que tengas cara y cercas y descubre si ambos conocen la misma cosa gracias a internet.
9: Con esta pequeña actividad podemos darnos cuenta de cuánto han cambiado las redes sociales, de la manera en que descubrimos lo que sucede a nuestro alrededor.
11: Esto ha sido todo por hoy, pero nuestra misión apenas comienza.
3: Hagamos un pequeño ejercicio de memoria. ¿Recuerdas cuál es el tema de hoy?
2: Exacto. Hoy estamos hablando sobre el fast fashion y redes sociales.
3: ¿Alguna vez has sentido que si dejas de revisar tus redes podrías perderte algo importante?
2: Esa sensación tiene un nombre, FOMO, que significa miedo a perderse algo.
3: Puede aparecer cuando vemos constantemente nuevas tendencias, noticias, videos o experiencias de otras personas.
2: Y mientras más contenido aparece, más difícil puede resultar sentir que ya estamos al día.
3: En un mundo donde todo cambia rápidamente, quizá también necesitamos aprender que no tenemos que estar presentes en todo lo que ocurre en internet.
2: Espera un momento. Es tiempo de darle ritmo al programa con el siguiente espacio. Esto es
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2: Hola, ¿qué tal amigos de Club Div Radio? Mi nombre es Illich y estoy reportando para UABC Radio. Y vamos a continuar hoy en el ritmo de la ecología hablando de estos dos grandes fenómenos de la era moderna, que es el fast fashion y las redes sociales. ¿Te ha pasado que entras a alguna red social y de repente aparece una prenda que todo el mundo parece estar usando? Una camisa, unos tenis, un pantalón, una bolsa o algún accesorio que se vuelve popular de un día para otro. Y a lo mejor lo primero que pensamos es, lo necesito, necesito comprarlo, como Bob Esponja. Y buscamos dónde comprarlo. Y a los pocos días, ¡tarán!, ya tenemos una nueva prenda en nuestro closet. ¿Pero alguna vez te has preguntado qué sucede antes de que esa ropa llegue hasta nosotros? Detrás de una camiseta, un vestido, unos jeans o unos tenis, existe toda una cadena de producción que involucra materias primas, agua, energía, fábricas, trabajadores, transporte, publicidad y finalmente nosotros, los consumidores. Y hoy te quiero hablar de un fenómeno que está muy relacionado con las redes sociales, el fast fashion o moda rápida. El fast fashion es un modelo de producción y consumo de ropa basado en fabricar grandes cantidades de prendas, siguiendo rápidamente las tendencias y ofreciéndolas a precios relativamente bajos. La idea parece ser sencilla. Las modas cambian, nosotros queremos seguirlas y las empresas entonces producen cada vez más rápido para satisfacer esto. ¿Cuál es el problema de esto? El problema es que esta velocidad tiene consecuencias. Y algunas de ellas pueden afectar directamente a nuestro planeta, nuestra economía y nuestra sociedad. Primero tenemos que entender el concepto de fast fashion. La llamada fast fashion o moda rápida busca que las tendencias lleguen rápidamente a las tiendas. Antes, las colecciones de ropa podían permanecer durante meses. Hoy, las tendencias pueden cambiar en cuestión de semanas, días o incluso horas. Esto ha provocado que algunas personas compren ropa no porque realmente la necesiten, sino porque sienten que deben mantenerse actualizadas. Una prenda puede ponerse de moda hoy y pasar de moda en unas cuantas semanas, o incluso algunos días. Y aquí aparece un elemento fundamental, las redes sociales. Plataformas de videos cortos, de fotografías, de videos y algunas otras que seguramente conoces, hacen que una tendencia viaje por todo el mundo en cuestión de horas. Si una persona utiliza determinada prenda, otro la imita. Si un influencer la recomienda, miles de usuarios la comparten y de repente se convierte en algo viral. Esto puede parecer solamente una cuestión de entretenimiento o de moda, pero detrás existe un poderoso mecanismo económico e incluso psicológico. Mientras más rápido cambian las tendencias, más incentivos existen para comprar constantemente. Y mientras más compramos, más ropa necesita producirse. Las redes sociales no son malas por sí mismas. Nos permiten comunicarnos, aprender, encontrar información, conocer otras culturas y expresar nuestra creatividad. ¿Cuándo es cuando aparece el problema? Cuando se utilizan para crear una sensación constante de que siempre nos falta algo. Podemos entrar a una red social y encontrarnos con alguien utilizando un outfit nuevo, después otro, luego otro, luego otro. Y entonces podemos comenzar a pensar, yo también quiero eso. El algoritmo aprende qué contenido nos interesa y puede mostrarnos continuamente productos, tendencias y anuncios relacionados con nuestros gustos. Esto genera una especie de ciclo. Vemos, deseamos, compramos, usamos y desechamos. Aparece una nueva tendencia y se repite el ciclo. El problema es que este ciclo es justamente eso, algo que no se termina fácilmente. Además, existe algo llamado haul, que consiste en mostrar grandes cantidades de productos adquiridos en una sola compra. Podemos ver videos donde una persona abre una caja y muestra 10, 20 o incluso más prendas. El mensaje puede parecer inocente. Miren todo lo que me acabo de comprar. Pero también puede transmitir una idea peligrosa. Para estar mejor, tenemos que tener más. Y eso nos lleva directamente a nuestro primer gran tema, el medio ambiente. La industria de la moda tiene impactos ambientales importantes. Para fabricar ropa, necesitamos materias primas. Algunas prendas utilizan fibras naturales como el algodón. Otras utilizan fibras sintéticas como el poliéster, que se fabrican a partir de materiales derivados de combustibles fósiles. Pero producir una prenda no solamente significa utilizar tela. También necesitamos agua, energía, productos químicos, maquinaria y transporte. Por ejemplo, el cultivo de algodón puede requerir grandes cantidades de agua, mientras que la producción y teñido de textiles puede generar aguas residuales que necesitan ser tratadas adecuadamente. Además, muchas prendas recorren grandes distancias antes de llegar al consumidor. Una prenda puede utilizar materiales primas de un país, fabricarse en otro, pasar por diferentes centros de distribución y finalmente llegar a una tienda o a nuestra casa directamente. Todo este proceso implica transporte y, por lo tanto, consumo de energía y emisiones de gases de efecto invernadero. Pero existe otro problema todavía más evidente. Cuando compramos una prenda barata y la utilizamos muy pocas veces, probablemente terminaremos deshaciéndola de ella antes de utilizar una prenda que compramos pensando en utilizarla durante años. Esto genera una enorme cantidad de residuos textiles. Algunas prendas terminan en rellenos sanitarios, otras son donadas, otras se venden nuevamente e incluso algunas pueden terminar siendo enviadas a otros países. Por eso, donar ropa es una buena acción, pero debemos entender que donar no significa automáticamente reciclar. Si compramos muchísimo más de lo que necesitamos, incluso los sistemas de reutilización pueden verse saturados. Además, muchas prendas están fabricadas con mezclas de diferentes fibras, lo que puede dificultar su reciclaje. Y hay otro detalle importante que nunca hemos pensado. La ropa también puede liberar microfibras. Cuando lavamos determinadas prendas sintéticas, puede desprenderse pequeñas fibras que llegan al agua y convertirlas en aguas residuales. Por eso es importante pensar, ¿genuinamente lo necesitamos? ¿O solo estamos siguiendo una tendencia? ¿En verdad necesitamos un producto porque es necesario para nuestra vida o solo porque otros lo tienen? Te dejo con esta reflexión y te invito a que seas un consumidor responsable, que consumas únicamente lo que vas a necesitar y por lo tanto así ayudamos a nuestro bolsillo, al medio ambiente y además a las demás personas de una manera directa o indirecta. Nos escuchamos en la siguiente emisión de Al Ritmo de la Ecología. Mi nombre fue Illich. Hasta la próxima.

0: Club de Radio te sigue acompañando este día con la mejor información.
1: En esta ocasión hablaremos sobre el fast fashion y redes sociales.
0: Existe un fenómeno poco conocido llamado obsolescencia social. Algo puede seguir funcionando perfectamente, pero empezar a parecernos viejo porque dejó de aparecer en redes.
1: Esto ocurre cuando nuestro entorno digital cambia constantemente y sustituye unas imágenes, estilos o productos por otros.
0: Lo interesante es que la fecha de fabricación no determina si algo parece antiguo. Muchas veces lo determina cuánto tiempo lleva fuera de nuestra pantalla.
1: Así, las redes pueden cambiar nuestra percepción de lo nuevo y lo viejo sin que el objeto haya cambiado en absoluto.
0: Espera un momento. Antes de seguirte contando, vamos con otro de nuestros amigos de Club de Radio que hoy con su voz nos compartirá información muy interesante.
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5: Hola, ¿qué tal? Mi nombre es Denise.
6: Y yo soy Zoe. Y hoy con mi voz quiero contarte algo que quizás nunca habías pensado sobre las redes sociales.
5: A veces creemos que elegimos libremente lo que nos gusta, pero cuando vemos una misma idea muchas veces puede comenzar a parecernos más atractiva simplemente porque ya nos resulta familiar.
6: Esto sucede con canciones, lugares, productos, estilos y muchas otras cosas que aparecen constantemente en nuestras pantallas.
5: Lo curioso es que algo no tiene que ser realmente nuevo o especial para llamar nuestra atención. Basta con que aparezca una u otra vez para que comencemos a reconocerlo.
6: Por eso las redes sociales no solamente nos muestran lo que está de moda, también puede influir en aquello que terminamos considerando interesante.
5: La próxima vez que algo aparezca repetidamente en tu pantalla, pregúntate: ¿me gusta porque realmente lo descubrí y me interesa o porque ya lo vi demasiadas veces?
6: Y recuerda, no todo lo que aparece muchas veces en internet tiene que convertirse en algo que necesites.
5: Esto ha sido todo por hoy con mi voz. Después de esta información, continuamos con el programa.
0: Estamos en la recta final de nuestro programa.
1: Pero hey, espera. Club de Radio aún tiene datos que compartir contigo.
0: Algo curioso de las redes sociales es que han hecho que muchas modas de pasado regresen.
1: Estilos de los años 70, 80, 90 e incluso de los 2000 aparecen nuevamente en videos y publicaciones.
0: Lo interesante es que las nuevas generaciones pueden conocer estas épocas sin haberlas vivido.
1: Así, internet se ha convertido en una especie de archivo de la moda. Rescata estilos antiguos y los vuelve a poner enfrente a nuestros ojos.
0: Tenemos una última sección, atento.
1: ¿Estás listo para conocer si estos datos son falsos o verdaderos?
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9: Hola, ¿qué tal? Mi nombre es Jesse.
5: Y yo soy Denise. ¿Estás listo para saber si los siguientes datos son falsos o verdaderos?
9: Es verdadero que una tendencia puede hacerse famosa en redes sociales sin que la mayoría de las personas de un país la conozcan.
7: ¡Verdadero!
5: Las redes sociales pueden mostrar contenidos muy diferentes a cada persona, por lo que una tendencia puede parecer enorme dentro de una comunidad digital, aunque fuera de ella casi nadie la conoce.
9: Es falso que una prenda puede considerarse pasada de moda aunque todavía esté en buenas condiciones.
7: ¡Verdadero!
5: Que algo deje de aparecer en redes no significa que haya dejado de funcionar. A veces lo que cambia no es el objeto, sino la percepción.
9: Es verdadero que las devoluciones de compras por internet también puede generarse un impacto ambiental.
7: ¡Verdadero!
5: Una devolución puede implicar nuevos traslados, almacenamientos y procesos de revisión antes de que el producto vuelva a venderse.
9: Es falso que una tendencia que vemos repetidamente puede parecernos más popular simplemente porque estamos acostumbrados a verla.
7: ¡Verdadero!
5: Ver algo muchas veces puede hacer que sintamos que está en todas partes, aunque nuestra pantalla solo muestra una pequeña parte.
9: ¿Y tú? ¿Cuántas respuestas correctas tuviste? Esto fue todo por hoy. Nos escuchamos después en Falso o Verdadero.
0: A Hagamos un resumen de todo lo que hablamos en el programa de hoy.
1: Descubrimos cómo las redes sociales han cambiado nuestra manera de conocer tendencias, informarnos y relacionarnos con lo que consideramos popular.
0: También hablamos de la rapidez con la que cambia la moda, el regreso de los estilos retro y de cómo el consumo puede convertirse en algo que hacemos casi de manera automática.
1: Y conocimos algunos efectos menos visibles de este fenómeno, como la ansiedad digital, el miedo a perdernos algo y la sensación de que siempre necesitamos estar actualizados. Te dejamos con esta reflexión poco antes de terminar el episodio de hoy.
10: Hola, ¿cómo estás? Mi nombre es Denise.
11: Y yo soy Zoe. Hoy tenemos para ti una nueva cápsula de Rita Cetina.
10: Rita Cetina no solamente fue escritora y educadora, también dedicó gran parte de su vida a enseñar y a impulsar en espacios donde las niñas pudieran recibir una educación más amplia.
11: En una época en la que las oportunidades educativas para las mujeres eran mucho más reducidas, ellas consideraban que aprender podía cambiar la manera en que las niñas veían sus propias posibilidades.
10: Su labor como maestra no se limitó a transmitir conocimientos, también buscaba despertar la curiosidad y el interés de sus alumnas por conocer el mundo que las rodeaba.
11: Y algo muy importante es que sus ideas no se quedaron solamente en el salón de clases. Su trabajo contribuyó a cuestionar la idea de que ciertos conocimientos no eran necesarios para las mujeres.
10: De esta manera, Rita Cetina ayudó a demostrar que educar a las niñas también significaba preparar nuevas generaciones capaces de participar y aportar en su comunidad.
11: Esto ha sido todo por hoy en nuestra cápsula de Rita Cetina. Síguenos con nosotros para conocer más historia de datos interesantes. Hasta la próxima.
0: Hemos llegado al final del programa, pero nuestra tarea de cuidar el medio ambiente apenas comienza.
1: Nosotros somos Clubs de Radio, reportando para ABC Radio.
0: Agradecemos a todas las personas que hacen posible el programa, a todo el equipo de grabación y producción de ABC Radio.
1: A la doctora Mavis Olmeda, presidenta del Patronato DIF Baja California y directora productora general del Club de Radio.
0: En coordinación a la maestra Brenda Cuadra y Lorena Noriega.
1: En realización de guiones a Ilish Solís y Yuleni Titsapansi. Y a todas las niñas y niños de Club de Radio que hoy nos acompañaron.
0: Nos escuchamos en la siguiente emisión. Mi nombre es Ángel.
1: Por último, se despide de ustedes Jimena. Y todos somos
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0: Esta es una producción parcial y total del Sistema para el Desarrollo Integral de la Familia en Baja California. En DIF Baja California trabajamos por los derechos de las niñas y los niños.
12: Nos despedimos por hoy.
13: Pero volveremos con más información de medio ambiente, cultura y arte la próxima semana.
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12: ¡Adiós!
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16: ...2025 es un año crucial para el cambio climático, por lo que en UABC Radio nos hemos sumado al llamado de la UNESCO para dar voz al tema. En una entrega anterior conversamos con Sofía Estañón Arévalo, investigadora y académica de UABC, quien ya nos contó que el cambio climático existe, cómo es que esto nos afecta y cómo contribuimos cada uno de nosotros y nosotras al mismo. A continuación, seguimos charlando con ella. ¿Por qué el 2025 es un año crucial para el cambio climático?
17: 2025 es clave porque va a marcar la revisión global del Acuerdo de París, donde los países deben demostrar avances en sus compromisos climáticos. También pues espera que el 2025 pues se van a superar récords de temperatura debido al fenómeno del Niño y el calentamiento oceánico. También marcará y será crucial porque la COP30, que es la Conferencia de las Naciones Unidas precisamente sobre el cambio climático, en este año se va a celebrar en Belém, Brasil, en noviembre, y entonces veremos el rumbo y sobre todo las acciones que se esperan tomar para los siguientes años. Desafortunadamente no se puede revertir por completo el cambio climático. Lo que sí se puede hacer es ralentizar y mitigar sus efectos, y esto se puede hacer con acciones tanto individuales como colectivas. Algunas de las acciones individuales serían reducir nuestro consumo de carnes y lácteos, que usemos transporte público, bicicleta, incluso si son distancias muy cortas, pues optar por caminar. También definitivamente el ahorro de agua y energía. Y como acciones colectivas se pudiera hacer la transición a energías renovables, solar, eólica, la reforestación y conservación de ecosistemas, y también las legislaciones ambientales más estrictas.
16: ¿Qué hace la comunidad cimarrón al respecto?
17: Afortunadamente los cimarrones sí estamos muy activos. Algunas de las actividades que se realizan de manera permanente pues son investigaciones y difusión de información que aportan soluciones integrales. También el hecho de que se hayan incorporado asignaturas referentes al medio ambiente y la sustentabilidad, todo ello pues para generar conciencia. También se cuenta con un grupo denominado Eco Cimarrones, quienes convocan alumnos de diferentes carreras para que se involucren activamente.
16: Y ya que menciona a Ecos y Marrones, escuchemos precisamente a la presidenta del club.
18: Hola, yo soy Zuleidy Ortega, soy presidenta del Club Ecológico Ecocimarrones. En caso de Ecocimarrones, tratamos de implementar a los jóvenes universitarios lo que es la conciencia ecológica, la conciencia por el medio ambiente. Desde actividades recreativas, tenemos una lotería de animales en peligro de extinción. Tenemos lo que es la Feria Ecológica, donde damos conferencias de temas ambientales. El Club Ecológico se conforma pues por estudiantes universitarios y cualquier persona que quiera unirse, pero principalmente pues somos Ecocimarrones, ¿no? Comunidad Cimarrona. Los que quieran unirse por medio de nuestras redes oficiales nos pueden contactar. Con confianza podemos explicarles de qué trata. Nuestros medios de contacto pues son Facebook, Instagram y TikTok, es @ecocimarrones.
16: Finalmente, ¿qué fuentes son confiables y fidedignas cuando queremos consultar este tema del cambio climático?
17: Afortunadamente, vivimos en la era de la información. Hay bastante información, pero donde podemos encontrar propiamente y confiable de la sustentabilidad, el número uno sería en páginas oficiales de la ONU. Definitivamente ahí podemos dar seguimiento, podemos estar revisando las noticias más actuales. También está la NASA, ahí también pueden obtener información. Y sería también la IPCC, que es el Panel Intergubernamental sobre el Cambio Climático. Su página, así la encuentran, www.ipcc.ch. Entonces, estas son, para empezar, muy buenas fuentes que nos pueden generar información de valor y, sobre todo, muy actual.
16: Ya lo sabes, es momento de actuar.
17: Yo les anticipo que sí es posible, sí se puede. Ahora sí que cada acción cuenta, debemos de revisar y hacer cambios en nuestro consumo. También debemos de exigir políticas sostenibles y definitivamente educarnos más con temas sobre la crisis climática. Y definitivamente el planeta nos necesita. Yo los invito a que actuemos hoy para un futuro más sostenible.
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0: Te damos la bienvenida a Frontera Política, un lugar en el que conversamos para poder decidir. 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
1: Saludamos a quienes nos escuchan por las frecuencias universitarias, por la 104.1 de FM en Mexicali, 95.5 de FM en Ensenada, 1630 de AM en Tijuana y desde la página web en radio.uabc.mx. Mi nombre es Eliot Valdés.
0: Y yo, Yajaira Villaseñor, y te saludamos desde este lugar que fomenta, y en nombre de nuestro compañero Juan Carlos Pacheco, te saludamos desde este lugar que busca fomentar la construcción de un debate público de calidad que abone a la democracia del entorno.
1: Aquí abordaremos temas sobre ciencia política y comunicación para abonar una toma de decisiones informada sobre los procesos de la democracia.
0: Así es, y no sé tú, querido Eliot, querida audiencia, ahora sí que recordando que este diálogo día a día y semana tras semana, pues tratamos de traer la última información y pues ahora sí que abonar justo a esta charla, a este compartir. Y claro, ahí estamos recordándoles que estamos en contacto, tratamos de compartir estas ideas y claro, sus ideas también son bienvenidas, ¿no? Nos encuentran en Facebook y en Instagram como UABC Radio y como Frontera Política.
1: Así es, y bueno, el tema de hoy es muy interesante, ¿por qué? Porque vincula a la política y también una realidad que vivimos en frontera. ¿De qué vamos a hablar? Bueno, de las recientes reformas legales que pues obligarían a alguna candidata a la presidencia o a gubernaturas a renunciar a una nacionalidad que no sea la mexicana. Si, tiene doble nacionalidad, pues renunciar a la que no es mexicana, ¿no? Entonces, vamos a hablar de este tema muy interesante, pero para comenzar, vamos a lo que nos presenta Vanessa Castelo en el punto de partida.
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3: En México avanzó una propuesta de reforma constitucional que busca establecer la nacionalidad única como requisito para quienes quieran ocupar alguno de los cargos públicos más importantes del país. Impulsada por la presidenta Claudia Sheinbaum, plantea modificar los artículos 82, 116 y 122 de la Constitución para quienes aspiren a la presidencia de la República, a una gobernatura o a la jefatura de gobierno de la Ciudad de México y tengan otra nacionalidad, deban renunciar a ella antes de solicitar su registro como candidatos. Además, quienes ocupen estos cargos no podrían adquirir otra nacionalidad durante su mandato, ni utilizar documentos de identidad extranjeros o solicitar protección diplomática de otro estado. El gobierno federal sostiene que la medida busca garantizar que los intereses de México sean la prioridad de quienes gobiernan. Por otro lado, legisladores de oposición han cuestionado la propuesta, argumentando que tener doble nacionalidad no implica tener lealtades hacia otro país. La reforma ya avanzó en el Congreso y su entrada en vigor dependerá del proceso constitucional correspondiente.
0: Muchas gracias a Vanessa por la información. ¿Y qué les parece si vamos ya con nuestra colaboradora Melissa Álvarez, quien nos tiene los titulares?
4: Avanza en el Congreso, propuesta para exigir la nacionalidad mexicana única como requisito para la presidencia. La discusión sobre los requisitos de elegibilidad para la jefatura del Estado cobró fuerza en la agenda parlamentaria tras la presentación de una iniciativa que busca reformar el artículo 82 constitucional para así poder exigir la nacionalidad mexicana exclusiva a quienes aspiren a la presidencia de la República. Quienes impulsan la medida sostienen que el cargo exige una lealtad patriótica, sin ambigüedades ni dobles compromisos jurídicos con potencias extranjeras. La propuesta funciona como un potente presente mecanismo de agenda setting, obligando así a las fuerzas partidistas a definir posturas públicas entre una visión nacionalista, tradicional y una apertura acorde con la realidad de un México transnacional. UABC centraliza en Mexicali el monitoreo de 900 cámaras de seguridad para todos sus campus en el estado. Como parte de los acuerdos derivados del Reglamento de Seguridad Institucional, la Universidad Autónoma de Baja California anunció la puesta en marcha de un centro de monitoreo con sede en Mexicali. El sistema operará con 900 cámaras interconectadas y torres con botones de pánico distribuidas en los planteles de la entidad. La máxima casa de estudios utiliza esta infraestructura como una estrategia de framing preventivo. Busca proyectar control tecnológico e intimidad operativa para enviar un mensaje de certidumbre a la comunidad estudiantil y así contrapesar los incidentes de inseguridad registrados en la periferia de los campus. Capturan a generadores de violencia armados en operativos del Valle de Mexicali. En acciones coordinadas de inteligencia militar y estatal en la zona rural del municipio, las fuerzas de seguridad detuvieron a varios sujetos armados presuntamente vinculados a grupos del crimen organizado que operan en la franja fronteriza. Desde la perspectiva del manejo de crisis mediática, las corporaciones estatales han volcado sus esfuerzos en publicar boletines con resultados operativos inmediatos para contrarrestar la percepción de inseguridad generada por los homicidios recientes en la zona urbana y así proyectar gobernabilidad ante los sectores productivos y comerciales de la región.
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1: Muy bien, muchas gracias Melissa Álvarez por la información, por los titulares de esta emisión. Y bien, Yajaira, pues vamos a entrar de lleno con el tema que tenemos preparado para este domingo. Que es pues esta serie de reformas, y son reformas en materia constitucional que fueron aprobadas recientemente por el Congreso de la Unión. Y para dar un poco de contexto, aunque ya se haya informado en las secciones que las secciones previas a este comentario, son las modificaciones a los artículos 82, 116 y 122 de la Constitución mexicana, que exigen la nacionalidad mexicana única a quienes aspiren a gobernar al país, o sea, la presidencia o a las entidades federativas. Es decir, aplica exclusivamente para la presidencia de la República, las gubernaturas de los estados y la jefatura de gobierno de la Ciudad de México. Entonces, si una persona tiene otra nacionalidad, debe renunciar a ella de manera formal antes de solicitar su registro como candidata o candidato.
0: Solo si pretenden tener estos cargos, ¿verdad?
1: Claro.
0: Y justamente pensando que en este discurso, ¿no? Pensando desde estas palabras, ¿no? Interesantes que se plantean acá, ¿no? Se ponen sobre la mesa, es la soberanía, ¿no? Los derechos políticos. Este discurso que lidera Claudia Sheinbaum y que pues enmarca esta reforma, ¿no? Como medida pues necesaria para blindar, dicen, la soberanía. Y también evitar injerencias, las famosas injerencias extranjeras. Entonces, no sé tú, querido Elliot, pero pensar en esta posición o en pensar en la oposición y las organizaciones migrantes que también caracterizan esta restricción o que contemplan o que involucran esta restricción arbitraria, ¿no? De nuevo nos remite a algunas otras historias, ¿no? Esto enmarcado en el contexto tan complejo, ¿no? Pensar en ciudadanos, pero con qué ventajas o con qué perfil se tiene que tener para llegar a tener injerencia en las tomas de decisiones, ¿no?
1: Claro, primero, bueno, en primera instancia, pues analizar desde los mensajes, ¿no? O sea, como bien señalas, el primer punto es pues esta reforma como una especie de protección de la patria, ¿no? O sea, decir, a ver, vamos a defender, con el fin de defender la soberanía frente a injerencias extranjeras, bueno, pues vamos a pedirles a quienes gobiernen el país que nada más pues sean mexicanos exclusivamente, ¿no?
0: Y es que apela a esta la mexicanidad, la famosa lealtad incluso, ¿no?
1: El nacionalismo, que bueno, O sea, en los tiempos, estamos hablando de los tiempos, los años 40, 50, ¿no? Que existiese nacionalismo, a ultranza, el patriotismo, ¿no? En nuestro país, y que se reflejó, por ejemplo, en productos culturales como el cine, en fin, o sea, que era un nacionalismo exacerbado, ¿no? Pero si nos vamos hacia lo político, pues, ¿cuáles han sido las posturas, no? Por supuesto que la oposición, pues, hablan en el sentido de que al final de cuentas, pues, tengas doble nacionalidad, pues, sigues siendo mexicano, ¿no? Pero al final de cuentas, el gobierno, pues, califica a la oposición precisamente como defensores de injerencias extranjeras, ¿no? Y así lo hemos visto, y así la misma oposición lo ha manifestado, ¿no? Cuando ha acudido a foros internacionales, han ido a reunirse con diversos líderes políticos del extranjero, principalmente Estados Unidos, y bueno, precisamente la oposición ha manejado ese discurso, bueno, más bien esas acciones, como, pues, injerencistas, ¿no? Entonces, por eso, pues, mantiene este mensaje, ¿no?, reflejado ante las leyes. El tema es también los migrantes, ¿no? O sea, ¿cómo esto pudiera afectar el contexto fronterizo y nuestra realidad migrante?
0: Sí, y es interesante, hablando sobre diásporas, es que México, justo acá tras bambalinas hablábamos sobre la diversidad de México, cómo es que, pues, desde los colectivos de federaciones y organizaciones mexicanas de migrantes, por ejemplo, en Estados Unidos, ¿no? O que estas otras colectivos como la American Society of Mexico, que es precisamente ponen o argumentan, ¿no?, que esta medida ignora, pues, esta realidad binacional o bicultural, ¿no?, por decir, mencionar la complejidad, ¿no?, que se vive desde la frontera, ¿no? También esta famosa fuga de talentos, ¿no?, o obligar a profesionales o líderes comunitarios a tomar estas decisiones, ¿no?, renunciar a una u otra nacionalidad para ejercer cargos ejecutivos. Entonces, ¿qué se está negando ahí, no?
1: Sí, porque hay que entender que en el caso de... y nos vamos a la región, nos venimos a la región fronteriza, ¿no? Uh-huh. Vaya, aquí tenemos, y no solamente aquí en Baja California, ¿no? Sonora, Chihuahua, Nuevo León, Tamaulipas, oh, Coahuila, o sea, todos los estados fronterizos, pues, de una realidad que estamos hablando de que una gran parte de los mexicanos tienen un pie aquí y el otro pie en Estados Unidos, por el motivo que quieras. Entonces, la doble nacionalidad, pues, no se debe verse como un privilegio. Es una realidad que aquí, por materia familiar, laboral, cultural, muchas personas, pues, tienen la doble nacionalidad. ¿Por qué? Pues porque nacieron en Estados Unidos, sus padres son mexicanos, y, pues, sí, tienen la nacionalidad mexicana por ley, pero también la norteamericana por ser el país en el que nacieron. No es, digamos, una... ¿Cómo dice? No es un capricho, ¿no? Ahora, en el tema migrante también es importante, porque ¿qué papel juegan los migrantes, ¿no? En primera instancia, pues sí, el Estado ve a los migrantes como un pilar económico importante. ¿Por qué? Por los miles de millones de dólares que llegan a nuestro país vía remesas. Y también, en algunos casos, los migrantes, aunque son contados los casos, tienen representación legislativa. En algunos estados hay diputados migrantes. Pero, pues, ¿por qué negarles la posibilidad de que pudieran ser candidatos a la presidencia o a las gubernaturas, ¿no? Que ese es, digamos, el tema que en este momento se pone a discusión.
0: Sí, y finalmente recordar, ¿no?, que justo esta decisión, ¿no?, esta forma de contemplar esta doble nacionalidad, o más bien que se haga renunciar a la otra nacionalidad, estaría empleándose no para este ciclo, ¿no?, sino para próximas fechas, ¿no? No son decisiones inmediatas, pues, ¿no? Entonces, bueno, justo dentro de las precisiones jurídicas, ¿no?, hablando sobre este discurso o las narrativas que se están presentando, ¿no?, destacar que la reforma no prohíbe la doble nacionalidad, ¿no?, que ya continuamente se hace esta referencia. En general, cualquier ciudadano o ciudadana de a pie puede tener una doble, triple, cuádruple nacionalidad, ¿no?, sino que establece restricciones exclusivas para presidencia, gubernaturas, jefatura de Ciudad de México, de CDMX, ¿no? Entonces, estos derechos políticos para otros cargos como diputaciones y senadoras, pero de nuevo es poner en la balanza él, entonces, ¿quién es suficientemente mexicano, ¿no? Algunos lo manejaban como, en este sentido, doble nacionalidad o derechos a la mitad, ¿no? Entonces, son desafíos, ¿no? Desde la frontera y también desde el contexto regional, que pues es contrastar la comparativa con modelos más flexibles o, bueno, en la practicidad quien cumpla con esto bien, si no, no, pero de nuevo, son de estos discursos que a qué apelan, ¿no? Estas nacionalidades o genera incertidumbre, pues, ¿no? Jurídica y también cuestionamientos sobre esta viabilidad, ¿no? De cumplir con requisitos, ¿no? Claro. Constitucionales impuestos.
1: Claro, y bueno, para pues seguir abonando a la discusión, pues es importante escuchar la voz de nuestra comunidad, la voz de la ciudadanía, y en esta ocasión pues tenemos el Vox Populi de Frontera Política, y la pregunta es: ¿qué opina de la propuesta que exige nacionalidad única para candidatos y candidatas a la presidencia y gubernaturas?
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5: Pues me parece que debería ser lo ideal, considerando que pues es el país al que quieres apoyar, ayudar, representar. Entonces, ¿cómo vas a venir a decir que eres de otro país y quieres manipular otro?
6: Opino que lo más correcto e idóneo es que una persona que se va a tener o se lanzará para un puesto público tenga únicamente la nacionalidad mexicana, porque de esta manera la persona candidata o la persona que se quiera lanzar conocerá de primera mano el contexto y la realidad de los mexicanos, y en este caso pues tendrá los mismos derechos que un mexicano comparado a una persona que tiene doble nacionalidad.
7: Totalmente de acuerdo, no tendría que ser de otra manera, ya que no hay lógica que otra persona que tenga alguna otra nacionalidad pueda gobernar en México, ya que toda la vida se ha hecho de la misma, ¿no? Para ser mexicano tienes que ser mexicano. Si vives en México, compártete como mexicano, ¿no? Entonces, totalmente de acuerdo con esa ley, ya que si se llega a ser diferente, podría a tomarse a que tomen privilegios personas que, o sea, privilegio a personas que no son mexicanas o que tienen doble nacionalidad, dale privilegio a otras personas. Entonces, yo estoy totalmente de desacuerdo, como lo que pasa aquí en San Felipe o en todo lo que es la Baja California, que estamos llenos de estadounidenses, por ejemplo, y que a veces se les da unos privilegios más que a los mexicanos que somos originarios de aquí. Y un gobernador o una presidenta que sea totalmente mexicana, pues me imagino que va a darnos una favoración a nosotros, a los mexicanos.
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0: Regresamos después de haber escuchado este compartir de opiniones sobre la pregunta que lanzamos justo a la ciudadanía y que hablaba sobre las opiniones de la propuesta que exige esta nacionalidad única para candidatos y candidatas a la presidencia. Y es interesante justo, querido Elliot, porque es pensar en el contexto en el que surgen estas decisiones, ¿no? Estamos camino hacia la contienda, ¿no? De la presidencia. Ya no falta mucho que digamos, y pensar en también pues estas presiones del gobierno de pues, los vecinos de al lado, ¿no? De Estados Unidos, las posiciones muy radicales de Trump. Entonces, si bien, no sé tú, querido Radio Escucha, y que justo pensamos aquí en conjunto, Eliud y yo, ¿no? Mientras bambalinas, pensar en el contexto, ¿no? No es solo el se decidió esto y tal cual, ¿no? Sino preguntarnos todavía por qué, ¿no? Pareciera obvio, pero que ha estado orillándose a que se tomen estas decisiones.
1: Digo, yo creo que el compromiso con el país no depende de una nacionalidad. Por supuesto que hay intereses, ¿sí? Económicos y todo esto, pero desde mi perspectiva, puedas ser 100% mexicano, y eso qué te garantiza que no vayas a cometer actos de corrupción, actos de traición al pueblo o a la patria, etcétera.
0: Porque la narrativa habla sobre este debate sobre conflicto de intereses, ¿no? Que justo se menciona, ¿no? Muchas fuentes de prensa analizan esta doble nacionalidad, esto del riesgo de la seguridad, ¿no?
1: Sí.
0: La solución desproporcionada a este problema que cuestiona esta evidencia, ¿no? ¿Qué tanto es la presunción de deslealtad a la nación o de las decisiones, ¿no?
1: Claro, y mira, por ejemplo, ahorita hubo una prueba de fuego en el contexto electoral que estamos viviendo, aunque sabemos que estas reformas, en caso de aprobarse, porque todavía sigue un proceso constitucional, o sea, no es nada más que las apruebe el Congreso de la Unión, tiene que aprobarla a la mitad más uno de los congresos estatales, y precisamente estoy viendo que el Congreso de Baja California la aprobó pues hace unos días, el martes pasado la aprobó. Van a entrar en vigor hasta los procesos electorales del 2028. Que bueno, son más que nada procesos locales, algunas gubernaturas por allí, algunos congresos locales, pero en la elección de 2027 no va a aplicar. Y esto es importante. ¿Y por qué digo que hay una prueba de fuego? Porque, por ejemplo, salió a la luz en el caso del partido de Morena, que una de las que obtuvieron las candidaturas es la coordinación de la transformación. En el caso de Nayarit, es una senadora llamada Yasmín Bugarín. Ella será posteriormente, me imagino, la candidata de Morena al gobierno de Nayarit. Y pues ella nació en Estados Unidos de padres mexicanos y tiene la doble nacionalidad. Y empezó el debate. A ver, ya que está esto aquí, ¿qué va a pasar? ¿Va a renunciar a su nacionalidad estadounidense? Pues ella puede decir, pues no estoy obligada porque la ley no la obliga. O sea, aplica hasta el 2028. Pero a lo mejor moralmente. Ahora, ¿cuál ha sido el discurso? Dice, es que ya presentó, y de hecho lo dieron a conocer entre miércoles o jueves, de que no, es que ella en el 2024 presentó una declaración ante la Secretaría de Relaciones Exteriores diciendo que no iba a mostrar sumisión hacia ningún país. Es una declaración, pero ojo, renunciar a una nacionalidad es un proceso más, no quiero decir complicado, pero más laborioso. O sea, por ejemplo, si tú quieres renunciar a la ciudadanía estadounidense o a tu nacionalidad estadounidense, tienes que hacer una solicitud ante una embajada o consulado. En este caso es de México,

0: irrevocable, o sea, no es de que, ay, termino mi gubernatura y me vuelvo a solicitar la, la nacionalidad o la... No, ya no se puede. O sea, entonces, es diferente declarar que no te vas a someter a un país que renunciar a tu nacionalidad o a tu ciudadanía. Entonces, lo que está diciendo esta ley o estas reformas es que tiene que haber una nacionalidad única.
1: Y hablando sobre esta cuestión de género, pensando en que también otras voces de la prensa, ¿no?, han señalado que la reforma también podría afectar desproporcionadamente a mujeres o personas que están dentro de diásporas, ¿no?, minorías, que también pueden ampliar esta brecha de representación política todavía más, ¿no? Limita en este sentido, justo, ¿no?, desde los cargos de máxima responsabilidad del Estado, y de nuevo, ¿no? Entonces, al discurso, ¿no? Nos remitimos al discurso en pensar en qué es lo que se está planteando desde estas decisiones, ¿no? Entonces, no sé tú, querido Elliot, pero pensar en estas narrativas que se dan es interesantísimo. Ya todavía esto es, como comentabas, ¿no?, reiterar, se está cociendo, ¿no? Se está pensando en que, pues, tras la aprobación del Senado, ¿no?, de este 29 de septiembre, pues todavía hay pasos que siguen, ¿no? Se sigue avanzando la mayoría de los congresos estatales, pero pues es un proceso que, pues sí, es criticado por estos puntos, ¿no?
0: Definitivamente, ¿no? Y bueno, el tema va a dar mucho qué hablar, y sobre todo ahorita que estamos más cercanos al inicio del proceso electoral local, porque ya inició el federal, pero el tiempo apremia, y bueno, así hemos llegado al final de este episodio de Frontera Política, un lugar en el que conversamos para poder decidir.
1: Agradecemos a nuestros operadores en cabina, a nuestras colaboradoras Vanessa Castelo, Melissa Álvarez, a Elliot Valdés aquí justo en la cabina de grabación, en los micrófonos y también como el rol de producción, y a nuestro querido Juan Carlos Pacheco, que está... Pues no nos pudo acompañar, pero ya se reincorporará. Y a ti, muchas gracias por estar en sintonía y escucharnos. Mi nombre es Yajaira Villaseñor.
0: Y yo soy Elliot Valdés, y nos escuchamos en nuestro próximo episodio de esta Nuestra Frontera Política.
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0: Hola, ¿qué tal? Mi nombre es Sofía Estañón Arévalo y soy orgullosamente docente en la Facultad de Turismo y Mercadotecnia. Mis dos grandes pasiones, la mercadotecnia y todo lo relacionado al cuidado del medio ambiente.
1: Para empezar, ¿qué es el cambio climático?
0: Es un tema del cual todos debiéramos estar familiarizados, ya que el cambio climático es la variación a largo plazo de las temperaturas y patrones climáticos de la Tierra. Aunque algunos cambios ocurren de manera natural desde la Revolución Industrial, desafortunadamente la actividad humana ha sido el principal motor del calentamiento global debido a lo que se conoce como GEI, que son las emisiones de gases de efecto invernadero. Algunos conceptos relacionados es el efecto invernadero y la huella de carbono. Con respecto al efecto invernadero, este fenómeno natural va a permitir que la Tierra se mantenga a temperatura habituable. Sin embargo, la quema de combustibles fósiles va a intensificar este efecto, atrapando más el calor. Con respecto a la huella de carbono, esta es la medida en la cantidad de CO2, la cual es emitida directa o indirectamente por la actividad humana.
1: ¿Cómo nos afecta el cambio climático?
0: El cambio climático afecta a todos y a todo. Afecta la biodiversidad, la salud humana, la seguridad alimentaria y la estabilidad económica. Es importante hacer algo al respecto porque ocurren fenómenos extremos, desde olas de calor, huracanes más intensos, sequías prolongadas e incendios forestales. También, por supuesto, la escasez de agua y alimentos. Esos cambios en las lluvias afectan los cultivos y la disponibilidad del agua potable. Y en cuanto al el impacto en la salud, hay el aumento de enfermedades respiratorias, infecciones por mosquito, dengue, malaria y golpes de calor.
1: Entonces, ¿el cambio climático es real?
0: Tristemente sí. De hecho, hay un consenso científico del 97% de los expertos que indican que el cambio climático es causado por la actividad humana. Organismos como la NASA, la ONU y la IPCC, que es el panel intergubernamental sobre el cambio climático, han presentado evidencia contundente, la cual está basada en mediciones satelitales y modelos climáticos. Muchas de nuestras acciones contribuyen a la afectación del cambio climático. Por ejemplo, en nuestra vida cotidiana, el uso excesivo de automóviles es uno de ellos, el consumo de carne, el uso desmedido de energía y agua, la generación de residuos. Realmente casi todo lo que hacemos causa un impacto. Sin embargo, estos son algunos de los que realizamos en nuestra vida cotidiana. Los ejemplos, ¿no?, en nuestra región, porque de momento lo vemos como muy lejano y realmente esto afecta a todo el mundo y Baja California no es la excepción. Por ejemplo, la crisis del agua. Nosotros enfrentamos una gran escasez de agua debido a la disminución precisamente del caudal del río Colorado, ya que de ahí depende gran parte del estado, ¿no? Por supuesto, la sequía ha llevado a reducciones en el suministro de agua para Tijuana, Mexicali, Ensenada y el aumento de temperaturas va a acelerar la evaporación de las presas y disminuye la disponibilidad de agua subterránea. También otro ejemplo es definitivamente el aumento de temperaturas extremas. En Mexicali, en los últimos años, las temperaturas han superado los 50 grados centígrados en el verano, lo que va a incrementar los golpes de calor y por ende el consumo energético por el uso de aires acondicionados, ¿no? Y estudios indican que la temperatura promedio del estado ha aumentado 1.5 grados centígrados en los últimos 50 años, lo que intensifica las olas de calor y sequías. Otro aspecto también son los incendios forestales más frecuentes. Ahora sí que nadie nos lo ha contado, nosotros lo hemos visto, esta parte de los incendios, por ejemplo Ensenada y la Sierra de Juárez han sido afectados por incendios cada vez más devastadores. Esto una combinación de temperaturas altas y por la falta de humedad. Y por ejemplo en el 2023 hubo más de 200 incendios forestales en Baja California, muchos agravados por la sequía, esta sequía prolongada y los vientos de Santa Ana. Entonces, ahora sí que este año veremos cómo pinta, que iniciamos ahí el año con esta desfortuna de los incendios, ¿no? También otro aspecto de nuestra región es la erosión costera y el aumento del nivel del mar. Ensenada y Playas de Rosarito han registrado pérdidas de playas y afectaciones en infraestructura turística. debido a la erosión y el ascenso del nivel del mar. También, pues, la pérdida de biodiversidad y daños a los ecosistemas. Por ejemplo, en Bahía de San Quintín han sufrido alteraciones en su ecosistema por el aumento de temperaturas del agua, lo que afecta la producción de ostras y otros mariscos. También, por ejemplo, el Parque Nacional San Pedro Mártir enfrenta cambios en su biodiversidad debido a la disminución de lluvias y a este estrés hídrico en los bosques.
1: El tema está muy interesante y sé que tú quieres saber más, pero ¿qué te parece si lo dejamos para otra entrega? En donde exploremos por qué el 2025 es un año crucial para el cambio climático, así como nuestra experta, la académica cimarrona Sofía Estañón Arévalo, nos contará qué podemos hacer para detener el cambio climático. ¿Detenerlo o frenarlo? ¿Se puede hacer algo? Además, ¿qué hace la comunidad cimarrona al respecto? 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Hasta la próxima.
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0: Lo que acabamos de escuchar es un fragmento del ensamble de canto y percusiones Con Agua, Las Carnavaleras, impulsado por mujeres afromexicanas de Coyolillo, Veracruz.
1: Hola, qué bueno que nos acompañan en Canto de Sensontles, las 400 voces de la diversidad. Me llamo Sheila Sayana Martínez Mayoral y formo parte de la radio en línea Voces Afromexicanas. Estamos en la comunidad de San Marquitos Tututepet, en la costa de Oaxaca.
0: Yo soy Silvia Patricia García Catana, también de Voces Afromexicanas.
1: En 1970 empezó la lucha por el reconocimiento de los pueblos afromexicanos en la Costa Chica de Guerrero, cuna del movimiento, como lo llama Bulmaro Zabaleta en entrevista con el periódico Pie de Página.
0: Este vuelo de diversidad llega primero aquí, a nuestra comunidad de San Marquitos, territorio afromexicano del estado de Oaxaca. Vamos a contarles un poco de nosotras a través de la historia de Teodoro.

0: Hola, bienvenida y bienvenidos a su programa de radio coordinado con Canto de Sensontles, las 400 voces de la diversidad. Mi nombre es Sheila Martínez Mayoral.
1: Soy Yolis Camacho Calleja, de la radio Voces Afromexicanas, y me entusiasma tejer este capítulo contigo y con las hermanas y hermanos de Canto de Sensontles.
0: El día de hoy hablaremos un poquito de nuestro territorio, de nuestra región, pero en especial de nuestra querida comunidad de San Marquitos. Además que escucharemos de viva voz de nuestra amiga Teodula Katana la historia de su comunidad.
1: Sí, Sheila, la historia de nuestro pueblo y nuestras comunidades afromexicanas. Historias que no se cuentan muchas veces y cuando las escuchamos, echamos a volar nuestra imaginación para revivir los pasajes vividos por nuestras abuelas, nuestros abuelos.
2: Hola, ¿qué tal? Soy Teodula Katana Luna, originaria de la comunidad de San Marquito y participando en la radio Voces Afromexicanas.
1: ¿Qué nos puedes contar de la comunidad de San Marquitos, Teodula? Cuéntanos un poquito de la historia, cómo se fundó, quiénes fueron los primeros pobladores.
2: Pues me contaron de eso, de cuando el ciclón Dolores, hace casi 49 años, de que se formó aquí la comunidad, que salieron unos, bueno, toda la población de Charco Redondo, Se vino para acá, refugiado, lo sacó el presidente de Villa de Tututepec. Y aquí había terrenos baldíos, era puro monte. Y dijo, pues aquí los acomodo, tienen que limpiar la parte que ustedes quieran. Y así es que pusieron todos a limpiar cada quien su lotecito. Y ahí fue cuando se fueron quedando y vigilando, porque habían esos animales silvestres, salvajes, diría yo, que se comían la gente. Y así, separaditos, no mucho, de unos 3 metros, así las familias, para que estuvieran durmiendo juntos mientras hacían casitas.
0: ¿Y aproximadamente cuántas familias se vinieron con este ciclón que nos mencionas, de Charco?
2: Comentaba mi abuelo que el pueblo se vino. Todo el pueblo. Pero cuando pasó a los 8 o 10 días, se regresaron hacia atrás más para su casa, digamos, para Charco Redondo. Y unos se quedaron. Y así es que los que se quedaron serán como unas 12 familias.
0: Cuando ocurrió este suceso del huracán Dolores y se vienen estas familias de Charco Redondo y fundan San Marquitos, entre ellos venía entonces la Tatamandona, podríamos decir, así. La que traía el santo.
1: ¿Y el santo se llamaba?
2: San Marcos.
1: Ah, el santo se llama San Marquitos.
2: San Marcos,
1: por eso.
2: Pero como allá, desde aquí la comunidad era chiquita, pues le dijeron San Marquitos.
0: Qué interesante. Es muy curioso esto que nos dices y creo que es una característica más del origen de esta comunidad que nos ayuda a entender el porqué del nombre, el porqué de su fiesta patronal, de su cultura y pues de sus tradiciones.
2: Así es.
1: ¿Y cómo se adscribe esta comunidad Teodula?
2: Bueno, pues antes era afro, pero con el tiempo pues ya tenemos de todo.
1: Y cuando dices afro, yo quiero entender que es comunidad negra. Antes sí. No utilizábamos el término afro o afromexicano, ¿no?
2: Nada más puro negros.
1: Puro negros, exacto. Y como dices tú, ahorita en la actualidad ya se ha hecho una mezcla entre negros e indígenas.
2: Y indígenas, exactamente.
1: Desde ese tiempo a esta fecha, Teodula, ¿qué avances has visto en la comunidad de San Marquitos?
2: Pues hay un poquito de avance porque pues ya tenemos radio. Tenemos escuela, en el 83, 84, algo así, entró el preescolar acá.
1: Bueno, pues gracias, Teodula, y pues estamos en contacto.

0: de Guerrero, de Oaxaca y de Veracruz.
1: Las historias de nuestros pueblos y comunidades afromexicanas han querido ser borradas y no han sido escuchadas. 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
2: Estas historias son parte de nuestra identidad y alimentan la lucha que impulsamos por el reconocimiento de los derechos de los pueblos afromexicanos para visualizarnos en todos los espacios.

0: palabra.
1: Después de estar en San Marquitos, volamos para hacer parada en la comunidad afrodescendiente de Coyolillo, que se ubica en el estado vecino de Veracruz.
2: En este nuevo cine, Cenzontles, Guillermo Monteforte nos lleva al rodaje de la película Rebeldía con R de Roberta. A través de sus voces, ambientes sonoros y todo lo que pasa detrás de cámaras para hacer cine comunitario.
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5: Coyolillo es una comunidad afromexicana del estado de Veracruz, situada en el Valle de Actopan.
6: Coyolillo es corazón, es fiesta, es música y es muchísima alegría y gozo.
5: Vivimos en una montaña y desde aquí estamos haciendo arte.

0: Vámonos con Cines en Sontles, a Coyolillo, Veracruz, donde un grupo de jóvenes está realizando, junto con su comunidad, la película titulada Rebeldía con R de Roberta. Esta es Remedio Jacqueline Sánchez López. Todo el mundo la llama Kelly.
1: Es importante contextualizar un poco cuál es el nacimiento de esta película llamada Rebeldía con R de Roberta, ya que a lo largo del tiempo hemos identificado a muchos jóvenes, a muchas mujeres, hombres, niños, niñas, con este interés en tener esta experiencia de ser parte de una grabación, pero desde el inicio, desde la creación del guión, la creación de los personajes.
2: Silencio afuera, por favor, va a ser toma. Corriendo sonido.
3: Corriendo sonido, toma 016.
2: Corriendo video. Corriendo. Los 15 de Roberta, secuencia 9, toma 3. ¡Acción!
4: Esta película es muy especial porque justo nace de este programa de formación audiovisual, Cine al Margen.
0: Ella es Daniela López Carreto. Sigamos escuchando.
4: Y en comunidad de este grupo se deciden los temas o las vertientes que van a sobresalir en la historia. Y una de ellas es que las quinceañeras o las jóvenes no desean una fiesta de 15 años como la piensa la sociedad. Entonces, Roberta decide desafiar estas expectativas sociales sobre cómo deben presentar a una señorita en sociedad. Y ese es como el tema principal, ¿no? La rebeldía de las jóvenes al ser presentadas ante la sociedad.
5: ¡Manda! ¡Manda! ¡Tres puercos!
6: ¿Qué pasa?
5: ¡No están los puercos!
6: ¿Cómo que no están los puercos?
5: Pues yo qué voy a saber, tú estabas aquí. Y ayer en la noche estábamos...
6: ¿Dónde está? ¿Quién se los robó?
5: Pues te estoy diciendo que yo no sé.
1: Fuimos creando el guión siempre en constante comunicación, porque además nuestras actividades también involucraban preguntar a nuestras familias, a nuestros vecinos, a nuestros amigos, qué les gustaría o cómo involucrarlos en esta creación del personaje y de las historias, porque también parte del contexto de esta creación es porque hemos notado el gran interés de las personas por vernos en fotos, en video. Y entonces muchas personas participan en estos castings, pero pues obviamente los papeles que se les asignan siguen siendo con estos estereotipos, son los que hacen el trabajo pesado, son las personas que cuidan, que limpian.
4: Sí, pues definitivamente la película es un acto de visibilización y reivindicación como comunidad afromexicana, porque hace falta esa representación y por eso nos ha motivado a que sí cumplamos con mostrar a Roberta en pantalla grande, ¿no? Para decir que sí hay personas afrodescendientes con una gran capacidad para crear y sobre todo desde las artes, en este caso el cine.
2: Los 15 de Roberta, secuencia 17, toma 2.
6: ¡Acción!
1: Empezamos una recaudación de fondos para poder hacer realidad la película, porque además, si estábamos hablando justo de una fiesta de 15 años, pues tenía que suceder la fiesta de 15 años, tenía que suceder que Roberta tuviera chambelanes, que hubiera baile, que hubiera música. Entonces, pues nosotras empezamos a invitar a las personas de la comunidad a que fueran a la fiesta, a que apoyaran con la realización de la comida, si les era posible donar algo en especie o en efectivo. El asunto era como ir y compartir y pues que se visibilizara cómo se da este proceso de la fiesta en Coyolillo.
7: ¿Entonces no te dijeron nada a tus papás sobre la peluca?
8: No, ni se dieron cuenta. Estaban tan ocupados checando lo de la fiesta, peleando, y lo de los puercos.
7: No manches, nuestro plan va súper bien.
8: Quiero que todos los invitados al rato se lleven una gran sorpresa.
7: ¿Entonces yo qué hago? ¿Me voy o cómo? ¿Nos ayudas?
0: Vale mencionar que la canción que estamos escuchando, titulada Ella es Roberta, se compuso especialmente para la película, por la cruda moral, también de Coyolillo.
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0: Esta es una producción de Ojo de Agua Comunicación para Canto de Sensontles, con el apoyo de Cultura, Comunicación y Desarrollo, KCD, y con el financiamiento de la Agencia Vasca de Cooperación al Desarrollo. Yo soy Guillermo Monteforte.
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13: Nuestro pueblo sigue resistiendo ante el olvido de las instituciones. Hay que recordar que el reconocimiento constitucional de los pueblos afromexicanos en México ocurrió apenas el 9 de agosto del 2019. Esto después de años de exigir que se nos reconociera como pueblo.
14: En el año de 1991 se hizo la primera asamblea de afros en Oaxaca y en Tixtla inicia el movimiento de 500 años de la resistencia indígena, negra y popular. Para el año de 1992 se sumaron a la marcha que organizaron los pueblos indígenas en contra de la celebración que los gobiernos querían hacer de los 500 años de la conquista. Y por primera vez en México, la población afrodescendiente salió a manifestarse como pueblos.
13: Una de las tantas formas de resistir es mantener la actividad económica y cultural. David Martínez Sánchez y Leticia Hernández preparan su micrófono para llevarnos del sur al norte de Veracruz con el colectivo Afrotamiagua. Y allí encontramos a Santiago Cariaga.
15: 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Negra el agua sucia que la alcantarilla vierte. Negro es el dolor que sale del alma. Negro es el gobierno cuando es negligente. Negros son los malos según esta gente. Pero le recuerdo que el negro soy yo. Obra que fue hecha a imagen de Dios. Negros e indígenas. ¿Por qué se dividen? ¿Por qué no se aman? Si la raza es una y se llama humana.
16: ¿Con qué gallina macho cantero? ¿Con qué?
17: México no es uno, son muchos pueblos, y uno de sus pueblos de nuestra sociedad son los afromexicanos o afrodescendientes. Pero ¿quiénes son los pueblos afrodescendientes? Las poblaciones africanas llegaron a México como consecuencia del comercio de esclavos provenientes de África hacia América, en la época en que nuestro actual territorio México era colonia de España. Son quienes conforman en la actualidad los pueblos afromexicanos o afrodescendientes. Son herederos de estos primeros africanos en América. Los pueblos, comunidades y personas afrodescendientes en México se concentran principalmente en Guerrero, Oaxaca y Veracruz. Sin embargo, nos dice Santiago Carriaga Gutiérrez del colectivo Afrotamiagua AC, la población afrodescendiente está diseminada en los lugares en donde se tenía esclavos.
18: Mi nombre es Santiago Cariaga Gutiérrez, soy de Tamiagua, Veracruz, soy parte del colectivo Afrotamiagua AC. Las comunidades afrodescendientes no nada más están en la costa, están en todos los lugares donde hubo una hacienda en la época de la esclavitud. Ahí llevaron a los africanos como esclavos para hacer los menesteres más pesados y más denigrantes. De acuerdo a consideraciones de la historia, un español necesitaba 10 esclavos para hacer sus actividades cotidianas diarias. Entonces, imagínate, o sea, no nada más son de un solo sitio. La evolución de nuestra cultura ha sido un proceso de mezclaje, ¿sí? No es un linaje, somos mezclas. Entonces tenemos parte de español, tenemos parte de afrodescendencia, tenemos parte de indígena. Por eso nuestros matices no pueden ser totalmente negros entre nosotros. Pero nuestra cultura sí lo es. Nuestra forma de alimentarnos, nuestra forma de trabajo, muchas cosas.
17: Este pueblo históricamente ha padecido discriminación e invisibilización. Por primera vez, el Censo de Población y Vivienda 2020 incluyó dentro de sus apartados a la población afromexicana y afrodescendiente en nuestro país. El resultado arrojó que 2.576.213 personas se autorreconocen como afrodescendientes, lo cual representa el 2% de la población total en México.
18: Tenemos más de 500 años de invisibilización. En el 2015 fue la primera vez que se toma la pregunta si te consideras afrodescendiente. Esa fue una encuesta, porque la del 2015 no fue un censo. Y en el primer censo donde nos contabilizaron casa por casa todos los afrodescendientes fue en el 2020. ¿Sí? Tamiahua teníamos un promedio en aquel entonces con la encuesta de 1.5. Cuando hicieron el de casa por casa, tenemos el 34.6%. Somos 7.462 afromexicanos en Tamiahua. Somos el primer municipio a nivel estatal que nos autorreconocemos como afrodescendientes.
17: La población africana que trajeron a la fuerza a América como esclavo con el paso del tiempo fue entremezclándose con los demás pueblos. Sin embargo, hubo esclavos que se rebelaron y formaron sus propios poblados independientes. El caso emblemático de Yanga, el primer pueblo libre fundado por una comunidad de esclavos africanos en Veracruz. A partir del proceso de convivencia con los pueblos afro, los pueblos de México van adaptando muchos elementos de la cultura africana en la música, la vestimenta, la comida, la lengua.
18: Muchas cosas que se hacen hoy en día las dejaron los afrodescendientes aquí, desde la comida, las formas de trabajo, la pesca misma. Como pueblo originario, sus artes de pesca son a veces un embudo donde pasa el agua y recolectan. Todas esas artes, la atarraya, la red, la lancha, todo eso es un parte de lo que nos deja la cultura africana. Y nosotros la vivimos día a día. O sea, parte de tu carnaval de Guayacocotla es parte de la afrodescendencia. El tallado de esas máscaras de madera que ustedes hacen es parte de la cultura afrodescendiente. ¡Wow!

0: Leticia Hernández reportó para La Voz Campesina.
1: Queremos saber qué otras luchas mantienen otros pueblos afromexicanos. Vanessa Herrera Mayoral, de San José del Progreso, municipio de Tututepec, de la costa de Oaxaca, nos comparte la lucha que realizan para visualizar al pueblo afro a través de la difusión de su cultura y articular a las y los jóvenes para la defensa de sus derechos.

0: Hola, mi nombre es Vanessa Herrera Mayoral. Soy de la comunidad de San José del Progreso, del municipio de Tututepec. Soy afrodescendiente. Para mí, reconocerme como mujer afro es reconocer que vengo de una cultura negra. Reconocerme es reconocer mis raíces, reconocer que somos una familia de afrodescendientes que hemos pasado por cosas, que hemos pasado por discriminación y que ahorita ya son otros tiempos y debemos cambiar todo eso y debemos dar a conocer nuestras raíces, dar a conocer nuestra cultura porque tenemos cultura propia. Para mí eso es ser una mujer afro, reconocerme como mujer de piel morena. Guataquí, guataquí, qué gracioso el guataquí. Pues nuestra cultura, la cultura afro, es una cultura muy alegre, de colores muy llamativos, de colores vistosos, llenos de energía. Como somos personas que vivimos cerca del mar, cerca de la playa, entonces pues nos dedicamos más a eso, a la pesca, a la siembra, a sembrar. Sembramos maíz, cocos, el cacahuate, la papaya, todo eso es de las raíces afro. La lucha para dar a conocer a la gente de raíces afros, para dar a conocer al pueblo afro, se han estado haciendo varias actividades, como son el lanzamiento de la radio Voces, que es de la comunidad afromexicana, para dar a conocer la voz de las mujeres afromexicanas, mujeres jóvenes, mujeres grandes que pueden ayudarnos a recuperar y a conocer nuestro territorio, a conocer nuestras raíces, de dónde venimos, a reconocernos como afrodescendientes, porque a veces no sabemos que somos afrodescendientes. Gracias al Guataquí. Estamos en este proyecto de dar a conocer y de que más personas se sumen, más descendientes afro se sumen a nuestro movimiento, ¿no? La radio Voces tiene diferentes programas para dar a conocer la cultura afro aquí en México. Y también hay un proyecto para capacitar a las personas afros o radialistas para poder dar a conocer la medicina, la cultura, la comida afro, que el mundo conozca de nosotros, que conozca que existimos, que existen afros mexicanos, que existe este pueblo afro en México. Todo este movimiento se ha hecho para que más personas, más jóvenes, se junten a nosotros, a los jóvenes que ahorita ya estamos aquí luchando para dar a conocer nuestras raíces, nuestra cultura, como dije, nuestra medicina ancestral, que no nada más es la medicina indígena, claro, también es la medicina afro. Gracias al Guataquí, Guataquí, Guataquí, gracias al Guataquí,
1: Guataquí, Guataquí. Una producción de Radio Mayao para Canto de Sensontles.

0: Nos despedimos desde San Marquitos, en la costa de Oaxaca, y decirles que el pueblo afro siempre ha estado y siempre estará resistiendo. Este programa es una invitación para que se acerquen a conocernos más.
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0: En este programa estamos escuchando la música de la cantante afromexicana Alejandra Robles. Hasta la próxima.
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0: ¿Qué tal? Muy buenas tardes. Estás escuchando una selección de lo mejor de la semana en Cabina 3. Tanto la música como los segmentos que estaremos escuchando durante este programa son una probadita de lo que nos gustó mucho y ocurrió entre el lunes y el viernes. Por eso te invitamos a que te quedes con nosotros mientras escuchamos y recordamos lo que más nos gustó de esta semana en Cabina 3. Así como estaremos escuchando fragmentos de podcasts y de programas que se estuvieron transmitiendo por UABC Radio esta semana, también estaremos escuchando la música que le dio un sabor a nuestras listas de reproducción. Recuerda que estamos en Facebook y en Instagram como UABC Radio y que nos puedes escuchar tanto en el 95.5 de FM en Ensenada y el 104.fm en Mexicali, así como en nuestra página de internet radio.uabc.mx. Quédate con nosotros, estás escuchando lo mejor de la semana en Cabina 3. Comenzaremos el programa de hoy con algo que nos llega desde Zona Límbica, una charla sobre el arte y la estimulación en edades tempranas. Una plática súper interesante de la forma en la que se utiliza el arte para ir desarrollando ciertas habilidades durante los primeros años de vida. De ahí escucharemos una canción de Daniel Espaya en colaboración con Banda Los Chinos, la canción Bailando Lentos. Regresamos en un momento, te quedas en este programa de lo mejor de Cabina 3.
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8: Sigues en Zona Límbica y para esta emisión tenemos invitados muy especiales. Nos acompaña Marta Delgado y Marcos Morales. Bienvenidos. Marcos, ¿cómo estás?
9: Me encuentro bien. Contento de poder volver a participar aquí y estar en otra emisión más.
8: Excelente. Y Marta, platícanos de ti. Bienvenida a Zona Límbica.
10: Hola, ¿qué tal? Muchísimas gracias por la invitación. Estoy muy contenta de estar en este espacio con un nombre tan hermoso, por cierto.
11: Se refiere a mí, creo que se refiere a mí. Pues bienvenida, Marta. Cuéntanos un poco qué es lo que haces, ¿no? Sabes, de pronto creemos que la infancia, un poquito de introducción, ¿verdad? Viene todo, digamos, en cuestiones como normotípicas, ¿no? Pero de pronto hay algo que se llama, pues, trastornos de neurodesarrollo, quizás, ¿no? Alteraciones que van al aprendizaje, ¿no? En aspectos cognitivos, emocionales. Y en ese sentido, pues, Marta, háblanos un poquito de ti, qué es lo que haces referente a estos temas.
10: Claro que sí, Rubén. Pues mira, yo soy psicóloga egresada por la UNAM y soy maestra en neuropsicología por la UAP. Me especialicé principalmente en neuropsicología clínica infantil, así es que gran parte de mi trabajo pues lo hago realizando evaluaciones en población desde bebés, que eso a veces es algo que no se considera tanto y que es importante justo mencionarlo en este espacio, y hasta adolescentes principalmente. Entonces, a partir de este primer contacto que establezco con las familias, realizo evaluaciones muy puntuales, y esto también es muy relevante decir que cualquier trabajo terapéutico que se vaya a realizar requiere obligatoriamente de una evaluación. Y a partir de estas evaluaciones que elaboro, pues voy detectando cuáles serían esas áreas de oportunidad o si hay algún trastorno del neurodesarrollo que esté ya formalmente establecido, para crear estrategias de trabajo en conjunto con la familia y con las escuelas, y de esta manera pues ir favoreciendo el desarrollo de cada uno de los pacientes con los que trabajo. Que hablamos ahorita de esta palabra que decías, lo normotípico, pero creo que estamos en un momento en donde lo más típico son las neurodivergencias.
11: Sí, totalmente de acuerdo, ¿no? Hoy en día, con todo lo que pues ya tenemos de avance en la psicología, en la neuropsicología, vemos que de pronto ya esas cuestiones que de pronto eran normotípicas o quizás aquello que decíamos que era normotípico, pues ya no lo es tanto, ¿no? Y eso está bien, ¿no crees, Marta? Porque de alguna manera nos da ya pie para determinar, diagnosticar adecuadamente, ¿no? Y en ese sentido, Marta, cuando tú ya haces un diagnóstico que requiere ya la intervención, las infancias, de pronto, ¿hay forma de que tú mezcles el arte o las cuestiones artísticas en este trabajo de intervención, de rehabilitación, de corrección neuropsicológica?
10: Sí, por supuesto, no necesitamos hablar de un trastorno, sino de otro término importante que es el retraso del neurodesarrollo, por ejemplo. Cuando escuchamos como estos términos, usualmente las personas pueden creer que es algo biológico o que algo sucedió. Y sí, claro, hay algunos componentes que están relacionados en este punto, ¿no? La genética también influye mucho, pero el contexto en el que ahora nos encontramos puede también ser un detonador de generar estos retrasos del neurodesarrollo, ¿no? Entonces, en este sentido, cuando hablamos de neurodivergencias, cuando hago una evaluación neuropsicológica, hay algo que me interesa mucho a mí explorar, que es el estado funcional de todos los sistemas sensoriales. Más allá de la vista, del tacto, del olfato, del oído, existen otros como la propiocepción o como el equilibrio, que son importantes explorar, y a partir de ellos poder detectar en dónde podríamos estar teniendo este retraso. Cuando estos sistemas sensoriales no están desarrollándose de manera adecuada, hay una función muy importante que se va a ver principalmente afectada, que es la motricidad. Entonces, considerando esta parte de los sistemas sensoriales, pues lo que hago es aproximarme al arte, hablando del movimiento, pues realizo una serie de acciones que tienen un objetivo. Obviamente esto es muy importante, que haya un sentido para todos estos pacientes con los que trabajo. Si vienen con alguna motivación de alguna canción, incluso en particular que traen en mente, aprovechamos todas esas vías para poder generar algún baile y de esta manera no nada más trabajar con la parte motora de coordinación, sino también con la parte visoespacial, como saber cuál es el paso que debe de dar hacia la derecha, hacia la izquierda, atrás, adelante, partes del cuerpo. Entonces, la danza es una herramienta muy bella que nos ayuda a generar pues esta estimulación y promover la activación de áreas motoras, crear como estas redes de comunicación entre todos estos sistemas motrices, algunos que se encuentran en la corteza frontal, en la parte posterior de la corteza frontal, que nos ayudarán a posteriormente poder realizar actividades pues, más precisas, como algo que mencionaban al inicio del programa, que es escribir o saber leer, seguir el renglón, ¿no? Entonces hay todo un componente, un desarrollo detrás de estas características que es muy importante poder pues evaluar y sobre todo habilitar si se detecta que hay alguna alteración, ¿no? Mencionaba ahorita esta parte motora porque es como lo más frecuente que está presentándose a raíz también de la pandemia, que fue un momento en donde pues estas actividades motrices decayeron bastante y por eso estamos viendo algunas dificultades de coordinación, de escritura, de inversiones incluso en las letras, que no tienen que ver necesariamente con algún trastorno específico del aprendizaje, sino más bien con esta falta de habilitación en movimientos coordinados o en cuestiones visoespaciales. También otra de las herramientas en las cuales me enfoco es la parte táctil, ¿no? En el desarrollo de la parte táctil, para ello empleo pues arcillas, ¿no? Plastilinas, hacemos esculturas y como siempre tratando de incorporar esta parte de motivación en los chicos, si viene el cumpleaños de mamá o de papá, elaborar algo que sea para ellos y de esta manera poder propiciar que estén mucho más interesados en estas actividades. La integración sensorial también es otro tema que ahorita está emergiendo mucho. Hay personas que tienen una desintegración sensorial y en gran medida en la parte táctil particularmente. Entonces es incorporar dentro del espacio terapéutico el uso de diferentes texturas, ya sean rugosas, suaves, para que de esta manera puedan ir desarrollando aquellas áreas que se encargan de estos aspectos, que son, por ejemplo, las áreas parietales.
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1: Acabamos de escuchar a Daniel Espaya y Banda Los Chinos con el tema Bailando Lentos. Y ahora vienen Cimarrones en Sintonía, un programa de la Facultad de Humanidades y Ciencias Sociales, en el que alumnas y alumnos del taller de radio comparten sus habilidades y siguen desarrollando técnica de producción sonora. Después de este fragmento de Cimarrones en Sintonía, vamos a escuchar a Bouquet con la canción Lista Negra. Quédate con nosotros, estás escuchando lo mejor de Cabina 3.
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3: Buenos días y bienvenidos a la sección Ciencia en la Frontera, donde los comentamos un poco de los descubrimientos de la semana en base a tecnología y ciencia. Comenzamos bien esta semana, pues un grupo de investigadores de Stanford están desarrollando un material sintético que no solo puede lograr camuflarse cambiando su color, sino también su textura, así como un método de mimetización igual al que tienen los pulpos. Este avance fue publicado por la revista Nature. El material se describe como flexible y capaz de modificar su textura y color de una manera muy rápida y controlada. Este material se compone de una combinación de películas de polímero blandas con técnicas de un patrón a escala nanométrica. Por si no lo sabían, se les llama películas poliméricas a aquellos materiales con patrones continuos y delgados, generalmente de unos 200 micrómetros de espesor. El material utiliza una técnica de litografía con electrones. ¿Qué es la litografía? Se preguntarán. Es un proceso de impresión, el cual consiste en trazar una textura sobre cierto material poroso con la capacidad de absorber agua o grasa, pero en este caso electrones. Mediante esta técnica se define qué áreas del polímero se expanden al absorber agua, generando texturas tridimensionales muy precisas en muy pocos segundos que aparecen al ser estimuladas. Ahora, importante dato dejar en claro para comprender un poco de su función. El resonador de Fabry-Parrot consta de una reflexión múltiple, de aquí la palabra resonancia, entre dos superficies reflectantes muy próximas entre sí, como si dos espejos reflejaran una luz constantemente rebotando de una a otra. Este principio es utilizado en las capas metálicas delgadas para seleccionar longitudes de onda específicas según el grosor del polímero y así darle un color a este material. El color depende completamente de la persona que lo opera. Todos estos cambios son completamente reversibles mediante un disolvente para regresar la película a su estado plano. El material tiene un sinfín de utilidades, así como un camuflaje dinámico, superficies adaptativas, nanotecnología, biomedicina. Sin duda, es un avance tecnológico muy impresionante. Una vez más, inspirado en la gran y apantallante habilidad de la naturaleza, de los pulpos específicamente. Y por nuestra parte es todo en la sección de Ciencia en la Frontera.

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2: Y en este momento damos paso a Saberes en Comunidad, una sección dedicada a reflexionar sobre los conocimientos que compartimos y construimos colectivamente. Hoy queremos hablar de algo que nos rodea todos los días, aunque no siempre le pongamos nombre. El día de hoy, el tema es cultura de la paz y derechos humanos, pero no desde un discurso bonito, sino desde la realidad de vivir en frontera, donde la cultura no es un lujo, es una herramienta de sobrevivencia, de identidad y muchas veces de resistencia. Acompáñanos.
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2: Tijuana es una de las ciudades con mayor densidad migratoria del mundo. Cada año, miles de personas llegan aquí huyendo de violencia, de pobreza, de la falta de oportunidades en sus lugares de origen. Muchas se quedan, muchas otras intentan cruzar, y en ese tránsito, lo primero que traen consigo no es dinero ni documentos, es su cultura. La gastronomía fronteriza, que hoy se celebra en revistas internacionales como los tacos, el marisco, la comida de fusión, tiene raíces en comunidades que cocinaron con lo que tenían, que adaptaron recetas de Sinaloa, de Oaxaca y Centroamérica, porque eso era lo que conectaba a la gente con su tierra cuando todo lo demás había perdido. Los murales que cubren bardas en colonias populares de Tijuana no nacieron como una decoración, nacieron como respuesta, como una manera de decir: esta esquina nos pertenece, esta historia importa, estas caras merecen ser vistas. En contextos de violencia estructural y abandono institucional, el arte urbano es un acto político. Y la música, tanto la norteña, el hip hop fronterizo, el corrido, ha documentado durante décadas lo que los noticieros no cuentan: la vida cotidiana de las familias, divididas por la línea, de jóvenes que crecieron entre dos mundos sin pertenecer del todo a ninguno, de comunidades que encontraron en el ritmo una forma de procesar el

0: cuando se abren espacios para el arte como herramientas de la salud mental o de cohesión social. Ahí está la universidad cumpliendo su función, ser útil para la gente que lo necesita. La cultura de la paz no se enseña solo en el aula, se construye en el barrio, en el campus, en la calle, y la UABC tiene la oportunidad y la responsabilidad de ser parte de este proceso. Para cerrar, en una región como la nuestra, hablar de paz sin hablar de desigualdad es un acto vacío. La paz duradera no llega cuando callan los problemas, sino que llega cuando los nombramos, cuando los entendemos y cuando decidimos hacer algo al respecto desde donde estemos. Si eres estudiante de la UABC, tienes herramientas que mucha gente no tiene, como acceso a información crítica y a redes. Úsalas. Involúcrense en un taller comunitario, apoyar una iniciativa cultural en tu colonia o simplemente infórmate sobre la realidad de quienes viven a tu alrededor. Estos son actos concretos de construcción de paz. La frontera nos enseña todos los días que la cultura es resistencia, y la resistencia, cuando es colectiva, es la forma más poderosa de hacer justicia. Esto fue Saberes en Comunidad desde la UABC. Y esto fue solo el inicio de la conversación.
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0: Continuamos con este programa especial de lo mejor de Cabina 3. Qué bueno que nos estás escuchando. Recuerda que estamos en Facebook y en Instagram como UABC Radio. Pasa, comenta, saluda, sugiere. Estamos ahí para ti. Sigamos con esta selección de lo mejor de Cabina 3.
1: Vamos a comenzar ese segmento con algo que nos llega desde Emociones en Conexión, en el que nos comentan sobre técnicas de comunicación eficiente en las áreas de trabajo. De ahí, escucharemos una canción de Rafa Arreguín, el tema Nada para mí. Quédate con nosotros, estás escuchando Cabina 3.
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3: Muchas gracias, Ricardo, por esta historia. Qué gusto que estés con nosotros en esta mañana, Ricardo.
4: Muchas gracias, Claudia. Un saludo a todos.
3: Y bueno, estamos platicando sobre técnicas de comunicación eficiente. Y es que tal y como nos lo estabas narrando y describiendo en esta historia que nos acabas de presentar, pues justamente la comunicación es uno de los procesos fundamentales en toda la interacción humana. Es por esta vía, por la comunicación, donde podemos transmitir información, podemos expresar ideas, podemos compartir conocimientos, manifestar emociones y algo bien importante, a través de la comunicación también estamos construyendo relaciones con todos los individuos. Y es que la comunicación está presente en la vida cotidiana, en las relaciones con nuestra familia, en todos lados, en la escuela, en las organizaciones, en fin. Es por eso que comunicarse es no nada más emitir palabras, nada más porque sí, o transmitir información, sino que tenemos que revisar las estrategias para que esta comunicación pueda ser eficiente, para que garanticemos que el mensaje se comprenda de una manera adecuada y que con ello se establezca una interacción que favorezca pues una relación positiva entre las personas, Ricardo, así como nos estabas platicando en la historia.
4: Muchísimas gracias, Claudia. Nuevamente un saludo a todos quienes nos siguen y nos escuchan. Exactamente coincido contigo en este sentido. Y si me lo permites compartirle a nuestra audiencia que la comunicación eficiente también debe entenderse como ese proceso humano mediante el cual la información es transmitida y es comprendida con claridad. Y aquí considerando, Claudia, amigos, las características de quien la emite, de quien la recibe, la cantidad y calidad del mensaje y, por supuesto, el contexto en el que ocurre toda esta interacción. Y como yo ya lo había señalado, Claudia, pues el propósito, desde luego, no se limita a nada más mandar un mensaje, sino que también debe implicar procurar que esa información genere una interpretación cercana a la intención de quien lo comunica. Y por ello es importante para quienes nos siguen entender que hay técnicas de comunicación que hacen que todo este proceso sea eficiente y que obviamente implica diferentes recursos, diferentes formas de interacción que van a ayudar todas ellas a mejorar que los mensajes sean claros, que se comprendan y que, por supuesto, el intercambio de comunicación sea efectivo, Claudia.
3: Y retomando esta parte que nos estás compartiendo, Ricardo, sobre los elementos que constituyen la comunicación, pues justamente es tener esta claridad en la expresión, un mensaje claro, sin vueltas, sino específicamente qué es lo que quiero transmitir. Claro. Esto, por supuesto, que va a facilitar la comunicación. Y aquí, cuando un mensaje es claro, obviamente nos indica que las ideas también están bien organizadas, ¿no? En la mente, en cómo las emitimos. Por eso es que también cuando una persona está comunicando una idea de forma desordenada, ¿qué va a suceder? Pues va a cometer un error, va a incorporar información irrelevante que no es necesaria, que además puede utilizar algunas expresiones inadecuadas, inapropiadas, dependiendo del contexto en el cual se esté desarrollando. Y pues bueno, con todo esto, ¿qué se van a generar? Pues malos entendidos.
4: Desde luego, Claudia, y ha señalado un punto muy importante, el aspecto de la organización. Y en el tema de la organización de las ideas, quisiera abundar, pues que este aspecto también forma parte de que una comunicación logre ser realmente eficiente. Por ello, nuestra recomendación de que antes de que transmitamos una idea o un mensaje, también es necesario identificar cuál es la información principal o lo prioritario y cuáles son los elementos que la van a complementar. En este sentido, Claudia, amigos, la estructura lógica del discurso va a facilitar la comprensión porque va a permitir a quien recibe esta información seguir una secuencia. Y hay que recordar también que una idea puede presentarse mediante una introducción, porque así nos permite a todos quienes escuchamos contextualizar el tema, y esto va seguido del desarrollo de los elementos centrales y llegar a una conclusión que sintetice los aspectos principales. Y toda esta organización, Claudia y amigos, pues resulta especialmente importante en contextos como en el que estamos, que es el contexto puramente académico, científico, pero también en el laboral, donde transmitir información suele involucrar instrucciones, procedimientos, proyectos o procesos que van a requerir de todos nosotros una capacidad de comprensión precisa.
3: Bueno, Ricardo, ¿qué elemento tan importante nos acabas de comentar? Identificar cuál es la información principal. ¿En cuántas ocasiones nos ha tocado, por ejemplo, que estamos platicando con alguien y de repente anda, te platica una cosa, otra se fue y le dio toda la vuelta? Pero
4: divaga, ¿no?
3: ¿Qué es lo que me querías decir? ¿Cuál era la indicación? ¿A qué viniste? Nos perdemos. Entonces, pues, es importante tener esta organización de las ideas. Pero además de esto, otro elemento importante es la escucha activa, ¿no? Claro. Es que la comunicación se considera un proceso bidireccional donde intervienen mínimo dos personas. Por eso es que la comunicación no es únicamente hablar por hablar o expresar alguna idea, sino que también la comunicación va a implicar la capacidad de prestar atención al mensaje de la otra persona. ¿Qué es lo que me quiere transmitir? ¿Qué es lo que me dice? Y desde esta percepción de la escucha activa, pues vamos a procurar comprender, ¿no?, exactamente qué es lo que me quieres decir, las circunstancias, los elementos, todo lo que acompaña el proceso de comunicación, Ricardo.
4: Es correcto, Claudia. Y en seguimiento a lo que atinadamente señalas, reiterar que escuchar activamente significa concentrarse en la persona que lo está transmitiendo. Es difícil hoy día que ahora tenemos tantos distractores, pero hay que hacer un esfuerzo inevitablemente. Y también evitar que la atención se desvíe constantemente hacia otros estímulos, es lo que señalaba, ¿no? También supone esto de la escucha activa reconocer que el interlocutor puede tener una perspectiva diferente y que comprender dicha perspectiva también requiere nuestra atención y la disposición. En muchas ocasiones, nos toca vivirlo, las dificultades de comunicación se originan porque la persona o las personas preparan su respuesta mientras que la otra todavía está hablando. Eso suele ser muy frecuente porque vamos contrarreloj en el ambiente cotidiano, sí. Gracias, en el día a día, correcto. Y como consecuencia, esta interacción se transforma en una sucesión de mensajes que no necesariamente responden a lo que la persona que hablaba expresa.
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1: Continuamos en Cabina 3 y ahora vienen nuestros amigos de Entrestantes con el libro del día, una recomendación literaria a cargo de nuestra amiga Anaid. Recuerda que si quieres escuchar la versión completa de este y otros programas que tenemos para ti, los puedes encontrar ya mismo en la página oficial radio.uabc.mx. Quédate con nosotros mientras seguimos con nuestra sesión de lo mejor de Cabina 3.
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3: Hola, te saluda Anaid desde el Libro del Día con más recomendaciones literarias para ti. Estamos llegando al cierre de semestre, cierre de actividades y las vacaciones se ven cada vez más cercanas. Es momento de sacar esas lecturas pendientes que guardaste durante esta primera mitad del año, ya que si no puedes viajar físicamente, lo harás a través de las distintas historias que esperan por ti para ser leídas. Como comenté la semana pasada, seguimos en un miniciclo de suspenso y misterio para sorprender al verano de la mejor manera. Hoy continúan las recomendaciones con Los claustros de Katie Hayes, una obra que se podría clasificar un poco como Dark Academia o Academia Oscura, con toques esotéricos más una pizca de historia del arte. La novela sigue a Anne, una joven que está emocionada por iniciar una nueva etapa en su vida lejos del pueblo donde creció, en Nueva York, donde aplicó para realizar prácticas durante el verano en el Museo Metropolitano de Arte. Sin embargo, después de una confusión, Anne queda fuera del programa de prácticas, pero termina trabajando en el área de los claustros del mismo museo, un área con una colección gótica de textos antiguos, arte medieval, un jardín y el dúo de investigadores de la historia de la adivinación. Cuando llega a los claustros, una baraja de tarot del siglo XIV, aparentemente falsa, los investigadores y Anne la analizan a profundidad, pero entonces Anne descubre que hay más cartas que se esconden a simple vista, cartas que podrían predecir el futuro. Es así como inicia un juego peligroso de poder y misterio que rodea a los claustros y el destino de Anne. La historia y el arte se entrelazan en este libro que va más allá de la clarividencia y la adivinación. Si ya captó tu atención, busca Los claustros de Katie Hayes en tu plataforma de preferencia. Y al regreso de actividades el próximo semestre, puedes solicitar esta lectura en tu biblioteca UABC de confianza. Esta es una gran historia que podría formar parte de tu repertorio literario de este verano. Deja que el misterio y la ambientación maravillosa de la autora Katie Hayes envuelvan tus próximos días. Regresa la siguiente semana para una nueva recomendación. Te saluda Anaid, continuamos en Entre Estantes.
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0: Hola, ¿qué tal? Hoy en nuestra sección del Cine Club les traigo un estreno que por el momento solamente está en el cine. Y aprovechando que ya vienen las vacaciones, pues podemos darnos una escapadita. El Día de la Revelación marca el esperadísimo regreso de Steven Spielberg al género que ayudó a definir. Coescrita junto a su colaborador habitual, David Cope, la película se presenta como un cruce perfecto entre un thriller político de conspiraciones. Es un blockbuster de la vieja escuela. Es sumamente entretenido y con esa inconfundible chispa de asombro. ¿De qué trata la película? La película aborda una premisa intrigante. ¿Qué pasa si la humanidad ya sabe que no está sola en el universo, pero las instituciones han pasado décadas ocultándolo? La trama avanza sobre dos vías paralelas que inevitablemente colisionan. La primera es del Dr. Daniel Kellner, un brillante analista de ciberseguridad que decide convertirse en informante tras robar archivos clasificados de Wardex, una corporación ultrasecreta que lleva casi 80 años encubriendo las visitas e investigaciones alienígenas para el gobierno de Estados Unidos. Y la dos, Margaret Fairchild, una carismática presentadora del clima en Kansas City, que tras un extraño incidente doméstico empieza a manifestar misteriosas habilidades mentales y a canalizar un complejo lenguaje matemático que no comprende. A medida que Daniel huye para salvar su vida e intenta revelar la verdad al mundo, el destino los une a Margaret en una búsqueda desesperada de respuestas. Spielberg demuestra que nadie maneja el ritmo cinematográfico como él. El primer acto es magnífico, se cuece a fuego lento, priorizando la paranoia institucional, la desinformación global y el peso moral de los secretos antes de desatar los efectos especiales. Blunt se roba la película con una interpretación energética, divertida y profundamente humana. Su transformación de una conductora de televisión común a una mujer abrumada por una conexión cósmica es el ancla emocional del metraje. A diferencia de las típicas películas de invasores, aquí el conflicto gira en torno a la empatía y los dilemas éticos. La película explora temas fascinantes como las implicaciones religiosas del contacto extraterrestre y el egoísmo de los gobiernos al privatizar el mayor descubrimiento de la historia. El tramo final, aunque visualmente apoteósico, puede dejar una parte de la audiencia sintiendo que la resolución fue apresurada. Espero les guste esta recomendación. Nos escuchamos en la próxima emisión. Continuamos en Entre Estantes.
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0: Y así vamos llegando al final de una emisión más de Cabina 3, Medios y Expresiones al Aire. Gracias por acompañarnos en esta sesión de 12 a 1 aquí por UABC Radio. Un saludo a la gente que nos escuchó por las frecuencias universitarias, pero también a quienes nos escuchan a través de radio.uabc.mx. Gracias a quienes se ponen en contacto y nos sugieren y nos recomiendan y nos preguntan. Nos encanta saber de ti. Por lo pronto ha sido todo, gracias al equipo de operación y técnico que nos estuvo acompañando esta sesión. Mi nombre es Pablo de Santos y como siempre te deseo que tengas una tarde fantástica. ¡Hasta pronto!
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4: Este es el sonido de Amado Ue Mariam con la canción Zabalí. Ya estamos iniciando la ruta interior.
5: Ah.

Hola a todo el mundo, los saluda José Bautista y les doy la bienvenida a La Ruta Interior. Como se habrán dado cuenta desde hace algunos programas, la música ya no estará dedicada completamente al rock en español. Expanderemos nuestro horizonte musical para dar cabida a innumerables manifestaciones artísticas que esperamos hagan más agradable este domingo. Y les platico. Marian Doumbia y Amadou Bagayoko llevan más de 40 años juntos, cantando, tocando, componiendo y como pareja, muy unidos al ser ambos invidentes. Es bien sabido que han hecho historia en la música africana, llevando su música de folk y blues maliense hacia terrenos de fusión pop y producciones contemporáneas que no desentonan con lo mejor de los afrobeats. Es por eso que resulta totalmente justificado este recopilatorio que reúne lo mejor de su carrera en el siglo XXI, ya que han sabido comprender el mundo moderno sin perder un ápice de su identidad musical. Este disco es un brillante testimonio de lo que Amadou y Mariam han logrado, adaptando sus raíces a muchos estilos y además con voluntad de competir con la mejor música de baile, con versiones ácidas y techno, como el remix de Akron a Koulibaly, dando dimensiones de club a un tema que por otro lado es puro hondo africano. Por no hablar de la reversión de Ever Mi Higo del clásico Vieux Dimanche, llevando un mantra de celebración africano al estatus de himno fraternal. Ni del colofón, un bombazo rítmico hausete que además de puro bombo para la pista, incluye una distintiva y omnipresente guitarra que puede rivalizar con el mejor rock tuareg. Ellos, que empezaron a principios de los 80 grabando varios cassettes de escueto blues malí de voz y guitarra, recuperados ahora también en streaming, fueron evolucionando poco a poco y tras el bombazo de su colaboración con Manu Chao, se les pudo ver en los mejores festivales, ya fuera en Coachella o en el Lollapalooza, así como en Glastonbury, formando parte de la troupe de Damon Albarn en el proyecto African Express. Albarn les devolvió el favor participando en su álbum Welcome to Mali, disco del 2008. La canción Sabalí, que abre este nuevo trabajo, se ha convertido en uno de los temas más célebres con su mood bailable y synth pop. Eso les permitió actuar como teloneros de Blur, Coldplay o U2. Y para que la selección de los 18 temas sea aún más atractiva, incluyen el sencillo Mogolú, que significa gente en Bamara. Un tema inédito que es otra joya tradimud con deliciosa y cálida melodía en la que brilla la sugestiva voz de Mariam, ligeramente distorsionada por el autotune y además muy apta para bailar. Otro estreno es el tema que titula el disco, La Vie est belle, en estrecha colaboración con Busy Twist, lleno de positivismo y buenas vibraciones, en un down tempo que une raíz africana y producción electrónica. Muy bien, los temazos a continuación llevan por nombre Mogolú, Vieux Dimanche y La Vie est belle con Busy Twitch. Todos incluidos en el disco La Vie est belle, el nuevo disco de Amadou y Mariam. 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

Desde el 2001, The Jewey, o DJAJ para los amigos, se enganchó con los vinilos y comenzó a hacer magia con los tornamesas dentro de una formación de rap. Pero pronto se dio cuenta de que el hip hop clásico se quedaba pequeño para todo lo que tenía en la cabeza. Fanático de los sonidos únicos y cazador de samples, The Jewey se dedica a desenterrar auténticas joyas escondidas en los rincones más profundos del internet y en vinilos cubiertos de polvo por el paso del tiempo. Con esas piezas crea algo nuevo, fusionando todo de una forma única y dándole a cada fragmento una segunda vida. Su música, llena de colaboraciones con artistas como Chill Bap, Sheshi, Astronautalis, ASM y Hugo Kant, amplían los límites del trip hop. Los beats de The Jewey son tan precisos como los de un orfebre y su estilo mezcla soul, melancolía electrónica y melodías que te enganchan al instante. Con 8 álbumes imprescindibles y 3 EPs que han conquistado a su creciente comunidad de fans, en el año del 2015 decidió salir de las sombras y subirse a los escenarios. Desde Europa hasta Australia ha compartido escenario con grandes como DJ Shadow y colaborado en vivo con Chill Bump, Smokey Joke, And The Kid y Proletaire. Sus shows no son solo musicales, sino también visuales, combinando sonido y video en una experiencia que deja marca. En abril del 2021 lanzó su 8º álbum titulado For Glow. Este disco es pura vibra positiva, con influencias que van desde la samba y el afrobeat hasta el soul y la canción francesa. Y en el 2024 editó The Jewey Orchestra, el cual nos ilumina como un rayo de sol que nos invita a soñar despiertos y viajar con la música. Una vez más, The Jewey demuestra que es un maestro del arte del sampling y nos sorprende su creatividad incansable. Los temazos a continuación llevan por título Betty y ¿Qué esperas de mí?, ambos incluidos en el disco The Jewey Orchestra, el nuevo trabajo de The Jewey. 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
9: Hay una frase que detona el clímax del tema de Lejito, la canción que cierra el extraordinario nuevo disco de la banda Buscabulla, que parece hablar de una relación distinta a la que se ha escuchado desenvolver a lo largo de las pistas anteriores. Y dice, yo quiero que te vayas lejito, lejos de mí, para que cuando regreses sea como la primera vez que te vi. El mensaje es parte de la conclusión de un álbum que durante 10 canciones se ha dedicado a explorar muchas de las aristas que conforman la relación amorosa de sus creadores. Sin embargo, al escucharse con un entusiasmo especial como el de alguien que ha esperado un nuevo disco de Buscabulla durante 5 años, pareciera que la canción le habla al espectador. Se siente como una línea explicativa, y es que el grupo se alejó durante tanto tiempo que, al regresar con su mejor disco en años, parece que los estamos escuchando por primera vez. Pero si se piensa con atención, tiene más sentido de lo que aparenta. Y es que Raquel Berrios y Luis Alfredo Luis Fredel Valle lanzaron su último disco, el adecuadamente titulado Regresa, hace 5 años, en un momento del mundo en el que la gran plaga se acercaba con una ferocidad cada vez mayor. Después, el mundo se detuvo y a partir de entonces, en la memoria de todos, permanece una nube negra atemporal que hace difícil contar los meses y los años que pasaron. Para este disco Buscabulla querían hablar de algo bien universal que es el amor, y querían tratar de alejarse lo más posible de hablar de esos temas, ya que querían que no sonara exótico, querían tocar temas difíciles, psicológicos, correspondientes a este sentimiento. El resultado es claro, un disco que se siente puertorriqueño en todas sus facetas, que abona a la industria latinoamericana y que además apela a una humanidad más allá de las fronteras y las diásporas. Bueno, los temazos a continuación llevan por título De Lejito, Divino Tesoro y El Camino, todos incluidos en el disco Se Amaba Así, el nuevo trabajo de Buscabulla. 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

Lido Pimienta publica su nuevo trabajo titulado La Belleza en un momento de madurez conceptual en el que sus ideas no buscan imponerse sino resonar. No se trata de una obra de ruptura sino de desplazamiento. La distancia que separa este disco de los anteriores se mide en una transformación de las formas, más no de las obsesiones. Y en medio de esa transición optan por una configuración orquestral como estructura principal. Una decisión que, más que un salto de estilo, encarna un giro metodológico. Aquí no se trata de experimentar con el formato sinfónico como decorado sonoro, sino de entenderlo como médula para una narración emocional codificada en arreglos, timbres, silencios y tensiones. De esta forma hay en este trabajo un movimiento constante entre lo concreto y lo simbólico. Pimienta se vale de una paleta sonora que recoge elementos rituales, referencias históricas de peso y tensiones personales para trazar un mapa donde cada pieza no busca cerrar un trayecto, sino abrir múltiples sentidos. La Belleza, disco que nos ocupa en estos momentos, no se organiza alrededor de una línea argumental explícita. Se aproxima más bien a una serie de bloques afectivos que articulan fragmentos biográficos, imaginarios ancestrales y estructuras musicales que nunca terminan de cerrarse del todo. La duración del disco, apenas por encima de la media hora, condensa un recorrido que exige atención a cada desvío, como si cada segmento fuera una pequeña liturgia doméstica. De esta forma, La Belleza no se sostiene en una sola dirección temática ni en un único lenguaje. Lo que articulan sus 9 piezas es un modo de procesar la transformación a través del sonido. Pimienta no utiliza la orquesta como recurso estético, sino como un vehículo para registrar un tránsito vital y cultural que se manifiesta en capas. Cada canción funciona como una escena sonora en la que se proyecta una dimensión afectiva concreta: el duelo, la conexión, la separación y la memoria. Más que cerrar un ciclo, este álbum fija un punto intermedio, una zona donde las preguntas se disuelven antes de poder formularse. Los temazos a continuación llevan por título Ahora, Quiero que me beses y Mango, todos incluidos en el disco La Belleza de Lido Pimienta. 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
1: 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Radio. ¿Alguna vez te has preguntado qué contiene la pasta dental que usas todos los días? Si no lo sabes, quédate porque hoy en Revista del Consumidor Radio te enseñamos cómo preparar tu propia pasta dental en casa. Y lo mejor, su preparación te toma solo 30 minutos. ¡Acompáñanos! 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
2: Hoy vamos a preparar una tecnología doméstica, que es una excelente alternativa a los productos industrializados. Pasta dental. Además, es una receta validada por el Laboratorio Nacional de Protección al Consumidor.
1: Antes de comenzar, te compartimos los ingredientes que vamos a necesitar. 3 cucharadas de agua purificada, 2 cucharadas de glicerina pura, 2 cucharadas de lauril éter sulfato de sodio, media cucharadita de carboximetil celulosa, 1 cuarto de cucharada de carbonato de calcio, 1 cuarto de cucharada de mentol y 6 gotas de esencia de menta.
2: Ahora, los utensilios que debemos tener a la mano son una cuchara sopera, una cucharita cafetera, un tazón pequeño de vidrio, un tarro pequeño de plástico con tapa y un batidor de globo. Una vez que tenemos todo listo, vamos al procedimiento.
1: En el recipiente de vidrio, comenzamos vertiendo agua purificada, la glicerina y el mentol. Mezclamos con ayuda del batidor de globo hasta integrar los ingredientes. Sin dejar de mover, agregamos carbonato de calcio y la esencia de menta.
2: Después, incorporamos el lauril éter sulfato de sodio y agitamos suavemente hasta que se disuelva por completo. Poco a poco, añadimos la carboxilina y metilcelulosa lentamente sin dejar de mover, hasta obtener una mezcla homogénea y con una consistencia más sólida.
1: Por último, envasamos la pasta dental en el tarro, tapamos muy bien y etiquetamos con la fecha de elaboración y de caducidad. En este caso, esta pasta tiene una caducidad de 6 meses y rinde aproximadamente 63 gramos o bien 50 mililitros.
2: Es importante que tomes en cuenta algunas recomendaciones de uso. Este producto no debe ser utilizado por menores de 6 años. En el caso de niñas y niños mayores de 6 años, puede sustituir el mentol por esencia de cereza. Si tienes sensibilidad dental, recuerda consultar previamente a tu odontóloga u odontólogo. Para conservar mejor el producto, te recomendamos mantener el recipiente bien cerrado, en un lugar fresco y seco y fuera del alcance de niñas y niños. Recuerda que todos los ingredientes que utilizamos en esta tecnología doméstica pueden encontrarse en establecimientos donde vendan productos de cuidado personal, belleza o cosmética, también conocidos como droguerías.
1: Preparar tu propia pasta dental en casa tiene varios beneficios. Requiere pocos ingredientes, son fáciles de conseguir, tiene certeza sobre su origen y además representa un ahorro económico. Incluso esta receta puede ser el inicio de un nuevo emprendimiento.
2: Anímate a preparar tu propia pasta dental y etiquétanos en Instagram usando el hashtag Tecnología Doméstica Profeco.
1: También puedes consultar esta tecnología doméstica en nuestro canal de YouTube, Profeco TV.
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6: Karen y Don Parris siguen en lo suyo, a punto de cumplir 30 años publicando sus canciones desde su hogar en Pensilvania. Este es su álbum número 13, otra vez repleto de deliciosas composiciones que evocan un folk que discurre fuera de nuestro tiempo, ajeno a cualquier vaivén o cotización en el mercado de las tendencias. El matrimonio se aferra a su particular poética de lo cotidiano, como en el precioso tema This Thread is a Green Street, la cual fue compuesta como una oda al poder trascendente del amor para acortar o disolver la distancia física respecto a su prole. En realidad, es un lamento por la lejanía que lo separa de sus hijos ya en la universidad. Temática que se matiza en el tema titular, en el que la llegada de la anhelada primavera se prefigura como una metáfora de la vuelta de algún ser querido. En ella destacan las delicadas y minimalistas notas de piano de Mike Beat, quien siempre ha sido el discreto tercer vértice de un proyecto como la banda Yo La Tengo o Low, y por supuesto la voz etérea, aniñada, mágica y casi sobrenatural de Karen, quien además compone prácticamente todo. Solo Hope Sandoval se le parece de entre las vocalistas que han sobresalido en las últimas tres décadas. La mención no es gratuita porque Macy Starr, Joni Mitchell, Linda Perhacs, el folk británico de la estela de los Fairport Convention o la cadencia de la bossa nova siguen siendo buenos referentes con los que relamerse los bigotes si de lo que se trata es de llamar la atención para que los ajenos a su credo les presten algo de atención. Muy bien, los temazos a continuación llevan por nombre The Camera Divides the Ghost, The Camera Divides the Ghost of Maine, John Williams y We Would Meet in Center City, todos incluidos en el disco Midwinter Swimmers, el nuevo trabajo de The Innocence Missions. 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

y entregar un conjunto de canciones que se van directas a los sonidos más ambientales. De hecho, la propia banda ha confesado que querían que estos temas representaran ese estado en que se encuentra entre estar despierto y dormido, ese espacio de sueño con pensamientos medio olvidados que se filtran, fragmentos de diálogos de televisión, nombres de lugares, calles o campos de fútbol en los que nunca has estado. Es decir, lo que comúnmente se llama un sueño ligero, y se puede decir que lo han conseguido. Al contrario que en su álbum anterior, el estupendo I've Been Trying to Tell You, que estaba hecho a base de samplers, para este disco sí que se han reunido en el estudio. Fue allí donde, junto con el cineasta Agustín Bousfield y el productor Gus Bousfield, dieron con este sonido. Y lo cierto es que la intención es buena, porque buscaban dar con una calidez acogedora y propia para las horas nocturnas. Ahí tenemos, por ejemplo, el incesante sonido de lluvia que aparece a lo largo de todo el disco. Pero a mi parecer, se han pasado un poquito de la raya, ya que el hecho de que unas cuantas canciones del álbum sean casi retales en los que Sarah Cracknell reflexiona sobre el paso del tiempo, no ayuda a crear la sensación de intimidad que buscan, y al final terminan resultando un tanto soporífero. Bueno, los temazos a continuación llevan por título Nightingale y Pre-Flight, incluidas en el disco The Night, el nuevo trabajo de Saint Etienne. 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

Hoy les presento a Oasis, una banda de rock estadounidense originaria de San Francisco, California, formada en 1997 y actualmente radicada en Los Ángeles. Liderada por John Dwyer, esta agrupación ha pasado por varios nombres, incluyendo The Oasis, Oasis y otros, evolucionando constantemente su sonido que mezcla garage rock, psicodelia, punk, noise rock y post-punk, creando un estilo único y muy dinámico. Son conocidos por su prolífica discografía, energéticas presentaciones en vivo y una estética visual distintiva. Su más reciente álbum, Abomination Revelated at Last, lanzado en agosto del 2025, destaca por una intensidad punk fresca y audaz, manteniendo la esencia caótica y experimental que caracteriza a la banda. El disco fusiona explosiones sonoras rápidas y riffs potentes con momentos de psicodelia y experimentación electrónica, incluyendo sintetizadores y sonidos glitch que llevan la música a territorios sonoros distópicos pero llenos de energía. La voz de Dwyer se mueve entre lo feroz y lo controlado, con letras cargadas de crítica social y política que invitan a reflexionar sobre la realidad actual con un tono enérgico y combativo. En resumen, Oasis y su Abomination Revealed at Last representan la autenticidad de una banda que no teme a la evolución constante y al riesgo musical. Ideal para todo público que guste de sonidos intensos, desafiantes y originales, este álbum promete mantener a Oasis en la vanguardia del rock alternativo contemporáneo y ofrecer una experiencia auditiva vibrante tanto para quienes ya los conocen como para nuevos descubridores. Un viaje sonoro lleno de adrenalina y crítica que no puedes dejar pasar. Este es el sonido de The Oasis en Oasis con la canción Sneaker. 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

Hotline TNT es una banda de rock estadounidense originaria de Nueva York, liderada por el cantante y guitarrista Will Anderson, quien escribe y graba toda su música. Aunque comenzó como un proyecto en solitario, Hotline TNT evolucionó hacia una banda con una formación rotativa, integrando actualmente a músicos como Lucky Hunter en la guitarra, Hayley Tremel en el bajo y Mike Rilsom en la batería. El estilo musical de Hotline TNT se ubica en un terreno cercano al shoegaze y al rock alternativo, con una capa densa de guitarras distorsionadas que crean un muro de sonido característico. Sin embargo, Will Anderson prefiere evitar etiquetas rígidas y señala que, aunque influenciados por bandas como My Bloody Valentine, su música tiene un enfoque más rockero y accesible que combina melodías pop con una energía rockera fresca y potente. Su último álbum, Raspberry Moon, del 2025, marca una evolución importante para la banda. A diferencia de álbumes anteriores que eran más proyectos en solitario, este disco fue registrado con la participación activa de la banda, lo que aporta un sonido más pulido, nítido y multifacético. Raspberry Moon es un álbum enérgico, pero también abierto y cálido, con letras que exploran temas personales como la pérdida, el recuerdo y las relaciones, siempre con un enfoque emocional pero accesible. En resumen, Hotline TNT con Raspberry Moon entrega un trabajo atractivo, lleno de poderosas canciones que funcionan tanto en vivo como para una escucha atenta. Es ideal para todo el público que quiere disfrutar de un rock moderno con alma, melodías memorables y un sonido vibrante que invita a conectar y emocionarse. Un álbum que muestra la consolidación de la banda como una de las propuestas más interesantes del rock emergente estadounidense. Bueno, los invito a cerrar este programa con la escucha de los temas Julia's War, Letter to Heaven y Break Right, todos incluidos en el disco Raspberry Moon de la banda Hotline TNT. 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

esto fue todo por hoy. Les agradezco infinitamente el favor de su atención. Soy José Bautista y esto fue La Ruta Interior. Hasta la próxima oportunidad.

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0: El cuarteto Cambini ha interpretado el cuarteto de cuerdas número 1 en fa menor del compositor francés Félicien David, quien vivió entre 1810 y 1876. La obra está formada por los movimientos número 1 allegretto, número 2 andante, número 3 scherzo allegro y número 4 finale allegretto.
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